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0: Hoy damos un nuevo paso en la jungla semántica y pasamos al capítulo 5 de la carta al apóstol Pablo a los Gálatas. Estamos con el pastor Héctor Leites, quien nos acompaña liderándonos y abriendo camino en esta jungla semántica. Bienvenido, Héctor.
1: ¿Qué tal, Esteban? ¿Qué tal, amigos? Y que estamos muy contentos porque al abrir la Biblia, Esteban, ya nos pone contentos. Amén, más cuando amén. Podemos analizar esta carta de Pablo. En jungla semántica ingresamos en estas imágenes verbales escritas en el libro a los Gálatas, en esta gran carta a los Gálatas, y hoy comenzamos un capítulo muy especial, porque si bien no va a hablar de la alegoría de Sara y Agar, la libertad, va a retomar en qué consiste esa libertad, ajá, qué es lo que tenemos que hacer, qué es lo que tenemos que evitar. E inclusive tenemos en este capítulo uno de los versículos, y como profesor de griego lo digo, uno de los versículos más difícil de interpretar en el Nuevo Testamento, que es una figura literaria que se llama antropopatía. Está dentro de una de las figuras que es compleja, la figura de las 217 figuras literarias, que como una está dentro de otra quedan en el final 152. De las 152 figuras literarias, la antropopatía es una figura muy profunda. No es difícil de identificarla, pero hay que mirar el contexto, la palabra. Por eso, fíjate que voy a tirar algo nomás aquí en la mesa diciendo Dios es malo, Dios es injusto, Dios es cruel, Dios es vengativo, Dios es rencoroso. Y uno dice, no, eso no es. Pero hay versículos que dice que Dios toma venganza.
0: Mira.
1: Y Dios recuerda el pecado, entonces es rencoroso. Y que Dios no ama al pecador, según el Salmo 5. Bueno, vamos a ver que no es real eso, son figuras literarias. Pero lo vamos a ver tal vez en el programa que viene, porque tenemos que ver cómo es que Dios desciende. La antropopatía viene de antropos, hombre, y patos, que es emociones y sentimientos. Patos en griegos es emoción y sentimiento. De ahí la palabra española empatía,
0: claro,
1: que la palabra griega empataia. O la palabra española simpatía, que la palabra griega sumpataia. Porque estas dos palabras, empatía o simpatía, son netamente palabras griegas. Y antropopatía es Dios descendiendo todo el léxico al pensamiento y la mentalidad del hombre. Entonces es muy complejo, porque el salmista dice que Dios aborrece y odia al pecador, y resulta que no es así. Entonces, ¿cuál es el tema? El tema es analizar esa figura. Y este capítulo tiene un versículo que, vuelvo a repetir, no el único difícil del Nuevo Testamento, hay muchos, pero debe ser uno de los más difíciles del Nuevo Testamento.
0: Estás hablando entonces que hay desafíos para los traductores bíblicos aquí.
1: Sí, exactamente. Sí, de hecho, como ayudante de la Sociedad Bíblica Iberoamericana, tuve que trabajar bastante en esto también, porque hay que ponerlo de modo que el que lee no tiene por qué saber 152 figuras literarias.
0: No, claro.
1: Tiene que entender exactamente lo que está diciendo Pablo en ese momento.
0: No sea que la literalidad pueda jugarnos una mala pasada.
1: Exactamente, ¿no? Exactamente. Como lo vamos a ver exactamente, ajá, en la versión 60 estudiando. Pero todavía no vamos a decir nada.
0: Estamos creando el ambiente.
1: Sí. Es para tener más oyentes.
0: Expectativa.
1: Bueno, tenemos un capítulo muy lindo, capítulo 5, versículo 1, que dice así: estad, pues, firmes en la libertad con que Cristo nos hizo libres. Y no estéis otra vez sujetos al yugo de esclavitud. Este capítulo es un capítulo muy lindo. A mí me gusta porque ya comienza con un imperativo. Ya automáticamente, estad pues firme, es una sola palabra en el griego. Estad pues firmes, que en el español son tres.

0: es, en el griego es una sola, que es el verbo stekete. El verbo stekete, que viene de una raíz stenai, que te acordás que stenai quiere decir estar firme de pie, con el pie sobre el cuello del ya vencido, toda esa escena, que era una escena de las guerras griegas. Bueno, esta raíz que está stekete, estén puesto de pie, sigue teniendo la misma raíz, estar de pie,
1: ajá,
0: firmes, estables, continuamente. Acá no le pone el énfasis de mi pie sobre el cuello del ya vencido. Eso está, por supuesto, en Gálatas, ¿verdad? Y en Efesios, ¿verdad? Capítulo 6, verso 10, cuando habla de que estamos firmes después de pasar las luchas, las pruebas, dificultades, estar firmes. Aquí la fuerza de este presente, el imperativo, y me llama la atención que está en un presente del imperativo activo. O sea, háganlo sí o sí. Tienen que tomar esta postura que es estén ya, ahora, puesto de pie, firmes. ¿Cuándo y cuánto? ¿Cuánto tiempo? Siempre. Porque es un presente del imperativo. La acción es continuativa, lineal, en una forma de imperativa. Y uno dice, pero es muy fuerte como comienza. Estad, pues, firmes. O sea, no es una opción, es un mandato de tomar esta postura. ¿Sabes, Esteban, que a veces los cristianos no toman esta postura de estar firmes en la libertad y tratan de suplir algunas cosas para querer estar firmes? La firmeza no está en cuanto yo pueda. Voy a poner un ejemplo. A mí me gusta predicar, ¿cómo te puedo decir? Con entusiasmo, con ganas, ¿verdad? Pero no está la fuerza en Dios en cómo predico con ganas, con entusiasmo, con efusividad, citando verbos griegos. No. Mi comunión con Dios depende de mi firmeza en Él, en la intimidad. Pueden ver mucho por el lado de afuera, pero ¿cuál es mi respiración espiritual? ¿Cómo es mi vida espiritual en mi casa? Estoy teniendo mis devocionales, estoy orando. Entonces, no es cuánto yo pueda exponer palabras griegas, sino cuántas rodillas yo pueda tener en mi casa orando, ¿verdad? Entonces, eso es lo que está diciendo acá. Tomen una postura de firmeza. No simulen firmeza en la libertad.
1: Entiendo.
0: Solo tomen la postura de que ustedes, venga quien venga, ustedes no se van a mover. No nos olvidemos cómo comenzó esta carta, ¿no? Esta carta dice, y categóricamente dijo, estoy maravillado de que tan pronto os hayáis alejado del que os llamó por la gracia de Cristo para seguir un evangelio diferente. Mas si aún nosotros, o un ángel del cielo, estoy citando el capítulo 1, que lo vimos hace meses atrás, ¿verdad? Mas si aún nosotros, un ángel del cielo, os anunciare otro evangelio diferente del que os hemos anunciado, sea anatema. O sea, por favor, dice Pablo, no se muevan. Y lo que impresionó a Pablo, y lo vimos en la carta, es que este grupo de hermanos deberían ser sólidos, estables, con una fe inquebrantable, inmune ante toda extravagancia. Sin embargo, los judaizantes lograron enlazar a algunos para la esclavitud. Eso fue no por causa de Pablo o de la Biblia, sino de la disposición de cada uno de nosotros. Nosotros podemos, Esteban, estudiar mucho, saber la Biblia de memoria, pero si no la cumplo y si no tengo una relación con mi Señor, no sirve de nada. Yo nunca me voy a olvidar, hace muchos años, bueno, uno de los primeros grupos de graduados, o sea que estamos hablando de casi 38 años atrás, ¿no? ¿Qué pasó? Se graduaron unos muchachos muy, pero muy buenos en cuanto a lo espiritual, el estudio, asiduidad, o sea, alumnos casi perfectos y muy, muy buenos alumnos en cuanto a lo que era el rendimiento.
1: La parte académica.
0: Sí, digamos. Sí, muy bueno. Resulta que se graduaron y a los meses alguien me llama y me dice, Héctor, ¿te enteraste que fulano, mengano y mengano, porque eran todos conocidos, ¿no?, están cortando demonios con una espada imaginaria?
1: A la fresca.
0: Y entonces yo pensé que era un chiste, como yo iba haciendo chistes.
1: Claro, pensaste que estaban tomando
0: el pelo. Claro, y yo dije, sí, debe ser la espada de He-Man Gospel, una cosa así. Entonces me dice, no, Héctor, ¿de verdad? Digo, no puede ser verdad lo que me está diciendo. Sí, están cortando demonios espíritus con una espada imaginaria en las porteras de las casas.
1: Dios mío.
0: Y yo dije, no, esto tiene que ser un chiste. De hecho, le dije, mira, no se hace estos comentarios si no se sabe la cosa. Me dice, sí, no, me invitaron para hacerlo, dice. Entonces yo, por supuesto, dije, bueno, corto contigo y los voy a llamar. Corté y los llamé. Lo primero que le dije es verdad que están cortando con una espada imaginaria, porque si la espada de verdad, más o menos, ¿viste? Bueno, que están cortando demonios y espíritus con una espada imaginaria. Dice, bueno, sí, lo que pasa es que nuestro pastor nos dio una estrategia. Yo me puse loco.
1: Claro.
0: Yo casi enloquecí. Y por un momento dije, ¿para qué enseñé 11 años griego? ¿Y para qué enseñé 4 años del básico? ¿3 del ministerial?
1: Eran Habían muchos, pasado por todo.
0: No, impresionante. Mm. Por eso dije, me impresionó. Y para colmo fue hace muchos años. Yo era más nuevo en todo esto. Y por dentro me cuestioné y dije, ¿pero qué estoy haciendo? ¿Qué está pasando? No, después me di cuenta que aquellos que tienen mucha y muy buena información, si no la aplican, te es contrario.
1: Claro,
0: te juegan contra, exactamente.
1: Así que allí hay un desafío para todos nosotros. Hacemos una pausa, estamos en Jungla Semántica y volvemos a seguir mirando cómo nos desafía el apóstol Pablo a estar firmes en la libertad con que Cristo nos hizo libres.
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1: Estamos en la jungla semántica, amiga y amigo. Estamos con el profesor Héctor Leites. Estamos mirando la libertad que tenemos en Cristo y en la cual tenemos que estar firmes en ella. Héctor, y nos mostrabas en un ejemplo patente de tu accionar como profesor, como director de un seminario, cómo no solamente hay que tener conocimiento, sino firmeza también en lo que se practica, ¿no?
0: Exactamente, Esteban, porque si yo tengo conocimiento, Pablo en una ocasión llegó a decir, el conocimiento envanece, pero el amor edifica.
1: Claro.
0: Por supuesto, no lo sacó del contexto, Corintios 8 era el conocimiento acerca de los ídolos, los que se sacrificaba, pero lo que está diciendo ahí, que si el conocimiento no va de la mano directamente proporcional con mi relación con Dios y mi obediencia, entonces me juega en contra. Porque yo no voy a poder decir, no, pero yo no lo sabía. Lo sabías. Uh-huh. Aún aunque quiera ampararme la ignorancia, el desconocimiento de la ley no te exime de culpa.
1: Claro.
0: Lo sabías.
1: Claro.
0: Entonces, el tema es esto de estar pues firmes en la libertad, no se trata de saber muchos versículos de memoria, que cuanto más sepamos mejor, por supuesto. Que sí, yo soy un enamorado de tener versículos de memoria, de hecho yo puedo tener miles de versículos de memoria en mi cerebro, pero no por inteligente, los tuve que aprender,
1: claro.
0: Y todos los días trato de aprender un versículo nuevo, uh-huh. E inclusive me he dado cuenta a través de los años que estoy aprendiendo un versículo nuevo que ya lo había aprendido, o sea que claro. Se me olvidó.
1: Recuperándolo en la memoria.
0: Recuperándolo, ¿sí?, en el disco duro. Pero todos los días trato de aprender un versículo de memoria. Entonces, es bueno, pero si no lo pongo en práctica,
1: ¿qué sentido tiene?
0: ¿Qué sentido tiene? Y me es perjudicial realmente.
1: Como a estos hermanos que estaban cortando demonios con una espada imaginaria.
0: Con una espada. Yo me quedé tan impactado que me quedé sin palabra porque lo primero que le dije fue, ¿alguna vez en tantos años de estudio escucharon en alguna clase que había que hacer esto?
1: Uh-huh.
0: Y ellos dijeron, no. Y yo, bueno, no está en la Biblia, cuidado. No pueden estar eso. Y después, por supuesto, vos sabés que manejo bastante bien la ironía, el sarcasmo, y le dije, por lo menos consigue una espada de verdad. Cosa que si el vecino sale, usted dice, no, vecino, estamos podando, sacando las chilcas, estamos sacando el pasto acá con esta espada, y más o menos podés zafar. Pero si es imaginaria, ¿qué le decís al vecino?
1: Uh-huh.
0: Dice, no, estoy acá con una espada imaginaria. Te va a llamar a la policía por loco. Bueno, hay de todo en la viña del Señor, ¿verdad? Lo importante, Esteban, es que nosotros sepamos de la Biblia, porque al tener conocimiento bíblico va a venir la segunda pata de la cosa, porque son dos patas del crecimiento de la fe. Dice que la fe viene por el oír y el oír de la palabra de Dios. Romanos 10, 17.
1: Uh-huh.
0: Que está bien, tenemos que aprender, tenemos que saber. Pero 1 de Pedro 1, 6 y 7 dice que esa fe tiene que ser probada. Entonces, cuando venga la prueba, yo voy a poder sacar del buen depósito la palabra de Dios. Entonces vamos a imaginar que viene una prueba muy fuerte y yo me siento solo y digo no, porque yo estoy solo, y de repente recuerdo, no, no estoy solo. Él está conmigo como poderoso gigante.
1: Amén.
0: Él está conmigo todos los días hasta el fin del siglo. ¿Qué estoy haciendo? Estoy pasando la prueba, la lucha. La fe está siendo probada como el fuego, con fuego, como el oro, pero estoy sacando del buen depósito. De repente no solo me siento solo, sino que le digo, Dios, ¿por qué tantos y tantos y tantos problemas que no puedo más? Me estás aplastando con los problemas. Uh-huh. Y ahí recuerdo 1 Corintios 10:13, que dice que no va a poner un gramo más de peso del que yo pueda soportar, sino que juntamente con el problema va a dar la salida para que pueda soportar. ¿Viste lo que dice? Estoy siendo presionado por un lado, probado por un lado, en el fuego, en el crisol, pero saco el bálsamo del buen depósito que es la palabra de Dios. Por ahí digo, Señor, ¿por qué causa es siempre a mí, siempre y siempre tantos problemas y siempre tantos problemas? Y recuerdo 1 Pedro 1.5 que dice, no, siempre no, si es necesario tengáis que ser afligido en diversas pruebas. Entonces Dios ve siempre la necesidad. Uh-huh. Entonces cuando realmente, o por ahí digo, no tengo fuerzas, Señor, no tengo más fuerzas. Y recuerdo Isaías 40.29 que dice, Dios da fuerza al cansado y multiplica al que no tiene ninguna. Entonces, ¿qué hago con la palabra? No es que la tengo de memoria para pintar un marcador y pegarlo con un imán en la heladera o adentro de la Biblia. No, lo coloco en algún depósito para sacarlo para fortaleza.
1: Amén.
0: Porque estoy siendo probado. Entonces, ¿qué mejor estímulo que la palabra de Dios? No necesito un coaching de estos que me diga, vamos arriba, Leite, usted es grande, es poderoso, usted visualice, confiese, decrete, sí, suelte. Sí, sí, sí. No necesito, no lo necesito. Necesito que la misma palabra de Dios sea el estímulo, la fuerza, el consuelo para mi vida. Entonces, eso es estén de pie, firmes, estables, continuamente, porque además es un presente del imperativo, tiene que ser continuo porque es presente.
1: Claro.
0: Y los verbos en el griego en presente es continuativo y lineal. Enseguida dice algo interesante, estad pues firmes, pero mira, no solo en dónde, sino para qué. Qué interesante esta palabra, en la libertad con que Cristo nos hizo libre. En el griego no dice en la libertad, qué interesante, dice para la libertad.
1: Para la libertad.
0: Es un dativo, y al ser un dativo, es para libertad. Uno dice, ¿cómo para libertad? ¿Quién trajo esta libertad? Cristo nos libertó. Entonces, mi vida, mi servicio es para Cristo, para esa libertad que me dio. No solo en la libertad, que es un caso locativo, sino dativo, indica. Cuando es dativo en el griego, indica esencia, sustancia. Te pongo un ejemplo. Viste que Abraham, en el texto de Abraham no dice Romanos ni Génesis que Abraham creyó en Dios. Dice, le creyó a Dios.
1: A Dios.
0: Pablo dice, yo sé a quién he creído. La diferencia está que creer en Dios es solamente algo, lugar, concepto. Por eso Santiago dice, bueno, los demonios también creen en Dios y tiemblan. O sea, no han llegado mucho más que hasta ahí. Entonces no es creer en Dios, es creerle a Dios. ¿Por qué cambia? Porque en Dios es locativo. El 99% de las personas dicen creer en Dios y están llevando su vida como quieren, por su camino.
1: Claro.
0: Entonces, creer en Dios es una cosa, pero creerle a Él, como es dativo, es creerle a la esencia, a la sustancia, al contenido, a lo que dice, a todo lo que Dios es en mi vida. Y eso es lo que está diciendo aquí, es para libertad.
1: Amén.
0: Que Cristo nos libertó. No, no es para servidumbre, es para ese servicio a Él, es para lo que Él nos generó. Por eso ella dice, con que Cristo, y está la palabra Christos, por supuesto, que sabe que la palabra Christos quiere decir ungido, porque ungido. Viene de crisma, que es unción. Por eso hay que tener cuidado, porque todos los cristianos están ungidos.
1: Claro.
0: Al tener a Cristo en su corazón. Sí, sí. Exactamente. Y enseguida dice, con que Cristo nos hizo libre, y solamente Cristo nos hizo libre. Fíjate el énfasis, que no fue Moisés, no fue la ley, no fue nada, fue Cristo. Y enseguida dice, y no estéis, otra vez. Hay un no fuerte allí, no estéis. Es interesante este concepto, no estéis otra vez. Fíjate la palabra en el griego palín. La palabra palín es otra vez, quiere decir, Señor, usted ya estuvo en esclavitud.
1: ¿Para qué volver a ella?
0: ¿Para qué volver? Usted ya estuvo allí. Y no estéis otra vez sujetos al yugo. Colocó muy bien la palabra yugo. La palabra yugo es la palabra sunsuge, ¿verdad?
1: Sunsuge.
0: Sunsuge o suge. De ahí la palabra cónyuge.
1: Ah,
0: claro, cónyuge sale. Yo estoy enyugado con Adriana.
1: Claro.
0: O sea, nosotros vamos a cumplir 43 años de casados con Adriana, ¿no? O sea, primera y última esposa. 43 años de casado con Adriana, ¿no? Que cada día la amo más y todo esto, ¿no? Ahora, yo estoy enyugado con ella. Esa es la palabra cónyuge. Cónyuge es sunsuge. Sun es la preposición griega con, conjuntamente. Entonces, ¿qué quiere decir? Que donde Adriana va, yo voy, donde yo voy, Adriana va. O sea, vamos juntos. Claro. Como nos pide la Biblia que estemos tomando el yugo de Cristo, ¿no? Uh-huh. Bueno, nosotros estamos enyugados de la palabra cónyuge, que es la palabra griega suge, que es yugo. Ahora, el yugo, ellos se lo tomaban el yugo.
1: De la figura de la agricultura.
0: Sí, de la agricultura. Tal cual. Esto aparece muchas veces. No, nos piden no estar enyugado con yugo desigual y todo esto, ¿verdad? Porque eso viene, Esteban, y para ir finalizando, de netamente, cuando Pablo habla de no os unéis en yugo desigual, él está citando un pasaje del Antiguo Testamento que era una prohibición en el agro, que no podían juntar buey con asno.
1: Claro.
0: De hecho, la ordenanza está, no juntéis buey con asno.
1: Uh-huh.
0: Porque ellos pensaron en un momento que si ponían un buey y en vez de poner otro buey ponían un burro, iban a hacer descansar un buey. Pero resulta que si el burro no avanza, el buey no se mueve.
1: Claro.
0: Y ahora ya tenés dos burros.
1: Se tranca.
0: Entonces no podía ser, tenía que ser dos bueyes. Porque donde se mueva un buey un poquitito, 5 centímetros, el otro ya empezó. Pero tiene que haber movimiento. Pero a veces el burro se empaca, queda bien burro, no se mueve, y el buey no iba a hacer fuerza.
1: Yeah.
0: Aunque el buey podía decirle al burro, no pongas bolsal al buey que trilla. Pero el burro no era cristiano.
1: No te iba a tener ganas de nada.
0: Ahora, interesante este yugo. Acá la palabra yugo es no un yugo estar en Cristo, sino un yugo
1: desigual.
0: Desigual, pero de esclavitud. Por eso dice, tengan cuidado, no estén enyugados con la esclavitud. Es fuerte, ¿no?
1: Muy fuerte, sí.
0: Que estemos enyugados con Cristo, ¿verdad? Esa es la idea y que nosotros podamos realmente disfrutar, saber muchos versículos bíblicos y pedirle la fuerza a Dios siempre para poder cumplirlo.
1: Amén.
0: Vivir una vida consecuente a la palabra de Dios. Y eso es realmente estar, pues, firmes en la libertad. Querido amigo, que Dios le bendiga ricamente y que sigamos disfrutando de esta libertad cristiana. Dios le bendiga ricamente.
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0: o poco sabio y apropiado. Uf, casi arruinas tu fiesta por el mal humor. Sabes que pecaste y pides perdón, pero sientes y piensas como que le has fallado a Dios y que no puedes experimentar el gozo del perdón y mucho menos disfrutar de la fiesta. Te sientes hipócrita, pues te exasperaste con los tuyos, pero le das una sonrisa a los invitados. ¿Qué hacer en momentos como estos?
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0: Hola, buenos días. Es un grato placer estar de nuevo junto a ustedes. La semana pasada estuvimos viendo la diferencia entre lo que es una emoción y un sentimiento, y les prometí darles algunas pautas de cómo lidiar bíblicamente con nuestras emociones, y eso es lo que estaremos viendo en el día de hoy. Lo primero que debemos hacer es dar gracias por tener emociones. Si no las tuviéramos, fuéramos como máquinas programadas para hacer cosas, pero sin sentir nada. Las emociones, amadas, le dan color a nuestra vida. Imagínate cantar el himno, tu pueblo jubiloso, como una letanía. O recibir una bendición de Dios muy esperada sin sentir alegría. O quizás ver a alguien ser abusado y no sentir indignación. Contradictorio, ¿verdad? Estamos diseñadas para experimentar emociones y eso es bueno, muy bueno. El asunto es canalizarlas a la manera de Dios. La segunda pauta que quiero darte es que identifiques a cuáles emociones positivas o negativas eres más propensa. Según nuestro temperamento, la manera de manejarlas variará de persona en persona. Me imagino que todas saben que desde los tiempos antiguos los temperamentos han sido clasificados en melancólicos y flemáticos, los cuales tienden a ser más introvertidos, y por otro lado están los coléricos y sanguíneos, que son más extrovertidos. Las personas por lo general no tienen un solo tipo de temperamento, sino una combinación con algún otro o con más de otro. Pero sí hay uno al que se es más propenso y es muy importante y efectivo conocer nuestras tendencias. Cada temperamento tiene sus debilidades y sus fortalezas. Por ejemplo, el que es melancólico es sensible e idealista y muy abnegado, pero también puede ser tan susceptible que se ofenda de nada, puede ser negativo y puede ser variable. El que es flemático es tranquilo, cumplidor, confiable, pero como debilidades tiende a la indecisión, a la desconfianza y hasta el egoísmo. Los coléricos son enérgicos, optimistas e independientes, pero tienden a la impaciencia, a la intolerancia e insensibilidad. Y por último, los sanguíneos tienden a ser muy amistosos, entusiastas, simpáticos y compasivos, pero a la vez son volubles, impulsivos, indisciplinados y egocéntricos. ¿Cuáles tendencias de estas te definen? Sin importar con cuáles tú te identifiques, Dios usa tus fortalezas para bendecir a otros y tus debilidades para acercarte más a Él, de modo que crezcas en la santidad. Nunca te jactes de tus fortalezas, pues son un regalo de Dios. Pero tampoco te frustres por tus debilidades, pues en Cristo siempre hay esperanzas para el cambio. Ah, y otra cosa. No te evalúes los días previos a la menstruación, si acabas de tener un bebé y estás pasando malas noches, o si estás pasando por alguna crisis. Porque sin importar tu temperamento, verás tus deficiencias como sin remedio, y Satanás siempre aprovecha esas situaciones para desanimarte o acusarte. La tercera pauta es que evalúes tus emociones y tus sentimientos a la luz de la palabra y no por tus impresiones. Las emociones y sentimientos varían, pero la palabra es la misma ayer, hoy, mañana y siempre. Por otro lado, muchas veces las

0: fortalezas pueden llegar a convertirse en debilidades, lo cual conduce a eso que llamamos volubilidad e inestabilidad. Imaginemos que de una manera entusiasta alguno está preparando el cumpleaños de uno de sus hijos. Quieres que todo quede hermoso y que esa comida que estás preparando quede deliciosa. Pero los chicos empiezan una discusión de quién se bañará primero y pides a tu esposo que se encargue de ellos. Pero él no te escuchó. La visita está por llegar. Estás atareada y de repente el entusiasmo se disipa. Te irritas y dices algo poco sabio y apropiado. Uf, casi arruinas tu fiesta por el mal humor. Sabes que pecaste y pides perdón, pero sientes y piensas como que le has fallado a Dios y que no puedes experimentar el gozo del perdón y mucho menos disfrutar de la fiesta. Te sientes hipócrita, pues te exasperaste con los tuyos, pero le das una sonrisa a los invitados. ¿Qué hacer en momentos como estos? Recordarle a tu alma un texto como este. Bendice alma mía Jehová y bendiga todo mi ser su santo nombre. Bendice alma mía Jehová y no olvide ninguno de sus beneficios. Él es quien perdona todas, no una, todas tus iniquidades, el que sana todas tus dolencias. Como vemos en este salmo, el escritor le está dando decretos a su alma con la verdad. Se recuerda a sí mismo cuán bendecido es y destaca que dentro de todas esas bendiciones está el perdón para sus pecados. Cuando dejamos nuestras emociones a la deriva, magnificamos las cosas y olvidamos cuán grande es el Dios que tenemos por Padre. Cuán todo suficiente es la obra de Jesucristo a nuestro favor y cuánto poder obra el Espíritu Santo con el cual hemos sido selladas como garantías de nuestra herencia. Si entiendes esto, tu alma se aquieta y podrás disfrutar de la fiesta. La cuarta pauta: lee, escucha y estudia mucho los salmos. En ellos se describen casi todas las emociones que tiene el alma. Cuando amamantas, cuando estés cocinando, cuando llevas los niños al colegio, óyelos una y otra vez y memorízalos. Verás a los salmistas llevando a Dios sus cargas, nombrando sus emociones. Estudiando el Salmo 111, hice un ejercicio poniendo en mis propias palabras lo que éste le mostraba a mi alma y puse al lado de los versículos las siguientes palabras: felicidad, libertad, promesa, limpieza, guía, pureza, gozo, regocijo, vida, asombro, eternidad, quebrantamiento, consejo, delicia, vivificación, sostén, entendimiento, esperanza, consuelo, alivio, bendición, alabanza, temor, sustento, reverencia, sabiduría, inteligencia, fidelidad, refugio, luz, orden, paz, socorro y ayuda. Como nos dicen los versículos 14 al 16, me he gozado en el camino de tus testimonios más que de toda riqueza. En tus mandamientos meditaré, consideraré tus caminos, me regocijaré en tus estatutos, no me olvidaré de tus palabras. Abre mis ojos y miraré las maravillas de tu ley. Quebrantada está mi alma de desear tus juicios en todo tiempo. Tus testimonios son mis delicias y mis consejeros. Abatida hasta el polvo está mi alma, vivifícame según tu palabra. Haz un ejercicio y toma el Salmo 119 y verás todas las tonalidades de emociones. ¿Y cómo termina el salmista? Si tu ley no hubiese sido mi delicia, ya en mi aflicción hubiera perecido. Estos versículos son una pequeña muestra de la correlación entre las emociones del alma y la palabra. Podríamos llamar al Salterio como el manual por excelencia para el manejo bíblico de las emociones. Y las exhorto, como les dije anteriormente, a que hagan el ejercicio de leer los salmos y sacar las emociones positivas y negativas que ustedes encuentren en ellos. La quinta cosa es: prepárate cada día en oración para la batalla y sobre todo para esas situaciones que pueden llevarte a tentación. Recuerda lo que nos dice el Señor en Mateo 26:41: velad y orad para que no entréis en tentación. El espíritu está dispuesto, pero la carne es débil. Jesucristo, por experiencia propia, conocía el significado de estas palabras. Aunque era todo Dios y el único ser sin pecado, también era todo hombre. Al encarnarse, Jesús se apropió de todas las emociones que nosotras experimentamos. Como nos enseña Hebreos 14:15, porque no tenemos un sumo sacerdote que no pueda compadecerse de nuestras debilidades, sino uno que fue tentado en todo, según nuestra semejanza, pero sin pecado. ¿Qué está haciendo Él en estos mismos momentos? Intercediendo por cada una de nosotras. La sexta cosa es: cultiva el dominio propio. Como vimos, las emociones son espontáneas y automáticas, no así los sentimientos. Estos deben ser regulados por el pensamiento y no todo lo que pensamos debemos expresarlo o darle cabida en nuestro interior. Martín Lutero dijo algo muy cierto: no puedes evitar que los pájaros vuelen sobre tu cabeza, pero sí puedes evitar que hagan un nido sobre ella. Las emociones de seguro que vendrán y no las vamos a poder evitar, pues son propias de nuestra naturaleza. Pero los sentimientos o actitudes que se derivan de ellas, sí. Y para eso debemos disciplinar la mente y, por supuesto, la boca también. Vivimos delante de un Dios omnisciente que desde lejos conoce nuestros pensamientos. Si queremos honrarlos como merece, debemos llevar todos nuestros pensamientos cautivos a la obediencia a Cristo. ¿Tienes problemas con la ira? Recuerda Proverbios 25:28. Como ciudad invadida y sin murallas es el hombre que no domina su espíritu. ¿Tiendes a la autocomiseración, pesimismo o abatimiento? Filipenses 4:4 nos da la exhortación de regocijaos en el Señor siempre. Otra vez os digo, regocijaos. La última cosa que quiero recomendarte es que a la luz de lo que somos y tenemos en Cristo, vivamos a plenitud las manifestaciones de la emoción llamada placer. Y esto se manifestará de las siguientes maneras. Adora al Señor tanto en público como en privado con alegría. Haz todo lo que te viniere a la mano con entusiasmo. Que tu andar y reaccionar sea tranquilo y sereno. Que tu espíritu rebose de paz, dicha y satisfacción. Que crezcas en paciencia, compasión y amor. Que desarrolles el valor y las decisiones bíblicamente, que tengas esperanza aún estés rodeada de desesperanza y que cultives la docilidad. Y por sobre todo, que nunca pierdas el asombro del Dios que te creó, del Señor que te salvó y del Espíritu Santo que siempre va a tu lado como ayudador. Bendiciones.
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Probablemente esta noche tú te sientes sin salida. Quizá todas las cosas parece que están en contra de ti. Sientes un peso encima de ti. Pero Dios es especialista en imposibles. Él puede dar agua de la roca. Él puede abrir el mar rojo. Él puede dar cualquier cosa que tú necesites. Si solamente puedes creerlo.

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1: ¿Piensa usted que porque sus oraciones no son contestadas cuando usted quiere, es que Dios no las escucha? Escuchemos lo que el doctor Adrian Rogers tiene que decir al respecto.
2: ¿Sabía que el mismo Señor Jesucristo llamó a las puertas del cielo? ¿Piensa usted que las oraciones de Jesús, el Hijo de Dios en la carne, fueron contestadas automáticamente? En Mateo 26:44 leemos, y dejándolos, se fue de nuevo y oró por tercera vez, diciendo las mismas palabras. Ahora piense conmigo en esto. Jesús oró por tercera vez, diciendo las mismas palabras. Aquí hay un misterio y una verdad, sea que lo entendamos o no, y es, nosotros debemos mantenernos llamando, pedir, buscar, llamar. Y si alguien me pregunta, pastor, ¿hay un momento cuando

0: sabía que podemos orar sin estar en la voluntad de Dios. La única cosa que queda fuera del alcance de la oración es aquella que está fuera de la voluntad de Dios. En la voz del pastor Lenín de Llanón, el doctor Adrian Rogers nos ofrece la segunda parte del estudio bíblico, Los Principios de la Oración.
1: Abra la palabra de Dios en Santiago 4, 3. Pedís y no recibís, porque pedís mal. Si usted pide por algo erróneo, Dios no le va a bendecir. Dios no le va a dar. Pudiera ser que usted tenga una motivación egoísta. Pedís y no recibís, porque pedís mal, para gastar en vuestros deleites. Yo puedo pedir por necesidades personales, pero no puedo pedir por necesidades egoístas. Y pudiera ser que Dios mismo quiere que busque. Antes de darme lo que Él quiera darme, Él quiere que yo quiera más de Él que aquello por lo cual estoy pidiendo. Por eso Santiago 4:8 dice, acercaos a Dios, y Él se acercará a vosotros. Así que pudiera ser que Dios quiere que yo me acerque a Él y que le busque, y que deje de practicar oraciones tibias o totalmente vacías. Dios hace negocios con aquellos que seriamente quieren hacer negocios. Pudiera ser que Dios quiera que yo busque su poder, que viene por medio de la pureza, de acuerdo a lo que dice Santiago 5:16, la oración eficaz del justo. Puede mucho. Ahora note la progresión. Deseo, discernimiento y determinación. Pedir, buscar y golpear o llamar. ¿Dónde golpea? En una puerta que está cerrada. Y cuando ora, debe mantenerse orando hasta que se abra la puerta. Eso sí, hay barreras que tenemos que vencer cuando oramos. Golpear. Este verbo está en tiempo presente y literalmente significa mantenerse golpeando. Pero a veces la respuesta de Dios es diferente. Pedimos una cosa y Él nos da otra. Y de hecho, a veces Dios nos niega ciertas cosas. Le pedimos algo y Dios nos dice, no, eso no es bueno para ti. No quiero que lo tengas. Estás pidiendo por un motivo equivocado. Por cierto, en algunas ocasiones la respuesta de Dios puede demorar. Y de eso estoy hablando este momento. Tenemos que golpear y mantenernos golpeando la puerta. Yo sé que esto es un poquito difícil de entender, pero es una verdad bíblica. Voy a tratar de ampliar este asunto de golpear o llamar. Busque Lucas 11:5. Jesús aquí está hablando acerca de la oración. Y en Lucas 11:1, los discípulos le dijeron, Señor, enséñanos a orar. En todo esto el tema es la oración. Primero el hombre llamando, golpeando la puerta de su vecino, de su amigo, para pedirle que le preste un poco de pan. Está llamando a la puerta de alguien que conoce y que le ama. Y le dice, tengo una necesidad. Tengo visitas inesperadas, pero no tengo nada para darles de comer y me sentiré muy avergonzado si no puedo servirles algo. Préstame 3 panes. ¿Qué es lo que sucedió? Veamos Lucas 11:7. Y aquel respondiendo desde adentro le dice, no me molestes, la puerta ahí está cerrada. Pudiera ser que todo esto de la puerta cerrada no signifique gran cosa para usted. Pero en esos días, las cerraduras eran muy complicadas. No era nada fácil el abrir una puerta. Y mis niños están conmigo en la cama. No había un dormitorio para cada uno. Todos dormían en un mismo cuarto, y el levantarse significaba que todos lo hicieran. Y en la misma casa guardaban a los animales, los que también podrían despertarse. Y los perros, los propios y los del vecino, comenzarían a ladrar. Por eso el hombre le contestó, no puedo hacerte este favor, lo siento mucho. Ahora no

0: De lo que dice el verso 8. Os digo que aunque no se levante a dárselo por ser su amigo, sin embargo, por su inoportunidad se levantará y le dará todo lo que necesite. Y yo os digo, pedid y se os dará. Buscad y hallaréis. Llamad y se os abrirá. Usted pide. Ese es su deseo. Usted busca. Eso es discernimiento. Usted llama. Eso es determinación. Ahora, sea que usted esté de acuerdo o no, sea que lo entienda o no, amigo, usted tiene que llamar a las puertas del cielo y a veces tiene que persistir en llamar para que sus oraciones sean contestadas. Vamos ahora a Lucas 18, empezando en el primer versículo. También les refirió Jesús una parábola sobre la necesidad de orar siempre y no desmayar. Ese no desmayar significa no dejar de orar. A veces oramos, llamamos a la puerta una vez, y una voz desde adentro nos dice que nos alejemos y nos vamos. Dios no quiere que nos alejemos. Dios quiere que nos mantengamos pidiendo, buscando, llamando. Sigamos leyendo en Lucas 18. Había en una ciudad un juez que ni temía a Dios ni respetaba a hombre. Había también en aquella ciudad una viuda, la cual venía a él diciendo, «Hazme justicia de mi adversario». Y él no quiso por algún tiempo. Pero después de esto dijo dentro de sí, aunque ni temo a Dios ni tengo respeto a hombre, sin embargo, porque esta viuda me es molesta, le haré justicia. No sea que viniendo de continuo me agote la paciencia. Y el Señor dijo, oíd lo que dijo el juez injusto. ¿Y acaso Dios no hará justicia a sus escogidos que claman a Él de día y de noche? Se tardará en responderles. Usted me pregunta, Pastor, ¿por qué Dios se queda en la cama y no se levanta a abrir la puerta de inmediato? ¿Por qué no me hace justicia frente a mi adversario ahora mismo? Porque Dios hace negocios con los que quieren hacer negocio. Y Jesús dijo que debemos mantenernos llamando, cualquiera que sea la razón. Necesitamos entender que la Biblia dice, por lo tanto, el Señor esperará para ser misericordioso contigo. En Mateo 15 tenemos la historia de una mujer cananea que tenía una hija atormentada por un demonio y le pidió a Jesús que la sanara. Jesús le contestó que él había sido enviado a las ovejas perdidas de la casa de Israel. Y cuando ella, postrándose, le suplicó ayuda, Jesús le dijo, «No está bien tomar el pan de los hijos y echarlo a los perrillos». Oiga, ¿cómo se hubiera sentido usted? Suponga que usted tuviera una hija poseída por el diablo. Usted se acerca a este hombre que supuestamente es el Salvador y el Señor del universo, este que dicen está lleno de compasión, y él le dice, «Perro, aléjate de mí. Yo solo he venido a salvar a las ovejas perdidas de la casa de Israel. No tengo nada que ver contigo. Eres un paria». ¿Qué hubiera hecho usted? ¿Sabe lo que esa mujer contestó? Ella le dijo a Jesús, «Señor, tienes razón. Yo no merezco absolutamente nada. Pero aún los perrillos comen de las migajas que caen de la mesa de sus amos». Entonces, respondiendo, Jesús dijo, «Oh, mujer, grande es tu fe. Hágase contigo como quieres». Y su hija fue sanada desde aquella hora. Tal vez alguien me pregunte, «Pastor, ¿por qué está comparando a Dios con un vecino egoísta? ¿Por qué está comparando a Dios con un juez injusto? ¿Por qué le compara con una persona intolerante?» Recuerde que lo relatado en Mateo 15 son acciones y palabras de Jesús. Pero Jesús no está diciendo que Dios es un juez injusto, o que es un vecino egoísta, o que no tiene respeto por las personas. Pero lo que la Biblia enseña es que necesitamos persistir en la oración. Necesitamos pedir si es que queremos recibir, y necesitamos buscar. ¿Hay algo que Dios está tratando de enseñarnos aquí? ¿Hay alguna pieza en este rompecabezas que no necesitamos? Y cuando pedimos y cuando buscamos, entonces llamamos y llamamos y seguimos llamando. En Primera de Reyes 18, Elías oró y cerró las fuentes de los cielos, y no llovió sobre la tierra por algunos años. Y luego Dios le dice a Elías que vaya donde el rey Acab y le diga que la lluvia vendrá. Leamos desde el verso 41 de Primera de Reyes 18. Entonces Elías dijo a Acab: sube, come y bebe, porque una lluvia grande se oye. De paso, recuerde que por años no había caído ni una sola gota de lluvia. Acab subió a comer y a beber. Y Elías subió a la cumbre del Carmelo y, postrándose en tierra, puso el rostro entre sus rodillas y dijo a su criado: sube ahora y mira hacia el mar. Y él subió y miró y dijo: no hay nada. Y él volvió a decir: vuelve 7 veces. Aquí está un hombre que ya sabía que iba a llover porque Dios se lo había dicho. Pero él ora no solo una vez, sino 7 veces. Y a la 7ª vez su criado le dijo: yo veo una pequeña nube como la palma de la mano de un hombre que sube del mar. Y él dijo: ve y di a Acab: unce tu carro y desciende para que la lluvia no te ataje. ¿Por qué Dios no envió la lluvia la primera vez? No lo sé, pero no lo hizo, aunque había prometido que llovería. Pero el profeta tuvo que orar 7 veces. Demoras no son negociaciones. Demoras no son negaciones. Y nosotros no podemos simplemente cosechar las bendiciones de Dios cuando están maduras. Dios tiene su propio tiempo, y ni usted ni yo sabemos cuándo es ese tiempo. ¿Sabía que el mismo Señor Jesucristo llamó a las puertas del cielo? ¿Piensa usted que las oraciones de Jesús, el Hijo de Dios en la carne, fueron contestadas automáticamente? Yo me sorprendí al considerar esta porción bíblica, pero en Mateo 26:44 leemos: y dejándolos, se fue de nuevo, lloró por tercera vez diciendo las mismas palabras. Ahora piense conmigo en esto. Jesús oró por tercera vez diciendo las mismas palabras. Aquí hay un misterio y una verdad, sea que lo entendamos o no, y es: nosotros debemos mantenernos llamando. Pedir, buscar y llamar. Y si alguien me pregunta: pastor, ¿hay un momento cuando dejamos de llamar? Por supuesto que sí. Cuando la puerta se abre. O sea, cuando recibimos lo que hemos pedido. O cuando tiene la seguridad en su corazón, aunque todavía no tenga en su mano lo que pidió. O cuando Dios le dice sencillamente: no. El poderoso apóstol Pablo quería algo, y dice que por 3 veces le pidió a Dios, y Dios prácticamente le dijo: no, no te voy a dar lo que estás pidiendo. En palabras de Pablo, él tenía un aguijón en la carne. Y en 2 de Corintios 12:8 dice: respecto a lo cual 3 veces he rogado al Señor que lo quite de mí. Pero Dios le dijo: Pablo, escucha, no te voy a dar lo que me pides, pero en cambio, te voy a dar de mi gracia. Y Pablo dejó de llamar. Él no oró una 4ª vez al respecto. ¿Cuándo usted deja de orar? Cuando la puerta se abre y usted tiene lo que ha pedido. O cuando lo tiene en su corazón y Dios le da esa seguridad. Hay una necesidad por la cual usted pide, hay un discernimiento que usted busca y hay una determinación a la que usted llama. Creo que muchos de nosotros no somos persistentes en la oración. Permítame decir algo más sobre este llamar. En un sentido, usted puede decir que Dios contesta todas las oraciones. Algunas veces su respuesta es sí. ¿Alguna vez usted le ha pedido algo a Dios y Él le ha concedido eso casi de inmediato? Estoy seguro que muchos de ustedes habrán sido bendecidos de esa manera. Mi amigo, hay cosas y circunstancias que de ninguna manera pueden ser simple casualidad, y que la única explicación racional es que son las respuestas directas de Dios a nuestras oraciones. Pero a veces la respuesta de Dios es no. Es cuando Dios dice, estás pidiendo algo erróneo, no te lo voy a conceder. Recuerde que Dios lo sabe todo, y aunque usted piense que lo que está pidiendo es bueno, Dios sabe que no lo es, y por eso no se lo da. En tal caso, no se enoje con Dios, más bien agradezca a Dios. Y algunas veces la respuesta de Dios es, espera. Es cuando Dios dice, voy a darte lo que pides, pero tienes que aprender a depender en mí. Estoy ayudándote en tu desarrollo. Y muchas veces cuando Dios no nos da aquello que le pedimos, por lo general nos da algo que es infinitamente mejor de lo que nosotros pedimos. Ahora, ¿cuáles son las recompensas de la oración? Regresemos al capítulo 7 de Mateo. ¿Cómo sabemos que Dios va a contestar la oración? Veamos Mateo 7, verso 8. Porque todo aquel que pide, recibe, y el que busca, halla, y al que llama, se le abrirá. Si usted pide con fe, si usted busca con discernimiento, y si usted es persistente, sus oraciones serán contestadas. Y Jesús ilustra esta verdad. ¡Qué gran maestro fue Jesús! En Mateo 7, en los versos del 9 al 11, Él dice, ¿qué hombre hay de vosotros que si su hijo le pide pan, le dará una piedra? ¿O si le pide un pescado, le dará una serpiente? Pues si vosotros, siendo malos, sabéis dar buenas dádivas a vuestros hijos, ¿cuánto más vuestro Padre que está en los cielos dará buenas cosas a los que le pidan? Ahora, ¿por qué debemos tener la seguridad de que Dios va a contestar nuestras oraciones? Porque Dios es bueno. Vea la lógica de Jesús. Si aún los hombres malos cuidan de sus hijos, ¿no es mucho más razonable el esperar que un Dios bueno conteste las oraciones de sus hijos? Y no solamente que Dios es bueno, sino que además es un Dios sabio. Dios jamás le dará a usted algo que le haga daño. Dios jamás le dará piedras en lugar de pan. Él nos dará lo que quiera darnos porque es sabio. Pero Dios no solamente es bueno y sabio, sino que por sobre todas las cosas, Dios es amor. Es nuestro Padre que está en el cielo. Así que cuando nos acercamos a Dios en oración, no dejemos de orar pidiendo por nuestras necesidades, pero no para nuestros lujos. Busquemos con discernimiento la voluntad de Dios y seamos persistentes cuando, mediante la oración, estamos golpeando a las puertas del cielo.
1: El principio de la oración persistente es uno que olvidamos tan fácilmente, ¿no es cierto? Pero es esa petición continua que permite que Dios tome y moldee nuestra voluntad y deseos, adaptándolos a sus deseos para nosotros. 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
0: Permítanme unos segundos más. Soy el pastor Lenín de Llanón y tengo el privilegio de traducir y grabar los estudios bíblicos y los mensajes del Dr. Adrian Rogers. Por eso, a nombre de nuestro ministerio, El Amor que Vale, deseo expresar a todos y cada uno de ustedes nuestro profundo agradecimiento por su respaldo espiritual y por su apoyo financiero.
2: Así es, Pastor Lenín, ya que, amigos, sus donaciones cambian vidas para Cristo. Escuche este testimonio de África. Sí, África.
1: Les escribo desde Malabo, República de Guinea Ecuatorial, África. Solo quisiera informarles que a través de ustedes, mi fe se va fortaleciendo más y más, al igual que la fe de mis hermanitas.
0: Bueno, gloria a Dios por esa carta.
2: Amén.
0: Usted es mi amiga, mi amigo, para nosotros, la mano de Dios proveyendo para nuestras necesidades, a fin de que El Amor que Vale siga declarando el camino, la verdad y la vida. Es decir, sigamos declarando que Cristo Jesús es la única esperanza para su ciudad.
2: Y no solo en su ciudad y país, sino mundialmente. 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
2: ¿Cómo suena un hermano protector?
3: Hola, usted está llamando al número de Katy. Si es una niña, deje su mensaje. Pero si es un hombre, déjele en paz.
2: El número de teléfono al que debería llamar para escuchar esta máquina contestadora pertenece a una dulce y atractiva jovencita de 16 años. La voz de la máquina contestadora es de su protector hermano de 215 libras y 1.80 de altura. Él entró en la vida de su hermana para ayudarla y protegerla. ¿Y sabe qué? Ella adora eso totalmente. Podría cambiar ese mensaje si quisiera, pero no lo ha hecho. No solamente las mamis y los papis pueden proteger a sus hijos. Los hijos pueden ayudar a protegerse entre ellos. ¿No sería genial poner en sus hijos ese tipo de amor uno por el otro? Desafía a sus hijos a involucrarse en las vidas de sus hermanos y hermanas. Un pensamiento final. ¿Puede imaginarse la confianza que una jovencita de 16 años tiene al saber que su hermano mayor la ama y vela por ella? Sí, usted puede animar a sus hijos a amarse uno al otro de esta manera. Soy Dennis Reini y esto es Vida Real en Familia.
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2: Son las 11.
3: En nuestra última sesión vimos la parábola del fariseo y el cobrador.

hermano que peque contra mí, ¿hasta siete? Jesús le dijo, no te digo hasta siete, sino aún hasta 70 veces 7. Por lo cual el reino de los cielos es semejante a un rey que quiso hacer cuentas con sus siervos, y comenzando a hacer cuentas, le fue presentado uno que le debía 10,000 talentos. A este, como no pudo pagar, ordenó su señor venderle, y a su mujer e hijos y todo lo que tenía, para que se le pagase la deuda. Entonces aquel siervo postrado le suplicaba, diciendo, Señor, ten paciencia conmigo, y yo te lo pagaré todo. El señor de aquel siervo, movido a misericordia, le soltó y le perdonó la deuda. Pero saliendo aquel siervo, halló a uno de sus consiervos que le debía 100 denarios, y haciendo de él, le ahogaba, diciendo, «Págame lo que me debes». Entonces su consiervo, postrándose a sus pies, le rogaba, diciendo, «Ten paciencia conmigo, y yo te lo pagaré todo». Mas él no quiso, sino fue y le echó en la cárcel hasta que pagase la deuda. Viendo sus consiervos lo que pasaba, se entristecieron mucho y fueron y refirieron a su señor todo lo que había pasado. Entonces, llamándole su señor, le dijo, «Siervo malvado, toda aquella deuda te perdoné porque me rogaste. ¿No deberías tú también tener misericordia de tu consiervo como yo tuve misericordia de ti?» Entonces su señor, enojado, le entregó a los verdugos hasta que pagase todo lo que le debía. Así también mi Padre Celestial hará con vosotros si no perdonáis de todo corazón cada uno a su hermano sus ofensas. Ahora es importante para nosotros entender el contexto en el cual Mateo nos ofrece esta parábola. Usted puede haber notado ya que esto es parte del capítulo 18 del Evangelio según Mateo, el cual nos da las instrucciones clásicas para la disciplina en la iglesia. Permítame volver atrás un poco y revisar algo de esto, donde leímos en el capítulo 18, versículo 15, «Por tanto, si tu hermano peca contra ti, ve y repréndele estando tú y él solos. Si te oyere, has ganado a tu hermano. Mas si no te oyere, toma aún contigo a uno o dos, para que en boca de dos o tres testigos conste toda palabra. Si no los oyere a ellos, dilo a la iglesia. Y si no oyere a la iglesia, tenle por gentil y publicano. De cierto os digo que todo lo que atéis en la tierra será atado en el cielo, y todo lo que desatéis en la tierra será desatado en el cielo. Otra vez os digo, que si dos de vosotros se pusieren de acuerdo en la tierra acerca de cualquiera cosa que pidieren, les será hecho por mi Padre que está en los cielos, porque donde están dos o tres congregados en mi nombre, allí estoy yo en medio de ellos». Este último versículo, por supuesto, es uno de los más erróneamente usados en toda la Biblia, porque cada vez que nos reunimos para un estudio bíblico o un servicio en la iglesia, apelamos a este versículo. Si dos o tres están reunidos en mi nombre, Él está en medio de nosotros. Eso es verdad, por supuesto. Pero el contexto en el cual esta promesa es dada es el contexto de la disciplina de la iglesia. Y una de las cosas más difíciles que siempre ocurren en la iglesia es confrontar a una persona con la o en la congregación que rehúse arrepentirse de su pecado. Esto comienza con decir, si su hermano peca, ve y repréndele en privado, háblale de esto. Si la persona se arrepiente, has ganado a tu hermano. Si él rehusó arrepentirse, entonces ve con uno o dos testigos. Y si ellos todavía, o si rehúsa él todavía arrepentirse, entonces ve y lleva el procedimiento a la iglesia. Y si aún no se arrepiente, entonces va a ser para ti como pagano. Eso es la receta para la excomunión. Hay solo un pecado por el cual nadie es jamás excomulgado en el cuerpo de Cristo, y ese pecado es la penitencia por el pecado
que te trajo a la disciplina originalmente.

0: hay una multitud de pecados que podrían causar que la iglesia se involucrara buscando su arrepentimiento, pero únicamente si tú persistes en impenitencia, puede eso guiar realmente a ser cortado del cuerpo de Cristo. Así que yo menciono que este es el contexto en el cual Pedro basa el tema, de modo que si alguien peca contra Pedro y él va y busca a esa persona y la persona se arrepiente y Pedro lo perdona, entonces Pedro hace su pregunta: ¿cuántas veces perdonaré a mi hermano que peque contra mí? ¿Hasta siete? Y Jesús le dijo: no te digo hasta siete, sino aún hasta 70 veces 7. Tantas veces como se necesite. En otras palabras, cuando yo perdono a alguien que ha pecado contra mí, ¿qué significa perdonarlo? Si yo digo te perdono, este es un pronunciamiento de peso. Cuando Dios te perdona, Él no mantiene ese pecado contra ti jamás. Y si tú pecas de nuevo contra Él, Él te perdona otra vez. Él no dice, van dos, porque el primero ha sido ya borrado. Y eso no es lo que nosotros hacemos. Alguien peca contra nosotros, pide nuestro perdón, nosotros se lo damos. Ellos lo hacen otra vez, nosotros decimos, van dos. Lo que demuestra que no lo perdonamos la primera vez. Porque si nosotros realmente le garantizamos el perdón, le estamos diciendo, nunca más recordaré esto contra ti. Pero Pedro está preguntando, él tiene una libreta de notas y quiere saber cuántas veces tengo que pasar por este proceso. ¿Siete? Jesús le dice 70 veces 7, Pedro. Y para ilustrar ese punto, él entonces da la parábola y él dice, por tanto el reino de los cielos es semejante a un rey que quiso arreglar cuentas con sus siervos. Y comenzando a hacer cuentas, le fue presentado uno que le debía 10,000 talentos. Quiero que primero ustedes noten la magnitud del peso de esta deuda. La mayor unidad monetaria entre la gente de esos días era el talento. Era una suma extraordinaria de dinero. Aún un simple talento. En todo el reino de Herodes, su ingreso era de 900 talentos. 900 talentos. Así, este siervo le debía al rey más de 10 veces el ingreso anual del rey Herodes por los impuestos. Era increíblemente millones y millones de dólares al cambio de hoy. Era una suma de dinero tal que ningún siervo de ningún rey en el mundo antiguo sería capaz de pagar. Ahora hay una lección ahí, justo en esto, según Jesús nos compara con un deudor como ese, diciendo que somos deudores que no podemos pagar su deuda de ninguna manera. Yo estoy en deuda con Dios cada vez que violo su ley. Me vuelvo un deudor. Y mi deuda con Él es virtualmente infinita. Y por eso es tan tonto pensar que puedes andar tu camino al cielo, porque tú debes ser perfecto. Y si pecas siquiera una vez, no hay nada que puedas hacer para reparar ese pecado porque ya se te pidió ser perfecto. Así que estamos en esa posición de ser deudores que no tienen ninguna posibilidad de pagar sus deudas. Ahora, este hombre, como el publicano en la última parábola, no tiene nada que dar a cambio. No tiene fiador, no tiene dinero, ni sitio con esa deuda. Lo único que puede hacer es rogar, suplicar, esperar con toda esperanza que el rey le concediera una prórroga, más tiempo, que fuera tan paciente como para darle una segunda oportunidad, para poder saldar esa cuenta que él le debe al rey. Pero, ¿qué tontería es esa? Porque aun si el rey tuviera infinita paciencia, la infinidad no sería suficientemente larga para este hombre pagar su deuda. Él era un deudor que no podía, no tenía posibilidad de pagar, y él ni siquiera sabía la magnitud de su deuda. Pero él sabía bastante como para saber que realmente su única esperanza estaría en la compasión del rey. Y eso fue lo que el rey hizo. Él dijo, como él no era capaz de pagar, primero el rey ordenó que fuera vendido. Voy a venderte a ti, voy a vender tu esposa, voy a vender tus hijos, y vamos a subastar cada una de tus posesiones, de modo que puedas empezar a pagar tu deuda. Entonces aquel siervo postrado le suplicaba diciendo, Señor, ten paciencia conmigo y yo te lo pagaré todo. Y el señor de aquel siervo tuvo misericordia. Y su compasión era tan profunda, su piedad era tan grande, que lo liberó de la obligación completamente. No le perdonó 5,000 talentos, 8,000 talentos, ni 9,000 talentos. Él le perdonó cada centavo que le debía. ¿Pueden imaginarse cómo se sentía ese siervo cuando se alejó de la presencia del rey ese día? El peso de la carga que se quitó de su espalda. Soy libre, 10,000 talentos y no debo ni un centavo. ¡Qué buen rey! ¡Cuán grande es su compasión! Su piedad es incalculable. Así, al cruzar por la puerta, él vio a otro de los siervos que le debía 100 denarios. Una miseria. El salario de un par de días que el hombre podría haber pagado muy fácilmente. Pero él demandó el pago y, agarrándolo, le apretó la garganta y empezó a asfixiarlo diciéndole, págame lo que me debes. Así su compañero cayó a sus pies en una postura de súplica lastimosa y le dijo, por favor, ten paciencia conmigo y yo te pagaré todo. ¿No es interesante que Jesús tiene a este segundo siervo usando las mismas palabras que el primero usó con el rey? Ten paciencia conmigo y yo te pagaré todo. Y él no la tuvo. Pero fue y lo metió en la cárcel hasta que él pagase la deuda. Ahora, este acto intransigente de ingratitud, esta falla de compartir siquiera una pequeña parte de la compasión que el primer siervo recibió del rey, no fue pasado por alto por sus amigos. Ellos lo vieron agarrar al hombre por la garganta. Ellos lo vieron arrojarle en la prisión. Y ellos tenían que hablar de eso. Este es el hombre más malagradecido del mundo. Y así ellos se entristecieron y vinieron y le dijeron a su señor todo lo que había pasado. Entonces el señor llamó al primer siervo y le dijo, tú siervo malvado, te perdoné toda tu deuda porque me suplicaste. ¿No deberías haber tenido compasión de tu consiervo igual que yo tuve piedad contigo? Entonces su señor, enojado, le entregó a los verdugos hasta que pagase todo lo que le debía. Primero, él fue amenazado con justicia. Y luego recibió misericordia. Él despreció la gracia del rey. y al desperdiciar esa misericordia. Amigos, Él tuvo justicia. Esta es una lección suficiente para mantenernos pensando en la gracia de Dios cada día de nuestras vidas. Porque en el momento en que la demos por sentado, en ese instante rechazamos ser un conducto para la gracia real que nos ha salvado. Entonces solo podemos esperar recibir nada menos que la justicia de Dios de sus manos. Y así Jesús aplica la parábola de esta forma, diciendo: así mi Padre Celestial también, así también hará con vosotros si no perdonáis de todo corazón cada uno a su hermano sus ofensas. Ahora, hay mucha confusión y malentendido acerca de la idea completa del perdón entre los cristianos. Yo oigo siempre gente con la idea de que el Nuevo Testamento requiere a los cristianos perdonar a la gente que peca contra ellos unilateralmente, sea que la gente se arrepienta o no. Pero tenemos que dar un perdón incondicional a cada uno que peca contra nosotros. No estoy seguro de dónde viene esa idea. Puede venir en parte del espíritu que fue mostrado por nuestro mismo Señor cuando Él estaba en medio de su ejecución por aquellos que lo despreciaron. Él oró al Padre por su perdón. Padre, perdónalos, porque no saben lo que hacen. Ahora, ciertamente, desde ese episodio podemos garantizar por el ejemplo de Jesús que ciertamente tenemos el derecho de perdonar la gente unilateralmente y no requerir arrepentimiento de su parte. Podemos ser tan generosos si lo deseamos, pero eso no significa que sea un requerimiento. Si fuera un requisito dar perdón unilateralmente a cualquiera que haya pecado contra nosotros, entonces la sesión anterior completa de Mateo 18 no tendría sentido absolutamente. No habría disposición o lugar para la disciplina en la iglesia. No habría previsión para ir donde cualquiera y confrontarlo por pecar contra nosotros. De modo que usted no está obligado, si alguien cristiano en su iglesia le roba su cartera o su carro, para entonces decir: bueno, te perdono, hermano. Usted tiene todo el derecho de llegarse a él y decirle: tú me has agraviado, devuélveme mi carro, o tú me has agraviado, y pedirle arrepentirse si no lo hacen. Entonces usted sigue el resto de las instrucciones dadas en el capítulo 18 de Mateo, donde trae testigos y así sucesivamente. Así de nuevo, si usted es requerido en cada ocasión para perdonar unilateralmente e incondicionalmente, ese proceso completo no tendría ningún sentido. Pero aquí está lo que es obligatorio. Si usted confronta a su hermano que ha pecado contra usted y él se arrepiente, entonces usted debe perdonarlo. Debemos permanecer deseosos de perdonar cualquier insulto, cualquier ofensa que cualquiera nos haya hecho en cualquier momento. Si ellos se arrepienten de ese pecado. Yo experimenté un problema cuando estaba en el seminario y era estudiante y pastor en una iglesia, y ofendí a una dama en la congregación. Ella estaba muy enojada y me acerqué a ella y, llorando, me disculpé, le pedí perdón. Ella no me perdonó. Teníamos un ex misionero en China de 85 años, quien había pasado 50 años en China, 5 años en un campo de concentración, separado de su esposa, que estaba en otro campo de concentración. Uno de los hombres más piadosos que he conocido en mi vida. Volví a ver a la señora y por segunda vez lloré y le dije: perdóneme, por favor. Ella no me perdonó, de modo que fui a ver al hombre que era el moderador en la iglesia, el misionero retirado de 85 años, y le dije lo que sucedió, y él dijo: bueno, cometiste dos errores. La ofendiste en primer lugar y no deberías haber hecho eso. Tu segundo error fue pedir perdón dos veces. Cuando fuiste y te arrepentiste y ella rehusó perdonarte, entonces las brasas de fuego estaban en su cabeza, no en la tuya. Y así, cuando ofendemos a alguien, estamos llamados a arrepentirnos y pedir perdón. Pero igualmente, si ellos nos ofenden y vienen y piden perdón, no 7 veces, sino 70 veces 7, tenemos que estar listos con la misma compasión que fue manifestada por este rey, quien perdonó a su siervo de multimillones de dólares que él no tenía posibilidad de pagar. El cristiano tiene que ser una persona con un espíritu de perdón, consintiendo los rencores y permitiendo que la amargura crezca en tu vida. Es una de las cosas más destructivas que alguna vez podemos hacer. Y la aplicación que Jesús nos da viene directamente del Padre nuestro, y perdónanos nuestras deudas, como también nosotros perdonamos a nuestros deudores. Esta es una oración que da terror para orar. Si no estamos ansiosos de perdonar a aquellos que han pecado contra nosotros, no deberíamos esperar nunca que Dios nos perdone cuando pequemos contra Él. Pero como el perdón está en el mismo corazón de la fe cristiana, nosotros, entre todas las personas, deberíamos ser conocidos.
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1: Son las 10.
2: Más de 100.000 jóvenes solteros decidieron firmar una promesa. Prometieron el uno al otro y a Dios no tener intimidad sexual hasta que se casaran.
3: ¿No es eso inusual en un momento en que la libertad es tan importante para los jóvenes?
2: Tal vez, pero ellos y muchos otros parecen darse cuenta de que una parte importante de la libertad es la libertad de decir no.
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2: El psicólogo Dr. David Myers ha resumido los hallazgos de investigación de más de 160.000 personas acerca de lo que hace feliz a la gente. El Dr. Myers tiene un doctorado en psicología social y es profesor de psicología en el Hope College de Michigan. Varios de sus 17 libros y numerosos artículos han sido traducidos a 12 idiomas. Hoy vamos a hablar de su libro titulado La búsqueda de la felicidad, con el subtítulo ¿Quién es feliz y por qué?
3: Ese es un título interesante. ¿Quién es feliz y por qué? Permítame limitar el enfoque preguntando cómo un hombre y una mujer pueden aumentar la probabilidad de que tendrán un matrimonio feliz. ¿Qué dijo el Dr. Myers sobre eso?
2: Comenzó dando antecedentes. Muchas personas han pensado que vivir juntos antes del matrimonio reducirá la tasa de divorcio. La lógica parecía ser que, al igual que probamos un coche antes de comprarlo, la gente intentaría vivir juntos para ver si eran compatibles entre sí.
3: Eso suena lógico. Si dos personas descubren que no se llevan bien, ¿no podrían romper más fácilmente si no están casados? Y si descubren que se llevan bien juntos, ¿podrían casarse? ¿No serían más de los que se casan con los ojos abiertos permanecer casados?
2: En teoría, eso suena razonable. Pero las estadísticas lo contradicen. El Dr. Myers

0: ido juntos antes de casarse.
1: ¿Por qué eso sería cierto?
0: Un artículo en la revista Selecciones citó al psicólogo Joseph Nowinski, quien escribió: "Vivir juntos es a menudo una manera de evitar el compromiso total. Cuando dos personas optan por vivir juntas en lugar de casarse, uno o ambos están diciendo en secreto: me preocupa que mi amor por ti sea demasiado frágil para durar toda la vida, así que quiero una salida rápida si las cosas se ponen difíciles".
1: Me parece que las personas que esperan casarse antes de tener intimidad física se respetan más.
0: Eso suele ser cierto. La revista Newsweek, por su parte, informa sobre un programa que enseña a los estudiantes de secundaria las ventajas de esperar hasta el matrimonio. El artículo dice que muchos miembros de la clase tienen, y lo citamos, una confianza y optimismo que vino, en parte, de haber tomado una decisión básica sobre su futuro, de abstenerse de tener relaciones sexuales y de haber permanecido en ella. Había un equilibrio, un sentido de maestría que fluyó de eso. El artículo añade: se trata de desarrollar tus propios valores, controlar tu propia vida, no dejar que la gente te presione.
1: Estoy viendo una vieja frase bajo una nueva luz: llegar al matrimonio con los ojos abiertos. No tiene por qué significar vivir juntos o tener contacto físico.
0: Eso es correcto. De hecho, los consejeros profesionales que hablan con muchos jóvenes han descubierto que retrasar la intimidad hasta el matrimonio ayuda a dos personas a desarrollar una comprensión más profunda del otro. Hablan en profundidad sobre las cosas que son importantes para ellos. Aprenden a resolver los desacuerdos y los malentendidos.
1: Parece que las personas que esperan aprenden a disfrutar de pequeños placeres como caminar por un río, ver una puesta de sol y oler una flor. Las personas que van demasiado lejos, demasiado pronto, hacen un cortocircuito en el proceso de desarrollar su amistad y lo que le permite profundizar en la amistad, el amor y el compromiso de toda la vida.
0: Durante al menos 50 años, muchos estadounidenses han estado hablando de una revolución sexual. Los jóvenes afirmaron haber superado las antiguas ideas sobre la moralidad. Por eso es increíble ver revistas que durante años han publicado artículos que aconsejan a las mujeres cómo atraer a los hombres, ahora cambiando su énfasis. Por ejemplo, la revista Cosmopolitan dice en su portada: la trampa de vivir juntos.
1: Ese es un título interesante, la trampa de vivir juntos.
0: Impresionante. Un artículo de 3 páginas comienza con las palabras: sus cepillos de dientes pueden colgar lado a lado, pero ¿cuán juntos están ustedes realmente?
1: La unión física no siempre significa cercanía mental y emocional. ¿Quién escribió ese artículo?
0: Fue la doctora Laura Schlesinger. Ella enseñó en la Universidad del Sur de California y tuvo un programa de entrevistas muy populares en las estaciones de radio de los Estados Unidos y ha escrito varios libros más vendidos sobre la vida familiar. La doctora Schlesinger escribió, la citamos: una fundación sólida requiere tiempo, esfuerzo y sacrificio. La pregunta interesante es, ¿por qué? Probablemente hay muchas fuerzas en juego aquí, pero creo que los principales contribuyentes son la madurez, la paciencia y la capacidad de posponer la gratificación.
1: Gran parte de la música popular se opone a posponer la gratificación. Títulos como Es ahora o nunca y Pasemos la noche juntos.
0: Sí, la doctora Schlesinger señala: cuando la gente no está dispuesta a dedicar tiempo y esfuerzo a construir una fundación, un basamento sólido, a construir algo significativo, generalmente no son los que persisten con esfuerzo y sacrificio para desarrollarlo y mantenerlo. Mudarse sin compromisos ni objetivos similares es como los comportamientos de gente básicamente inmadura. Personas, déjame, que dicen algo así como: déjame sentirme bien ahora mismo. Ella agrega: mudarse con un hombre cuando no sabes cómo se siente él acerca de su futuro, juntos, es simplemente un intento de tratar de hacerle sentir que a él le gustaría compartir su vida contigo. Eso es humillante y tonto, dice ella. Se trata de una audición. Busque la palabra compromiso. Si termina significando que renuncias a lo que es precioso para ti, para que tal vez obtengas lo que quieres después.
1: Algunos de mis amigos piensan que la única razón para que alguien diga de no tener intimidad fuera del matrimonio es para que los padres y las personas religiosas puedan

0: arruinar la diversión de las personas.
1: Ese es un argumento muy extendido y eso no es verdad realmente. La doctora Schlesinger ha aprendido mucho de los años de enseñar en la universidad y de tener un programa de radio en el que la gente habla por teléfono de sus problemas y le pide consejo. Ella continúa, no hay relaciones sin problemas. La cuestión es si las personas tienen la madurez y el compromiso de perseverar allí entre sí y resolver sus problemas. Eso es lo que marca la diferencia. El acuerdo de vivir juntos no implica ese tipo de compromiso. Estoy muy en contra, pragmáticamente, no moralmente.
0: Eso es sorprendente. Ella dice que su consejo no se basa en normas morales preconcebidas. Ella ha observado las parejas que han vivido juntas antes del matrimonio y las parejas que no lo han hecho. Ella ve los resultados en la práctica mundial, pero...
1: Ella concluye diciendo esto, fíjate. Así que las parejas tienen problemas, pero con madurez, cuidado y compromiso pueden resolverlos. El amor no es instantáneo. Lleva años y trabajo a través de problemas juntos y nutrir el crecimiento de cada uno. De eso se trata el amor e implica mucho más que la pasión. Se necesita compromiso.
0: ¿Quiénes eran esos 100.000 jóvenes a los que mencionó al principio del programa?
1: Más de 100.000 jóvenes solteros firmaron tarjetas de compromiso en este aspecto. Se comprometieron entre sí y ante Dios a no tener intimidad sexual hasta casarse. Asistieron a una conferencia de las Iglesias Bautistas del Sur en los Estados Unidos. Sus razones fueron una combinación de las razones prácticas que hemos mencionado en el programa de hoy. Además, por supuesto, de la enseñanza de la Biblia. Construir un matrimonio fuerte es de vital importancia. La felicidad o la infelicidad en el matrimonio afectan la vida entera de una persona. Citamos al doctor Meyers. En una encuesta tras otra, el Centro Nacional de Investigación de Opinión ha descubierto que 6 de cada 10 estadounidenses que califican su matrimonio como muy feliz también califican la vida en general como muy feliz. Pero aquellos que no están en un matrimonio muy feliz, la proporción de los que están muy felices con la vida en su conjunto se desploma a 1 de cada 10. Un nivel inferior de felicidad, incluso que entre los divorciados y viudos.
0: Así que el matrimonio no hace a todos más felices.
1: Sí, correcto. En palabras del doctor Meyers, en términos de felicidad individual, entonces, un mal matrimonio es peor que ningún matrimonio en absoluto. Y parafraseando a Henry Ward Beecher, bien casado, una persona tiene alas. Mal encajado, está enganchado.
0: Eso hace que sea especialmente importante casarse bien, elegir a una persona que proporcionará alas en lugar de grilletes.
1: Definitivamente, una gran parte de la respuesta es tomar el tiempo para desarrollar una profunda amistad mental y espiritual antes de casarse. Acercarse físicamente demasiado pronto puede parecer divertido en el día de hoy, pero causa problemas el resto de nuestras vidas.

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1: Son las 7.
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3: Gracias por acompañarnos en su programa Contexto Bíblico. Soy Arturo Pérez y en el programa de hoy estamos en nuestra cuarta entrega de una miniserie que estamos llevando sobre el libro de Apocalipsis. En tres programas anteriores ya explicamos cuál es la naturaleza del libro de Apocalipsis y dijimos que esa pregunta es crucial porque la manera en que interpretamos el libro estará determinada por lo que pensemos que este libro de Apocalipsis es. Ya mencionamos que la razón por la que algunas personas tienen una errada interpretación de este libro es precisamente porque ellos piensan de manera equivocada que este libro se trata de la historia futura de la humanidad escrita en una especie de código secreto. Y estas personas erradamente dicen que si fuésemos capaces de descifrar este mensaje secreto de Apocalipsis, entonces sería como una especie de bola de cristal cristiana para descifrarnos el futuro de la historia de la humanidad o el futuro de la Iglesia. Pero mencionamos que también hay muchos otros cristianos que piensan erradamente que este libro es una profecía que se circunscribe únicamente a los últimos eventos que sucederán durante un corto período de 7 años que precederán la venida de Jesucristo. Para ellos, el Apocalipsis es únicamente un libro que trata de qué eventos ocurrirán antes del fin. Y de hecho, para mucha gente, erradamente la palabra Apocalipsis significa algo así como el fin del mundo, y hablan de eventos apocalípticos, como si la palabra Apocalipsis significara los últimos tiempos o el fin. Sin embargo, ya aclaramos que la palabra Apocalipsis significa revelación y que el lenguaje apocalíptico no es otro que un género literario conocido por el uso de lenguaje pictórico, lenguaje de imágenes y figuras que ilustran con cuadros e ilustraciones la verdad que se quiere mostrar. Bien, en este cuarto programa de nuestra miniserie sobre el libro de Apocalipsis, vamos entonces

esto es el diablo y sus ayudantes. Así que vamos a ver cuando leamos el libro de Apocalipsis que hay un tema presente dentro del libro que es un tema de victoria. Por eso yo digo que el tema central de Apocalipsis es la victoria de Cristo y de su iglesia sobre el diablo. Hay un tema de victoria, como hemos mencionado en otros programas, que el texto clave de Apocalipsis que describe su tema central es Apocalipsis 17:14. Dice, pelearán contra el Cordero y el Cordero los vencerá porque Él es Señor de señores y Rey de reyes y los que están con Él son llamados elegidos y fieles. En palabras sencillas, el tema de Apocalipsis es que al final de los tiempos Cristo vencerá. Ya Cristo venció en la cruz, ya Satanás ha sido derrotado por la obra que Cristo realizó en la cruz. Por ejemplo, dice en Mateo 12:26-29 que Jesús afirmó que el reino de Dios ha llegado, y él decía que había llegado, porque él, Jesucristo, ha atado al hombre fuerte, es decir, a Satanás. Y en Lucas 10:18, cuando Jesús envió a sus discípulos a predicar el Evangelio, los discípulos se maravillaban de que los demonios se sujetaron a ellos por la autoridad de quien envió a los discípulos. Y Cristo les confirma que precisamente Él ha vencido sobre Satanás cuando Él les dice, yo veía a Satanás caer del cielo como un rayo. Y en Colosenses capítulo 2, versículo 14, el apóstol Pablo dice que cuando Jesucristo perdonó nuestros pecados en la cruz, anuló el acta de los decretos que había contra nosotros, que nos era contraria, quitándola de en medio y clavándola en la cruz, y dice que de esa manera Jesucristo despojó a los principados y a las potestades y los exhibió públicamente, triunfando sobre ellos en la cruz. En otras palabras, la muerte expiatoria de Cristo en la cruz ya ha vencido a Satanás. Y por eso Cristo dijo en la cruz, consumado es, hecho está. Ya yo he pagado, dice Cristo, todo lo que había sido debido. Ya Satanás no tiene poder sobre los pecadores porque Cristo los ha comprado. Sin embargo, aunque Cristo venció en la cruz, como no ha venido la consumación de todo el universo en el juicio final, esto no impide que Satanás nos moleste, aunque no puede tocarnos sin la autoridad de Dios. Esto entonces no significa que Satanás ha sido puesto inoperante. Satanás y sus huestes de maldad, aunque han sido ya derrotados en la cruz con la victoria expiatoria de Cristo a favor de los pecadores, estas huestes de maldad continúan operando en contra de la iglesia. Pero el Señor es soberano, Él tiene control absoluto de la situación y ha refrenado y ha restringido la influencia de Satanás y la esfera de daño que estas huestes de maldad pueden causar. Y en su momento, en el día y la hora que el Padre tiene señalado, Cristo volverá por segunda vez para juzgar a todas las criaturas, condenar a los impíos, echar al diablo y sus ángeles al infierno y, con los que esperan su venida, reinar por siempre en esta nueva tierra y cielo nuevo que nos está reservada, exaltando a los justos a la vida eterna. Y es por eso que decimos que el libro de Apocalipsis nos cuenta esa historia de triunfo desde el mismo momento en que la serpiente antigua, que es Satanás, introdujo el engaño
para que el hombre y

0: la mujer pecaran voluntariamente en contra de Dios, desde ese momento el Señor prometió en la misma caída la redención por la simiente de la mujer. Y desde ese momento la enemistad entre la serpiente y la mujer ha sido universal, donde la serpiente procuraba a lo largo de toda la historia de la redención evitar que la simiente, la descendencia que es Cristo, naciera y consumara su misión redentora. Por eso vemos a lo largo de la historia cómo la descendencia prometida del Mesías estuvo en peligro todo el tiempo. Mujeres estériles que no podían tener hijos, enemigos que querían hacer desaparecer al pueblo judío. Piensen en el faraón que tenía en su cabeza esta serpiente en símbolo de que él era un tipo de esa serpiente que estaba en contra del pueblo judío. O piensen en el perverso Amán con la reina Esther que quería exterminar al pueblo judío. Siempre habían enemigos que querían hacer desaparecer al pueblo judío y detrás de todo esto estaba la serpiente antigua tratando de evitar que el Mesías naciera según la promesa. Imperios vinieron a perseguir y a matar niños para evitar que el Mesías que había nacido cumpliera su cometido. La misma serpiente antigua se le aparece al mismo Jesús, el segundo Adán, en el desierto para tentarlo, así como había tentado al primer Adán en el huerto del Edén. Pero la diferencia en esta ocasión es que Dios mismo fue quien vino y se hizo hombre, y aún en su condición de siervo sufriente, fue semejante a nosotros los hombres en todo, pero sin pecado. Y por eso venció la tentación, vivió una vida perfecta y nos redimió en la cruz, venciendo sobre la serpiente antigua y aplastando su cabeza, aunque él fue herido en el calcañar, tal y como Dios había profetizado en el huerto del Edén. Y esto precisamente es la historia de la redención que el libro de Apocalipsis trata de relatarnos, pero que por causa de nuestro pensamiento occidental, acostumbrado a la prosa y no a las figuras, lamentablemente perdemos de vista y no alcanzamos a apreciar toda la imagen, todo el esplendor que refleja este cuadro general que nos dibuja la visión dada por Jesucristo a Juan para consolación de la iglesia al ver que la victoria está asegurada. Así que vemos en el libro de Apocalipsis un tema de victoria, el Cordero de Dios venciendo a la serpiente antigua. Pero por otro lado también vemos en este tema de la victoria de Cristo sobre Satanás un tema muy preponderante en todo el libro acerca de el reino de Dios. El tema del reino de Dios es central a lo largo de toda la escritura de los profetas y por lo tanto no podía faltar en el libro de Apocalipsis para revelarnos, para contarnos de manera más detallada, de manera gráfica, cómo este reino de Dios ha sido inaugurado en esta dispensación evangélica desde la primera venida de Cristo como el Mesías prometido, que vendría a instaurar su reino como sembrador y hasta la segunda venida de Cristo, donde el Mesías regresa como segador. En ese sentido, uno de los temas dominantes en este libro de Apocalipsis es el reinado de Cristo. Cristo dejó inaugurado su reino al inicio de su ministerio terrenal, pero lo dejó en una fase de siembra. Cuando Cristo vuelva, vendrá en una fase de siega, a cosechar y a consumar finalmente su reino en esta tierra. Si no entendemos este tema del reino de Dios que fue anticipado por los profetas y que fue explicado por el Señor Jesucristo en los evangelios, tampoco podremos comprender el tema del reino de Dios en el libro de Apocalipsis cuando lo muestra reiteradamente en un paralelismo progresivo que veremos más adelante en el libro de Apocalipsis, donde cada una de las secciones de la carta inician con el relato de la inauguración del reino de Dios y termina con la implantación definitiva del reino de Dios cuando el esposo venga a desposar a la novia en las bodas del Cordero. Y esta es una figura que una y otra vez se nos presenta en el libro de Apocalipsis para ilustrarnos la dispensación o era evangélica desde la inauguración del reino hasta la consumación del reino cuando vuelva el Señor Jesucristo. Pero para asegurarnos que todos nuestros oyentes están en la misma página, me voy a permitir decirles rápidamente un resumen de qué enseña toda la Escritura con respecto al tema del reino de Dios, para entonces conectarnos con el tema en Apocalipsis, lo cual iremos profundizando en los programas subsiguientes de esta miniserie. En palabras sencillas, el reino de Dios o el reino de los cielos es el gobierno de Dios. Eso es el reino de Dios, el gobierno. El reino de Dios es el ejercicio de la autoridad de Dios como Rey Supremo. Y en ese sentido, el reino de Dios es eterno, porque Dios siempre ha sido y siempre será el Rey eterno. Pero también es un reino escatológico, porque de este lado de la eternidad, de este lado temporal debajo del sol en el cual estamos, nosotros esperamos la completa manifestación de ese reino de Dios para el juicio final. Por eso decimos que el reino de Dios está presente, porque Jesús dijo que ya estamos en el reino de Dios, pero por otro lado decimos que hay un reino futuro, porque hasta que venga el Señor Jesucristo y nos glorifique y tengamos las bodas del Cordero, hasta ese momento no hemos visto la consumación total del reino de Dios. Y hoy día hablamos entonces en términos teológicos del ya y el todavía no del reino. Ya estamos en el reino de Dios, pero todavía no se ha manifestado en su plenitud hasta que vuelva el Rey Eterno en gloria a reinar en un cielo nuevo y en una tierra nueva en los cuales mora la justicia. Sin embargo, esto que para nosotros hoy día ha sido revelado por Jesucristo en los evangelios no era algo tan claro para los profetas y los discípulos del pasado. Y por eso vemos, por ejemplo, al profeta Daniel explicando el sueño que tuvo Nabucodonosor en Daniel capítulo 2 con la estatua gigante de la cabeza de oro, de los pechos de plata, del vientre de bronce, las piernas de hierro y los pies en parte de hierro y en parte de barro cocido, la cual fue derribada, destruida por una gran piedra que venía del cielo, que el profeta explicó que se trataba del reino de Dios. Sin embargo, esa profecía que vimos que se fue cumpliendo en la historia, cuando la cabeza de oro fue el imperio babilónico, los pechos de plata el imperio medopersa, el vientre de bronce el imperio griego y las piernas y los pies el imperio romano y su posterior división. Pero nos preguntamos, ¿y qué pasó con aquella piedra que destruiría esta estatua, que destruiría a todos los reinos de este mundo? ¿Por qué no hemos visto que el reino eterno de Dios se haya manifestado para gobernar en la tierra? Los judíos esperaban que llegara el Mesías, que el Mesías implantaría su reino de inmediato y que ahí mismo bendijese a los justos y condenara a los injustos. Pero eso no era lo que estaba sucediendo, porque Roma seguía azotando como imperio al pueblo de Dios. Por eso, Esta misma pregunta era la que se hacían los discípulos y el mismo Juan el Bautista, quien decía: arrepentíos porque el reino de los cielos se ha acercado. Pero al caer preso y ser próximo a la muerte, él envió mensajeros a Jesús para preguntarle: ¿eres tú aquel que habría de venir o esperaremos a otro? Y la pregunta era válida porque él entendía que si ya el Mesías había venido, si ya el reino de Dios se había acercado, debería haber una consumación de ese reino en su modo de ver las cosas, que ya el arrepentimiento estaba aquí manifestándose y que los que se arrepentían iban a reinar con este Mesías y los impíos iban a ser justamente castigados. Pero esto no estaba sucediendo porque el imperio seguía oprimiéndolos a ellos. Juan estaba preso y estaba próximo a la muerte. Entonces, cuando Juan el Bautista envía la pregunta a Jesús, dice que Jesús le envía respuesta diciéndoles: id y haced saber a Juan las cosas que oís y veis. Los ciegos ven, los cojos andan, los leprosos son limpiados, los sordos oyen, los muertos son resucitados y a los pobres es anunciado el Evangelio. Y lo que hace el Señor Jesucristo es citarle la profecía que estaba en Isaías 35, donde habla que Dios mismo vendría a salvar a su pueblo y que estas cosas, que los ciegos verían, los cojos andarían, los leprosos serían limpiados, los sordos oirían, los muertos serían resucitados y a los pobres, a los cautivos de este mundo, sería predicado el Evangelio para liberarlos de su cautividad, de su pecado. Pero por esa confusión es entonces que Jesús aclara en una serie de parábolas que Mateo registra en Mateo 13, las llamadas parábolas del reino. Jesús tiene que aclarar los misterios del reino de Dios. ¿Y cuál era el misterio? El misterio era que el reino de Dios sería inaugurado en una fase de siembra y había que dejar crecer el trigo juntamente con la cizaña. En otras palabras, los justos y los injustos estarían presentes hasta la siega. Y esto era algo muy extraño y misterioso para los judíos que esperaban un reino implantado de inmediato y un Mesías como juez que vendría a juzgar a los impíos y premiar a los justos. Los judíos pensaban que el Mesías vendría imponente a implantar su reino y subyugar a los romanos, no humilde, en un pollino de asna, a morir en una cruz. Por eso Cristo les aclara, por medio de la parábola del trigo y la cizaña, que el reino vendría en dos etapas, una etapa de siembra y una etapa de siega. Que haya justos y malos habitando juntos en el mundo no era raro, pero que haya malos viviendo y aún gobernando cuando el reino de los cielos había llegado, eso sí que era un misterio para los judíos. Y por eso Cristo les enseña en todas estas parábolas de Mateo 13 que el misterio del reino de los cielos consiste en que este reino vendría en dos etapas. Los impíos seguirán aquí en la tierra con los justos hasta el día del juicio final. Y es por esa razón que el tema del reino es preponderante en el libro de Apocalipsis, porque necesitamos recordar que la historia de la redención ha sido escrita por Dios de esta manera, para que seamos consolados entendiendo que al final la victoria está asegurada y el reino tiene un rey que ocupa su trono y ese es Jesucristo, el cual cumplirá su promesa. Bien, pero también vemos en Apocalipsis un tema cristocéntrico, el Cordero de Dios. Y ya mencionamos antes que Jesucristo es el eje central del libro de inicio a fin, presentándolo como el testigo fiel, el primogénito de los muertos y el soberano de los reyes de la tierra. La figura de Jesucristo como Cordero de Dios es clave para la realización del propósito redentor de Dios. El Cordero simboliza su muerte expiatoria. La figura del Cordero, ¿por qué un Cordero? Bueno, porque recuérdense que de Jesús se hablaba como el Cordero de Dios. Eso simboliza la muerte expiatoria. Tenía que haber un sacrificio de un Cordero. Bueno, no era que Jesús era un animal, es que Él era el Hijo de Dios, pero como un Cordero, esa es la figura. Entonces se presenta como un Cordero. Su deidad es mostrada por el hecho de que Él comparte los nombres de Dios. A Jesús se le llama en Apocalipsis el Alfa y la Omega, es decir, el principio y el fin. No es que Él es una letra del alfabeto. Lo que está diciendo es una expresión, una ilustración que dice el principio y el fin, la A hasta la Z, sería en español. Bueno, en griego, la primera letra del alfabeto es alfa y la última letra del alfabeto es omega. En ese sentido, Jesús comparte el trono de Dios, los atributos de Dios. La salvación de Dios fue únicamente posible a través del Cordero, en virtud de la muerte y la resurrección de Jesucristo, a través de el Cordero de Dios. Es que el plan de Dios para la historia de la humanidad pudo haberse desenrollado. El Cordero es el propiciador, el mediador, el aplacador de los justos juicios de Dios en la historia. Pero también en ese sentido, entonces, vemos un tema de adoración en el libro de Apocalipsis. Alrededor de ese trono, el tema de la adoración se destaca en el libro de Apocalipsis. La respuesta apropiada por parte de las criaturas de Dios ante toda esta historia de la redención es la adoración. Muchas escenas de adoración a Dios y al Cordero Jesucristo se presentan a lo largo de este libro. Apocalipsis nos muestra las maravillas de la persona y obra de Dios y nos compele a responder de una manera santa, de una manera piadosa, llena de alabanza, fe y obediencia, promoviendo sobre todas las cosas la verdadera adoración a Dios. Bien, en el minuto que nos resta ya, vamos a decir entonces que el propósito entonces de este libro es una contestación a la urgente necesidad de aquella época específica, por lo que tenemos que permitir que las circunstancias contemporáneas derramen su luz sobre todos estos símbolos y predicciones que se encuentran en él. Es completamente válido pensar que este libro tiene un mensaje para nosotros hoy día, porque su mensaje es permanente, su mensaje es consolador para nosotros al día de hoy. Pero no podemos ignorar que el Espíritu dice esto a las iglesias que fue escrito en ese momento. Y si no estudiamos primeramente las necesidades y las circunstancias específicas de las siete iglesias de Asia Menor, tal como ellas existían durante esta época de final del siglo I, no vamos a poder entender en todo su contexto por qué este es un mensaje consolador. Y por eso Apocalipsis es un libro que revela las verdades que Jesucristo envía por su ángel a Juan a iglesias que estaban experimentando gran conflicto y sufrimiento con el propósito de consolarlas y animarlas. Por eso, en un sentido contemporáneo, esto es, cuando pensamos en los cristianos a quienes Jesucristo envía primariamente este mensaje en las iglesias de Asia Menor, el propósito de esta carta era fortalecer a los cristianos de estas iglesias que estaban sufriendo, comunicándoles la revelación de Jesucristo para que sepan que la victoria es ciertísima, es segura y está garantizada por el Señor. El propósito inmediato para esos lectores que recibieron el manuscrito de Juan era fortalecer el corazón irresoluto de estos cristianos perseguidos al final del siglo I, para que sus corazones tuviesen gozo y firmeza en su lealtad a Cristo. Y en un sentido permanente y más general, el propósito de Apocalipsis impacta a los creyentes de todas las generaciones. El objeto de este libro es darnos ánimo y esperanza a todos los creyentes perseguidos en la Babilonia de este mundo. El propósito principal es confortar a la iglesia del Señor en su conflicto actual contra las fuerzas del maligno. A todos estos creyentes perseguidos, de la misma manera que los creyentes del siglo I, se nos da la seguridad de que Dios ve nuestras lágrimas, porque toda lágrima será enjugada de todo ojo. Sus oraciones gobiernan al mundo porque son como incienso que suben ante Dios. Su muerte, la muerte de los santos, es preciosa a los ojos de Dios, y las almas de los justos ascienden inmediatamente al cielo, y nuestra victoria, dice Apocalipsis, está asegurada. Apocalipsis asegura a los cristianos que Jesucristo sabe cuál es nuestra condición. Cristo nos llama a permanecer firmes ante la tentación y nos reitera que nuestra victoria está asegurada a través de la sangre del Cordero y que Él vendrá pronto a condenar perpetuamente a Satanás y sus agentes y que el pueblo de Dios gozará eternamente en su presencia. El tiempo se ha ido. Muchas gracias y nos vemos en el próximo programa. Hasta entonces.
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1: Bienvenidos a su espacio Huellas, historias de hombres y mujeres que al caminar con Dios dejaron huellas en el mundo. John Wesley.
2: John Wesley nació el 17 de junio de 1703 en Inglaterra, el 15º de 19 hijos de Samuel y Susana Wesley. El padre de Wesley era predicador y la madre de Wesley era una mujer notable en cuanto a sabiduría e inteligencia, de profunda piedad. Crió a sus pequeños en estrecho contacto con las historias de la Biblia, contándolas ya alrededor del hogar de la habitación de los niños. También solía vestir a los niños con sus mejores ropas los días en que tenían el privilegio de aprender su alfabeto como introducción a la lectura de las Sagradas Escrituras. El joven Wesley era apuesto y varonil, y le encantaban los juegos y en particular el baile. En Oxford fue un líder y durante la última parte de su estancia allí fue uno de los fundadores del Holy Club, una organización de estudiantes serios. Su naturaleza religiosa se profundizó con el estudio y la experiencia, pero no fue hasta años después de dejar la universidad y entrar bajo la influencia de los escritos de Martín Lutero que sintió haber entrado en las plenas riquezas del Evangelio. Él y su hermano Carlos fueron enviados a Georgia por la Sociedad para la Propagación del Evangelio y allí los dos desarrollaron sus capacidades como predicadores. Durante su navegación se encontraron en compañía de varios hermanos moravos, miembros de la asociación recientemente renovada por la actividad del conde Sissendorf. Juan Wesley observó en su diario que en una gran tempestad, cuando todos los ingleses a bordo perdieron enteramente la compostura, estos alemanes lo impresionaron con su calma y total resignación a Dios. También observó la humildad de ellos bajo tratos insultantes. Fue al volver a Inglaterra que entró en aquellas más profundas experiencias y que desarrolló aquellos maravillosos poderes como predicador popular que le hicieron un líder nacional. En aquel tiempo se asoció a sí mismo con George Whitefield, de fama imperecedera por su maravillosa elocuencia. Lo que llevó a cabo bordea lo increíble. Al entrar en su 85º año, le dio las gracias a Dios por ser casi tan vigoroso como siempre. Atribuía a la voluntad de Dios el hecho de que siempre había dormido profundamente, a que se había levantado durante 60 años a las 4 de la mañana y que por 50 años predicó cada mañana a las 5. Apenas en su vida sintió algún dolor, resquemor o ansiedad. Predicaba dos veces al día y a menudo tres y cuatro veces. Se ha estimado que cada año viajó 4.500 millas inglesas, la mayoría a lomo de caballos. Los éxitos logrados por la predicación metodista tuvieron que ser alcanzados a través de una larga serie de años y entre las más acerbas persecuciones. En casi todas las partes de Inglaterra, se vio enfrentado al principio por el populacho que le apedreaba y con intentos de herirle y matarle. Solo en ocasiones hubo intervenciones de la autoridad civil. Los dos Wesley se enfrentaron a todos estos peligros con un admirable valor y con una serenidad asombrosa. Lo más irritante era el amontonamiento de calumnias e insultos de parte de los escritores de aquella época. Wesley hizo un servicio incalculable a la sociedad con sus himnos. Introdujeron una nueva era a la himnología de la Iglesia de Inglaterra. John Wesley dividió sus días entre su trabajo de dirigir a la iglesia, su estudio, porque era un lector incansable, viajar y predicar. Ya se ha mencionado su gran laboriosidad. Se calcula que en los últimos 52 años de su vida, predicó más de 40.000 sermones. Wesley trajo a pecadores al arrepentimiento en 3 reinos y 2 hemisferios. Fue obispo de una diócesis sin comparación con ninguna de la Iglesia oriental o occidental. ¿Qué hay en el ámbito de los esfuerzos cristianos, misiones foráneas, misiones interiores, tratados y literatura cristiana, predicación de campo, predicación itinerante, estudios bíblicos y lo que sea que no fuera intentado por John Wesley y que no fuera abarcado por su poderosa mente mediante la ayuda de su divino conductor? A él le fue concedido avivar la Iglesia de Inglaterra cuando había perdido de vista a Cristo el Redentor, llevándola a una renovada vida cristiana. Al predicar la justificación y renovación del alma por medio de la fe en Cristo, levantó a muchos de las clases más humildes de la nación inglesa desde su enorme ignorancia y malos hábitos, transformándolos en cristianos fervorosos y fieles. Sus infatigables esfuerzos se hicieron sentir no solo en Inglaterra, sino también en América y en la Europa continental. No solo se deben al metodismo casi todo el celo existente en Inglaterra por la verdad y vida cristiana, sino que la actividad agitada en otras partes de la Europa protestante podemos remontarla, indirectamente al menos, a Wesley. John Wesley murió en 1791. Después de una larga vida de incesantes labores y de desprendido servicio, su ferviente espíritu y cordial hermandad siguen sobreviviendo.

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1: 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Estamos aprendiendo sobre la eternidad y la inmensidad de un Creador todopoderoso.
2: ¿Alguna vez te has dado cuenta de que la ciencia a veces se jacta de su capacidad para reemplazar a Dios? Cuando conozcas a un científico así, ¿por qué no le dices, sabes, una tarde en la que no tengas nada que hacer, ¿por qué no te vas a ver a un laboratorio y no llevas nada y trata de hacer una molécula de eso? Simplemente no lleves nada y haz una molécula, una insignificante molécula. La ciencia nunca ha podido tomar nada y hacer algo a partir de nada. Ahora te imaginas a Dios cuando estaba solo. No había materia en el universo, pero en el Salmo 33, en el Antiguo Testamento, el versículo 6 dice, «Por la palabra del Señor fueron hechos los cielos y todo su ejército por el aliento de su boca. Él habló e hizo las estrellas que son cientos de miles y millones de veces más grandes que la tierra». Y dice en el primer capítulo de Génesis, en el Antiguo Testamento, que Dios creó el sol y la luna y luego dice, «Y también hizo las estrellas», como diciendo, «Oh, sí, por cierto, por si acaso nos olvidamos, sucede que Él también hizo las estrellas, miles de billones de ellas. Dios es inmenso, absolutamente inmenso». Como tercer tributo tenemos la inteligencia de Dios. Los teólogos la llaman la omnisciencia de Dios. El hecho de que Él lo sabe todo, ¿te das cuenta de que Él conoce la longitud y la latitud de cada uno de los átomos y de las moléculas que Él ha creado? Él conoce su posición en el universo, la cual cambia constantemente. Hay estrellas que están pulsando, expandiéndose y luego encogiéndose. Y Él sabe todo eso. ¿Te das cuenta de que cuando una estrella cae del cielo, Dios no tiene que calcular para ver qué tan rápido está cayendo? Él nunca tiene que volver a medir la cantidad de gotas de agua en el Océano Pacífico después de una tormenta de lluvia, porque el agua ha sido reorganizada y entonces Él debe verificar el total de gotas. Él ya sabe el total. Cuando la Biblia dice que el número de cabellos en la cabeza está contado, son menudencias bastante pequeñas, particularmente para algunos de ustedes que tienen pocos. Quiero decir, eso no es nada para Dios. Él sabe la cantidad de células que tienes en tu cuerpo. Él sabe la cantidad de granos de arena que había en tus zapatos cuando hoy fuiste a la iglesia. Sí, Él lo sabe. Dios sabe todas estas cosas. Y Él nunca tiene que aprender nada. Nunca tiene que estudiar un libro de texto. Él nunca tiene un pensamiento nuevo que nunca antes haya pasado por su mente. ¿Alguna vez te has dado cuenta de que Dios nunca ha caído en cuenta de nada? En absolutamente nada. Y por supuesto, te das cuenta de que, cuando hablamos de su inteligencia, estamos hablando de su sabiduría. El Salmo 104, en el versículo 24, dice, «¡Cuán numerosas son tus obras, oh Señor! Con sabiduría las has hecho todas». El Salmo 147, en el versículo 5, dice que su entendimiento es infinito. ¿Tú sabes que tienes miles de millones de células? Creo que tienes algo así como 4 millones de células en tu cerebro. Y todo eso tiene que funcionar con una precisión escalofriante para que puedas pensar y puedas funcionar. Y la mayoría de las funciones que realiza nuestro cerebro son inconscientes. Es decir, que no estamos pensando en eso. ¿Sabes que tuve que estudiar el sistema de equilibrio debido a que estaba sintiendo algunos mareos? dije estudiarlo, pero en realidad los médicos me hablaron acerca de él. ¿Te has dado cuenta de que tu cerebro está recibiendo constantemente todo tipo de información para mantenerte equilibrado cuando caminas? Tú estás recibiendo información de tus hombros, de tus piernas, de tus músculos.

porque él es frío e indiferente y no siente nada? Bueno, me alegro de que Dios no sea así. Al leer el Antiguo Testamento te das cuenta de que Dios es un Dios de una profunda emoción. Se enoja con su pueblo. La Biblia dice que Dios se enojó mucho, e inclusive el Nuevo Testamento dice que Jesucristo se puso furioso, la ira de Dios. Tú encuentras que Dios también se siente complacido. Encontramos que hay cosas que pueden agradarle. Dios puede sentirse afligido. Dice que el Espíritu Santo de Dios se siente afligido en nuestros corazones por causa del pecado. Dios siente emoción. Dios tiene voluntad. Primera de Juan, capítulo 4, versículo 8, en el Nuevo Testamento, dice que Dios es amor. Él es un Dios personal. Tú te das cuenta de las implicaciones, ¿verdad? Las implicaciones para la compañía, el hecho de que el Señor está con nosotros, su promesa, nunca te dejaré ni te desampararé. Y tú sabes que no es una computadora que está hablando. Es el Dios omnipotente, omnisciente, gran, poderoso y personal que está hablando. A una mujer que había tenido una serie de matrimonios malos, 5, para ser exacto, y que entonces vivía con un sexto marido, sin el beneficio del matrimonio, Jesús pudo decirle, «Los verdaderos adoradores adorarán al Padre en espíritu y en verdad, porque ciertamente a los tales el Padre busca que le adoren». Ese es un Dios personal. Como tributo número 5, tenemos la consistencia de Dios. ¿Qué quiere decir con consistencia? ¿Su inmutabilidad? Malaquías, capítulo 3, versículo 6, en el Antiguo Testamento dice, «Yo soy el Señor, no cambio». En Hebreos, capítulo 1, en el Nuevo Testamento dice que el Señor creó la tierra, el sol y las estrellas, y que algún día todo eso se doblará como una prenda de vestir y se guardará, pero Dios permanece igual y no cambia. Te das cuenta de que no hay ningún tributo que Dios tenga que necesite desarrollarse. No hay nada en lo que Dios esté trabajando para mejorarse a sí mismo. Por supuesto, te das cuenta que no hay ningún tributo que Dios tenga que no lo haya tenido por siempre. Dios no ha cambiado de opinión sobre una sola cosa. Yo sé que tú lees la Biblia, y en algunos lugares dice que el Señor cambió de opinión con respecto a lo que le iba a hacer a alguien. Esa es una forma humana de decir que alguien oró y se arrepintió y que Dios actuó de manera diferente de lo que de otra manera hubiera actuado. Pero eso no significa que Dios no sabía que esa persona iba a cambiar de opinión, o que Dios fue atrapado, desprevenido y tuvo que repensar una decisión. Dios nunca ha tenido que hacer eso, ni siquiera una sola vez. ¿Te das cuenta de que Él no ha cambiado de opinión con respecto a la homosexualidad, el adulterio y todos los demás pecados enumerados en el Antiguo Testamento? A veces leemos el Antiguo Testamento y los eruditos nos dicen que el Dios del Antiguo Testamento era un Dios airado contra el pecado. Mató a 3,000 personas y estaba enviando el juicio. Y hubo plagas que mataron a 25,000 personas a la vez. Pero, ¡oh, el Dios del Nuevo Testamento es tan amoroso, tan amable y tan misericordioso! Él no le haría daño a una pulga. ¡Oh, vaya! Has errado sobre esto por más de un kilómetro, tal vez por un par de años luz. Quiero que sepas que Dios no cambia. Él no ha cambiado de opinión. Él no es más indulgente. Él no se ha suavizado por la edad. Por supuesto, Dios ha cambiado solo en el sentido de que durante esta era de gracia está difiriendo el juicio por un corto tiempo. Pero al final, Dios juzgará con horrorosa precisión y claridad, porque Dios conoce cada pensamiento que hayas tenido, y no hay nada que esté oculto de Él. Creo que uno de los pensamientos más serios que me ha pasado por la mente es este, el recordatorio de que Dios no eligió los atributos que tiene. Él no los eligió, Él siempre los tuvo. ¿Te das cuenta de lo aleccionador que es eso? Si Dios hubiera sido un ser sádico, a quien no le gustara otra cosa que no fuera crear personas y verlas sufrir, no hay nada que pudiéramos haber hecho al respecto. No podríamos haber dicho, no nos gusta ese tipo de Dios.

0: vamos a conseguir uno nuevo que sea más compatible con la forma como nos sentimos y la forma como pensamos que Dios debería ser, porque los atributos que Dios tuvo desde el principio son los atributos que tenía. Y punto. Él nunca los eligió. Él no decidió ser amoroso. Gracias a Dios, Él simplemente es amoroso. Él no eligió ser compasivo. Él es compasivo. Y todos esos atributos fueron parte de Él desde el principio de los tiempos. Y hoy están constantemente con Él. Me alegra que además de ser justo, también sea compasivo, amoroso, amable y reflexivo. Y hoy, justamente acabo de leer en mi devocional que durante toda la eternidad, Él quiere demostrarle su bondad y su gracia amorosa a su pueblo. Oye, estoy agradecido por eso. Eso es maravilloso. Ahora bien, esta breve descripción de Dios, la cual es totalmente indigna de Él, nos recuerda que Él tomó muchas decisiones. Pero, ¿hasta dónde sabemos la decisión más importante que Dios tomó fue la decisión de crear el cielo, la tierra y los seres que también tendrán personalidad? Una vez que la Biblia dice, en el principio creó Dios, eso señala algo completamente nuevo. ¿Te imaginas que Dios decidió crear a pesar de que todo lo que había sucedido en su universo era perfecto y conocido con precisión de antemano por Él, y de todos modos, Él escogió crear? Él decidió crear, sabiendo que estaba poniendo en marcha una serie de eventos que causarían el abuso de los niños. Él pondría en marcha una serie de eventos que eventualmente conducirían a guerras y hambrunas, a veces hasta con 50.000 personas muriendo en un solo día por causa del hambre. Habría una cadena completa de eventos y, sin embargo, evidentemente, Dios pensó que todo ese sufrimiento humano valía la pena para algunos fines que quería lograr, algunos de los fines sobre los cuales esperamos hablar en esta serie especial de mensajes. ¡Qué pensamiento tan asombroso! Dios sabía acerca de la caída, sabía que Lucifer se rebelaría y también sabía que Adán se rebelaría. Mas, sin embargo, de todos modos, decidió crear. Porque Dios está planificando algo. Por supuesto, al final del día se demostrará su gloria, tanto en el cielo, para aquellos que están allí, como para aquellos que estén en el infierno. Espero que hoy te tomes el tiempo para hacer eso. Simplemente di, Padre, no lo entiendo, pero te amo y te adoro.
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1: Es la una.
2: Abandonó una brillante carrera como una de las artistas más prometedoras de su tiempo en Inglaterra para dedicarse a las misiones extranjeras. Durante más de 40 años sirvió como misionera en medio de una feroz oposición por parte de las autoridades seculares y religiosas. Fue pionera en algunas de las más osadas e ingeniosas estrategias de evangelismo entre los musulmanes. Bienvenidos a este resumen de la vida de Lilia Strohler. Antes de continuar, queremos recomendarte el libro Mujeres Fieles y su Dios Extraordinario, escrito por Noel Piper, en el que podrás conocer de manera más profunda y detallada la vida de Lilia Strohler y de cuatro mujeres maravillosas más. Te dejamos el link en la descripción por si quieres conocer más sobre este libro. Lilia Strohler nació el 14 de julio de 1853 en la rica familia de Alexander e Isabella Strohler. La familia pertenecía a una clase notable en medio de la edad de oro de la sociedad victoriana, por lo que eran instruidos, intelectualmente curiosos e inclinados hacia el humanismo. Gracias a esto, Lilias creció en medio de institutrices y largos y privilegiados viajes de verano. A los 19 años, Lilias asistió con su madre por primera vez a una conferencia cristiana dirigida por Higher Life. La receptividad espiritual de Lilias se profundizó y se aceleró desde ese momento. Cuando llegó a los 20 años, Lilia se empezó a involucrar cada vez más con organizaciones cristianas, especialmente con los eventos evangelísticos al aire libre. Por ejemplo, Lilia fue voluntaria durante las reuniones de las campañas del evangelista D.L. Moody en Londres. También se unió como voluntaria de la YWCA. Mientras desarrollaba su trabajo en esta organización, se empezó a acercar a las prostitutas para brindarles asilo, pero también con el objetivo de que se capacitaran en una habilidad laboral que les permitiera desarrollar otros oficios y presentarles el Evangelio. También ayudó a abrir el primer restaurante público asequible de Londres para mujeres, de modo que las trabajadoras de las fábricas no se vieran obligadas a comer en bolsas sus almuerzos en las aceras. Pero Lilias también sentía una gran pasión por el arte, nacida de una sensibilidad innata por la belleza, acompañada de un talento artístico excepcional. Fue este talento lo que llamó la atención de John Ruskin, el crítico de arte más importante de la época. El encuentro fortuito con Ruskin fue iniciado por la madre de Lilias durante un viaje a Venecia. Aunque Strohler era un artista casi autodidacta, su madre creía que su talento era excepcional. Así que al enterarse de que el gran maestro residía en el mismo hotel, la señora Strohler le envió a Ruskin algunas de las acuarelas de Lilias. John Ruskin quedó fascinado por el trabajo, así que acogió a Lilias bajo su protección y la invitó a estudiar con él. Rápidamente se convenció de que ella tenía un talento excepcional que, si se cultivaba, la convertiría en una de las mejores artistas vivas de Inglaterra. A medida que Lilias trabajaba su talento artístico, también desarrollaba su labor

o servir a Dios a través del ministerio. Sabiendo que estaba en un callejón sin salida, Trotter buscó sabiduría en la palabra de Dios. Aunque la palabra misiones le causaba un dolor insaciable en el corazón, no podía evitar ese anhelo. Así que en mayo de 1879 decidió que no podía entregarse a la pintura y seguir buscando el reino de Dios. Aunque seguiría pintando, ya no se dedicaría a ello como su vocación principal. Muchos de sus amigos y familiares se sorprendieron y otros se decepcionaron por su decisión. Años más tarde, Trotter recordaría esta decisión como posiblemente la más difícil que haya tomado. Al dedicarse al trabajo misionero, renunció a un posible futuro como la pintora más grande de Inglaterra. Desde entonces, Trotter se entregó a su trabajo con nueva pasión. Trabajó incansablemente para la YWCA durante varios años, enseñando, sirviendo y siendo voluntaria sin paga. Pero Trotter empezó a sentir un impulso hacia el trabajo misionero en tierras no alcanzadas. Incluso le dijo a una de sus amigas que cada vez que oraba las palabras África del Norte sonaban en su alma como si una voz la estuviera llamando. Después de una cirugía en 1884, estuvo postrada en cama de manera intermitente durante años. Lilias luchó con un sistema inmunológico frágil hasta su muerte. A pesar de su mala salud, solicitó ser enviada con varias agencias misioneras, pero todas la rechazaron debido a sus problemas de salud. En mayo de 1887, en una reunión sobre el desafío de las misiones extranjeras, escuchó un mensaje sobre aquellos en el norte de África que nunca habían escuchado el nombre de Cristo. En ese momento sintió el llamado del Señor para ir a Argelia. A la edad de 35 años y con sus propios recursos, partió hacia el norte de África con dos misioneras más, sin apoyo financiero, sin conocer a nadie ni saber una palabra de árabe. En marzo de 1888 llegaron a Argel y se instalaron en un barrio francés mientras empezaban a estudiar árabe. El trabajo misionero al principio fue agotador. Trotter describió su labor inicial en la comunidad como golpearse la cabeza contra un muro de piedra. Pero ella fue infatigable en su determinación de dar a conocer las buenas nuevas. Comenzó por hacerse amiga de los niños, lo que le abrió la puerta para conocer y empezar a servir a las mujeres. Pero muchas veces estas mujeres que mostraban interés en el Evangelio eran condenadas al destierro por su comunidad. No solo la cultura religiosa local estaba en contra de la labor de Trotter, sino que el gobierno francés la veía como una espía inglesa. La policía amenazaba e interrogaba a las mujeres que tomaban literatura o que tenían contacto con Lilias y los conversos eran, en muchas ocasiones, desterrados, golpeados e incluso asesinados. El gobierno local compró una casa al otro lado de la calle donde Lilias trabajaba para disuadir a los nuevos creyentes de no convertirse al cristianismo. Espías incluso la seguían hasta el desierto del sur y amenazaban con multas y encarcelamiento a cualquiera que se acercara a las misioneras o aceptara su literatura. A través de su compromiso con la comunidad, Trotter determinó que la cultura islámica valoraba la literatura. Ella lo vio como una oportunidad, así que escribió una guía devocional basada en las 7 declaraciones de Yo Soy, del Evangelio de Juan, como una oportunidad evangelística. Por la providencia de Dios, en 1906, con relaciones cálidas entre Inglaterra y Francia, Trotter experimentó menos antagonismo gubernamental y más libertad para su trabajo misionero. En 1907, 5 nuevos trabajadores se unieron a la Argel Mission Band, como se le llamó a la organización liderada por Lilias. Para 1920, había 30 trabajadores a tiempo completo y 15 puntos de predicación en toda Argelia. Durante 4 décadas, Lilias dirigió la organización que bajo su liderazgo logró instalar estaciones misioneras a lo largo de la costa del norte de África y en el desierto del Sahara. A lomo de camello, la propia Lilias logró explorar áreas nunca antes visitadas por una mujer europea. Durante sus 40 años en el norte de África, Trotter fue una misionera osada, creativa y valiente. Descartó las grandes reuniones evangelísticas como una idea europea y en su lugar abrió un café en el que ofrecía lecturas bíblicas y música todos los días. Diseñó tarjetas que tenían pasajes bíblicos dibujados por un escriba árabe. Enseñó bordado a niñas y aprendió sobre la vida de las mujeres a las que ministraba. Con todo esto, fue una verdadera pionera.

0: en el intento de adaptar el esfuerzo misionero cristiano a la cultura argelina. Trotter fue una escritora prodigiosa, llenando las páginas de un diario casi todos los días durante 40 años e ilustrando el mundo que la rodeaba con hermosos bocetos y acuarelas. En las primeras horas de cada día buscaba lugares al aire libre en los que pudiera contemplar la naturaleza para realizar su devocional, mientras aprovechaba para retratar esos escenarios. A la vez que pintaba, escribía. Es famoso su trabajo de literatura devocional, más notablemente Parábolas de la Cruz y Parábolas de la Vida de Cristo. Cerca del final de su vida, Trotter dirigió las operaciones del ministerio desde su cama. También organizó estudios bíblicos a los que asistían decenas de personas que se apiñaban alrededor de su lecho mientras ella les hablaba sobre la belleza de Dios. Mientras su cuerpo fallaba, su mente permaneció clara, incluso al final pidiendo oración por la fuerza para dictar una carta a Amy Carmichael, con quien tenía correspondencia regular. Lilias murió el 27 de agosto de 1928 en su amada Argelia. Ella comparó su ministerio con el azafrán de otoño que florece en el árido desierto. Vio su vida reflejada en la flor, saliendo del duro suelo seco y riéndose de la esterilidad de todo lo que la rodea en su fe en que vienen las lluvias. ¿Y tú qué piensas? ¿Valió la pena que Lilias Trotter abandonara su carrera como artista y se convirtiera en misionera? ¿Qué podemos aprender los creyentes de hoy sobre la forma en la que Lilias desarrolló nuevas estrategias de evangelismo? ¿De qué forma el arte nos puede guiar hacia la belleza de la creación y hacia el evangelio? 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
1: La selección natural. Hola, soy Joe Owen, director del Ministerio Hispanohablante de Respuestas en Génesis. Los evolucionistas señalan a la selección natural como la supuesta fuerza motora de la evolución. Pero la selección natural realmente hace lo opuesto de lo que la evolución necesita que haga. Como aprendimos ayer, la evolución darwiniana requiere la adición de nueva información genética para formar o hacer nuevos rasgos. Y no puede convertir una ameba en un hombre sin nuevos rasgos. Pero la selección natural no puede añadir información nueva. Solo puede trabajar o funcionar en la información ya existente. Un organismo se adapta a un ambiente por la selección natural. En verdad, pierde la información. Eso es lo opuesto de lo que necesita la evolución darwiniana. La ciencia no apoya ideas evolutivas, sino confirma lo que enseña la palabra de Dios sobre la creación de las clases de animales.
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0: Pero que está bien. Mira, manito, la emisora no se está escuchando por Radio Eternidad.
1: Dicen que no se está escuchando. Bueno, vamos a ver algún hermano que me reporte, que me deje saber si se está escuchando, si no se está escuchando. Bueno, que me dejen saber. 829-836-0088. Sintonice nuevamente y déjenos saber. 829-836-0088. Ahí está nuestra hermana Francisca Moquete en sintonía. Está nuestra hermana Tati. Tenemos también a Carmen Fernández. Se levanta bien temprano. Dice en esta hermosa mañana que bueno. Cristina Castillo se está escuchando. Dice Fernando Cruz. Dice que se está escuchando. Aquí está la hermana Hilda desde San Tomás. Dice, aquí se escucha fuerte. Muy bien, muy bien. Gracias a los hermanos que están reportando ahí sintonía. Qué bueno saber de que no estamos hablando solos en esta cabina, sino que hay un ejército que está de aquel lado orando. 829-836-0088. Nuestra hermana Elizabeth Bonilla, su familia. La hermana Elizabeth Bonilla es la que anota las peticiones y ella está ahí anotando cada petición de ustedes y la comparte también con el grupo. Arnaldo desde Los Frailes también está en sintonía. Nuestra hermana Nati desde New Jersey. Tenía mucho que no entrabas, Nati. Qué bueno saber de ti, saber de que estás ahí. También queremos saludar a oyentes que casi no reportan, pero todas las mañanas están escuchando el programa. Y uno de esos oyentes que son silenciosos es nuestro hermano Víctor, el esposo de Brisilda. Víctor, él escucha todas las mañanas, él está en su negocio y todas las mañanas se está escuchando, escuchando. Así que Víctor, un saludo para ti en el nombre del Señor, que el Señor cumpla su propósito en tu vida, que el Señor te guíe, guíe tus pasos, que la luz de Dios esté en tu corazón siempre y sobre tu familia y que pueda ser un ejemplo también para tus hijos. 829-836-0088. Ahí está nuestro hermano el chef Lenín Lara desde New Jersey. Está ahí activo con nosotros. Vamos con la gente linda. Dice Dorcas Ayala. Dice que está escuchando por Radio Eternidad. Qué bueno. Ahí está también nuestra hermana Patty Rodríguez. Dice escuchando la emisora rumbo al trabajo. Gloria a Dios por eso. Gloria a Dios por eso. Hoy nuestro motivo de oración, estaremos orando por los enfermos. Los enfermos. Así que si usted está enfermo, tiene alguna situación, vamos a clamar por ti en este día. No hay nada imposible para Dios. Ahí está Mónica reportando desde Amarillo. Eso es en Texas. Dice que ella escucha todas las mañanas desde Amarillo en Texas. Nos escuchan desde Japón, nuestra hermana Evelyn, desde Japón. Qué gran bendición. Buenos días.
2: Buenos días, Jonathan. Buenos días, levántate temprano. Dios le bendiga, familia. Ah, sí, la emisora, yo acabo de sintonizar también por Radio Eternidad. Y sí, se está escuchando en las dos plataformas, en la de Radio Alma y en la de Radio Eternidad Plus.
1: Qué bueno, qué bueno, qué bueno que nos están escuchando. Que el favor de Dios sea con ustedes. Buenos días.
3: Buenos días, Dios le bendiga, Pastor, y toda nuestra familia de Levántate Temprano. Aquí en RD, Santo Domingo Norte, se escucha perfectamente bien. Bendiciones.
1: Esa es nuestra hermana Yulisa Cleto desde Santo Domingo Norte. Buenos días.
4: Muy buenos días, querido Pastor Jonathan Stott, queridos hermanos. En esta mañana quiero pedir la fanfarria para mi querido nieto, el mayor que está cumpliendo 11 añitos de edad, Matías Hidalgo Moyano. Él se llama David Matías Hidalgo Moyano. Así que es la primera bendición que Dios me dio sobre esta tierra para prolongar mi generación. Así que estoy muy feliz por eso. Gracias.
1: Gracias, hermana Carmen Micán. Qué felicidad tener nietos. Aquellos que tienen la dicha de ver sus nietos, eso es una gran bendición. Eso es un privilegio, ser abuelo, abuela. Así que felicidades para el nieto de Carmen. Vamos a dejar a Chani para que cante feliz cumpleaños. Me han preguntado, ¿y qué hace Chani cantando tan temprano? No, es una grabación, hermanos, que tenemos aquí con Chani, que canta feliz cumpleaños. Dice el hermano Carlos que hay que cambiar la parte que dice de que la vida es un préstamo, dice él, porque Dios no es prestamista. Bueno, si lo vemos desde un punto de vista, ciertamente nosotros no somos dueños ni señores de la vida. La vida, Dios dispone de ella cuando Él decida, ¿verdad? Es un préstamo de Dios en ese sentido. Por eso decimos que la vida es un préstamo. No porque Dios sea un prestamista, nunca le podremos devolver a Dios ni pagar a Dios, ¿no? ¿Verdad? Sino en el sentido de que esa vida, aunque usted diga, mi vida es mía, no, le pertenece al Señor. Ahora usted es responsable. Es como el tiempo. El tiempo es de Dios, pero nosotros somos mayordomos del tiempo. Nosotros somos responsables. Si usted quiere pasar su tiempo, perder su tiempo, malgastar su vida, bueno, esa es su responsabilidad. Usted tendrá sus consecuencias. Usted le entregan una tarjeta de crédito con un fondo y usted la usa a su manera, pero usted sabe que al final va a tener que pagar, y con intereses. Vamos a dejar a Chani entonces para que cante feliz cumpleaños para el nieto de Carmen Micán y todos los que están de cumpleaños en este miércoles 13 de mayo.
5: Feliz, feliz cumpleaños deseamos para ti. A Dios las gracias damos por tu presencia aquí. Feliz, feliz.

0: Amén, amén, amén. Felicidades, felicidades, que el Señor te bendiga ricamente y prolongue tus días, que puedas crecer en gracia, en sabiduría y en temor de Dios. Buenos días, adelante.
1: Buenos días, pastor Jonathan, buenos días. Bueno, yo estoy levantado de temprano, pastor. Así que bendiciones para todos los hermanos de levantar de temprano. También que mi motivo de oración es por un familiar mío. Él tiene ya 68 años, ya es jubilado, vive aquí en Estados Unidos. Y me dice que no puede dormir. Y yo le pregunto que qué, pensando. Yo le digo, ¿qué piensa? Nada, pensando. Y le digo que le pida a Dios para que le ayude, que pueda reconciliar el sueño. Así que ya usted sabe, ese es mi motivo de oración. Bendiciones, y desde temprano estamos levantados por la gracia de Dios y aquí en nuestro trabajo. Bendiciones y feliz día para todos.
0: Bueno, que deje de pensar y que comience a orar. Eso es lo que tiene que hacer. Cuando usted no pueda dormir, que usted abra los ojos de madrugada y se le vaya el sueño. A todos nos ha pasado eso. Hay días que usted se siente que durmió ya, ¿verdad? Y cuando mira el reloj ya son las 3 o las 2 de la mañana y no tiene más sueño. ¿Sabe lo que usted va a hacer? En vez de quedarse pensando y pensando y dándole mente, comience a orar. Comience a orar y aproveche ese tiempo en oración, porque hay tanta necesidad. Ore, ore por su familia, ore por sus hijos, ore por su iglesia. Coja la lista de hermanos, de miembros de su iglesia, y ore uno por uno, por cada uno de sus hermanos. Y usted verá qué gran bendición, qué gran bendición. 829-836-0088. Ya en breve vamos a estar orando por los enfermos. Si usted tiene alguna persona en su casa, algún familiar que esté muy enfermo, vamos a orar. ¿Y sabe por qué le invito? Porque yo he visto la mano de Dios obrando y sé que nuestro Dios es sanador. Dios sana. Dios sana. Y eso no es un mito, no es un cliché, es una realidad. Es una realidad. No sabemos cómo sucede, de qué manera, pero cuando el pueblo de Dios clama, el Señor hace su obra. Él hace su obra. 829-836-0088. Estas son cosas que no tienen explicación científica, que la ciencia no logra explicar qué pasa, cómo sucede, cómo ese cáncer desapareció, cómo ese tumor desapareció, cómo fue, explícame. No tiene explicación. Eso entra dentro del campo de la fe, de la obra de Dios, de la obra sobrenatural de Dios. Es Dios quien hace su obra, no nosotros, y no se trata de mí, no se trata de usted, se trata de Dios. Él tiene el poder, Él sabe a quién sana y a quién le deja el aguijón. Él es quien sabe. En el caso de Jacob tuvo una cojera porque luchó contra el ángel, ¿verdad? Pero Jacob no fue sanado de esa cojera. Él se quedó cojo. Él se quedó cojo. Pero era una manera de un recordatorio, como una señal, una marca. Y a veces el Señor nos deja ciertas cosas para que veamos que somos hombres, que somos polvo, que somos débiles, que dependemos de Dios, que no nos creamos la gran cosa. No, olvídese, el importante es Dios, el grande es Dios, el todopoderoso es Dios. No somos todopoderoso, no somos grande, el único grande es Dios. Vamos a la siguiente, buenos días.
2: Muy buenos días, queridos hermanos. Levántate temprano, una cita con Dios. Buenos días, Pastor Jonathan. Es tú, para usted, para su familia, sus hijos, sus esposas. Aquí se está escuchando muy bien. desde Moca. Pastor Jonathan, yo le pido la oración por mi mamá Graciela, que ella está delicadita de salud, se le están hinchando los pies y le tuvieron que hacer una cirugía en una pierna. Pero ella está un poco mejor ya, pero pido su oración para que el Señor la siga recuperando y sigas ayudándola en su salud. Bendiciones para todos. Por aquí Neida Castillo. Que pasen buen resto del día.
0: Vamos a anotar ahí a la hermana Graciela en oración. Son 92 años que tiene la hermana Graciela. Dios por su misericordia la ha sostenido. Buenos días.
3: Buenos días, Jonathan. Dios te bendiga. Ahí junto a toda la familia de Levántate Temprano. Yo quiero pedir oración hoy por Juan Francisco y Josefina y su familia. Es un joven.
0: Hermano Juan Francisco, ¿y quién? Y Josefina. Ok, vamos, en breve vamos a escuchar la nota nuevamente. Adelante.
4: Buenos días, querido Pastor Jonathan. Dios les bendiga.
0: Amén, amén.
4: Gracias por estas oraciones que vamos a hacer hoy día. Y lo hacemos diariamente por nuestros enfermos. Uh-huh. Y también por las personas que cuidan, por aquellas personas que no tienen seguro médico, que no tienen el alcance de los medios para sanar. Es bien difícil. Sabemos esas situaciones. Estamos orando y dándole gracias también, porque también hay algunos enfermos que han sanado. Sabemos de muchos enfermos que han sanado, que han sido un milagro. También agradeciéndole por su mami, por nuestro hermano Gómez, que está también cuidándose, por nuestra hermana Lili, que Dios tenga misericordia y se ampare, por nuestra hermana Magda, que se siente mejor, gracias a Dios. Seguimos orando, gracias Pastor, orando por su familia, por su iglesia, por los pastores en general y por nuestros hermanos misioneros. No se olviden de ellos, cada uno, y si pueden ayudarlos o pegarles una llamadita para ellos es muy significativo, mi querido Pastor. Dios les bendiga. Amén.
0: Muchas gracias, Jorge Vaca, que el Señor sea contigo. Ustedes sabían que el hermano Jorge Vaca, en la pandemia, su esposa falleció y tuvo que echar hacia adelante con sus dos hijas. Pero Jorge ha librado muchas batallas. Él es sobreviviente de cáncer también. Y el Señor ha tenido tanta misericordia de su alma. Dios ha sido muy bueno y le ha dado la fuerza para enfrentar situaciones difíciles. Buenos días, adelante.
5: Buenos días, hermano Juan Aponte. Sí, y vamos a añadir esa enfermedad que se llama insomnio, la cual yo padezco hace ya 12 años. Realmente, de la manera que se puede atender es, como dice el pastor, orando. En cada momento de un desvelo, una oración. Y se duerme uno y vuelve y toma otro desvelo y una oración. Y así aprovechamos el tiempo, que es un silencio en la noche absoluto, para hablar con el Señor. Amén. Oremos también por Luis López Aponte, por su trasplante de corazón, y por mi cuñado Jorge Cruz Rodríguez, por su condición de salud crítica. Amén, hermanos.
0: Amén, Juan Aponte, desde Massachusetts. Buenos días, adelante.
6: Muy buenos días, mis amados hermanos de Levántate Temprano. Una cita con Dios, muchas bendiciones. En este día que estamos clamando por los enfermos, yo les pido que me ayuden a orar por mi tío José Moreno, el que tiene Alzheimer, por su salud física, pero sobre todo por su salud espiritual, que él pueda, en medio de su oscuridad, mintar, tener lucidez, escuchar la palabra que siempre le predicamos, y que él pueda venir a Cristo en arrepentimiento y fe, que es lo más importante. Así que mucha bendición y en oración por todos los enfermos.
0: Amén, mi hermana Tati, que el Señor sea contigo, te siga fortaleciendo y ayudando. 829-836-0088. Vamos a continuar anotando ahí en la lista todos los enfermos. La hermana Mary Blasina Rivas dice oren por mi hogar, mi nieto Chela y yo estamos con un virus en la garganta y con el estómago. Que el Señor tenga misericordia. Quiero felicitar a nuestra hermana Leda Margarita. Ella está de aniversario de bodas, hoy cumpliendo 38 años de matrimonio. ¡Wow! ¡Qué gran bendición! Muchas felicidades. Que el Señor les bendiga y que sigan hacia adelante creyéndole a Dios. Ahí está Hilda desde San Tomás. Está pidiendo la oración por su familia y por restitución, que sea el Señor proveyendo. Nuestra hermana Clara desde Austria nos está reportando, pidiendo oración, dice, por sabiduría para mi Dios, mis dos nietos que están de cumpleaños hoy, Justin y Marco están de cumpleaños. Muchas felicidades, que el Señor les bendiga. Está en sintonía también nuestra hermana Kenia Blanco. Sigamos orando por ella, por fortaleza y guianza. Aquí está Janet en sintonía también. Oramos por Janet. Y oramos por nuestra hermana Dalgisa Adams. Seguimos orando por su hijo, Carlos Eduardo, para que Dios provea a una persona que lo lleve al médico. El 18 de mayo tiene que una cita en el médico y necesita a alguien que lo lleve. Él está en Manhattan, así que si hay alguien que escuche en Manhattan y puede brindar ese servicio al Señor, que lo haga con amor y Dios le recompensará. Que también el Señor obre en su vida. Aquí está Hugo desde Córdoba, Argentina. Dios te bendiga, gracias por tu sintonía. Está pidiendo oración por, dice que inició un tratamiento para su salud, que Dios le dé confianza. Confiamos en el Señor, que Dios use ese tratamiento para su gloria. Está en sintonía nuestra hermana Angélica. Ella siempre está escuchando, aunque no todo el tiempo reporta, pero siempre está ahí. Angélica, Dios te bendiga. El Señor te siga llenando de sabiduría junto a tu bella familia. Yamilet Mosquera desde Colombia está con nosotros. Nuestra hermana Clara Elena, Dios te bendiga. Dice María Esther Cabral desde Argentina, que lo escucha perfecto. Juana Sosa está en sintonía. Nuestra hermana Elina Veras escuchando. Está también Yudelki Reynoso desde New Jersey, también reportando la sintonía. Nuestra hermana Graidy de los Reyes dice, oren por la hija de una amiga, Annie, que se llama Jennifer Andreina Medina Félix. Oren por ella para que Dios la levante y le permite llevar una vida normal, por mi hijo y por mí. Ella se llama Graidy de los Reyes. Ahí está Jenny Navia desde Colombia. Está en sintonía también Gildalia Cuevas desde Argentina, una venezolana, pero en Argentina. Aquí está Alexandra Rodríguez. Dice, quiero pedirle apoyo en oración por una pareja conocida. Ellos no han podido tener bebés. Intentaron su segunda vez, pero tristemente lo perdieron. E intentaron una inseminación artificial, pero tristemente lo perdieron. Ambos entraron en un estado de depresión profunda y reniegan la ayuda. Bueno, vamos a orar. Vamos a pedir a Dios, porque tu centro, tu felicidad, tu mayor gozo no debe ser un hijo. Es una bendición tener un hijo. Es una bendición estar casado y tener una esposa o un esposo. Pero el matrimonio es temporal, es de esta tierra. En el cielo no te vas a casar. No. el matrimonio es de carácter temporal. Glorifica a Dios con tu matrimonio, pero que tu matrimonio no se convierta en tu ídolo. Tu esposo no se debe convertir en un ídolo para ti, ni viceversa. Recuerda, Dios debe ser el centro de tu vida. Dios, solo a Él sea la gloria. Ahí está Ann Álvarez escuchando, dice un abrazo. ¿Ustedes recuerdan cómo se llamó esta mujer que estaba pidiendo un hijo? Dame un hijo. Y el esposo tuvo que decirle, pero ¿acaso soy yo Dios para darte un hijo? ¿Quién fue? Vamos a ver si alguien me dice. ¿Cómo se llamó? 829-836-0088. Buenos días. Adelante.
7: Buenos días, amados hermanos de Levántate Temprano. Tenemos esta hermosa cita con Dios cada mañana. En esta mañana, pastor, que estamos orando por los enfermos, pues quiero pedirle también que oremos por las personas que están al cuidado de los enfermos, aquellos que dedican su tiempo, las enfermeras, los familiares, que están ahí al lado de cada persona que está padeciendo algún tipo de enfermedad, para que sea Dios también dándole fuerzas y dándole amor y paciencia para cuidar a esos enfermos.
0: Amén, amén. Bueno, paciencia tanto para los enfermos también, como para aquellos que cuidan los enfermos.
7: Y también le pido la oración por mi mamá, pues por su condición que ha presentado en el corazón, para que sea el Señor pasando su mano de sanidad por su corazón, y que pues ella pueda ver el milagro del Señor en su vida. Continuamos orando los unos por los otros, hermanos, y demos gracias al Señor, porque Él ha sido bueno y su misericordia es eterna para sí y para siempre. Amén. Demos gracias a Dios porque podemos orar los unos por los otros y presentar delante de Él nuestras peticiones. Saludo para todos los hermanos y continuamos orando delante del Señor. Que Dios nos bendiga en este día y continuemos adelante. Que Dios nos da las fuerzas.
0: Amén, amén. Dios nos dará las fuerzas. Aquí me están diciendo que fue Penina. No, no fue Penina. Y Ana, aunque sí Ana había pedido un hijo, y el esposo lo que le respondió: Ana, ¿por qué no comes? ¿Por qué ha decaído tu semblante? Ella estaba angustiada porque Penina la irritaba. Pero en este caso, conforme a la pregunta, no me estoy refiriendo a Ana, aunque Ana sí había pedido a Dios un hijo y el Señor le respondió lo que ella había pedido. Pero es otra mujer en la Biblia que le había pedido un hijo. Vamos a ver, ¿cómo se llamó? Aquí dice Ann Álvarez que fue Raquel. Correcto, vamos a ver. Raquel, sí, fue Raquel. Aló,
8: bueno. Dios te... el profeta Eliseo no fue hermano. Eliseo, el profeta.
0: No.
8: La tsunamita.
0: No. Búsquese Génesis 31. Génesis.
8: Gracias, hermano. Gracias.
0: Okay. Y léalo. Génesis 31. Gracias, léalo ahí mismo, en vivo. ¿Tiene la Biblia cerca?
8: Estaba aquí en oficio y me paré nada más eso.
0: Ah, bueno. Alguien que me lea Génesis 31. Génesis 31. 829-836-0088, dice Ann Álvarez Loza. Me lo sabía, claro. Aquí está Noemí Mejía Cruz, dice: fue Raquel. Buenos días.
9: Esa mujer fue Raquel.
0: Ajá.
9: Raquel fue que le dijo a Jacob que le diera un hijo. O le dijo: ¿acaso seré yo Dios?
0: ¿Acaso seré yo Dios? Dice Mari desde Puerto Plata. Buenos días.
8: Ya lo encontré ya, varón.
0: ¿Qué dice? Léalo.
8: Ok, el profeta lo veo acá. En Génesis 32 dice: y él contestó: es suerte humano, Raquel, veía que su hermana Lea no tenía hijo.
0: No, Lea el 1, desde el 1.
8: Ok, yo lo busqué mal, varón.
0: 30, okay, Génesis okay. 30, desde el versículo 1. Nada más tenía que leer el 1. 829-836-0088.
9: Dios le bendiga, levántate temprano, buenos días. Aquí preparando los nenes para la escuela y escuchando el programa, que es una satisfacción espiritual en mi vida. Dios le bendiga a todos.
0: Amén.
9: Fue Raquel, ponga la mía, que fue Raquel.
0: Es de la hermana Mari, desde Luperón, Puerto Plata. Sí, fue Raquel. Y si alguien me puede leer esa cita de Génesis 30, 1 y 2.
10: Dios le bendiga, pastor, buen día. Fue a Raquel que Jacob le dijo, ¿acaso soy yo Dios? Sí, qué batalla.
0: 829-836-0088.
11: Buenos días, mi hermano. Estaba escuchando la última oración, la última petición de esos hermanos. Bueno, pero eso es internet lo que ellos están padeciendo. Yo sé que eso es hermosísimo, un hijo, y eso son cosas de Dios también. Pero no podemos poner la mirada en eso, ¿no? Tenemos que tener mucha cuenta con eso porque usted coge una depresión de que porque no tuvo un hijo. No, mejor coja una depresión porque usted no está inscrito en el libro de la vida. Mejor yo cojo una depresión así y no así, porque es que Dios es primero y Dios tiene que ser ante todo. Tenemos que tener la mirada puesta en el autor y el consumador de vuestra fe, nuestro Señor Jesucristo. Así que, pero es necesario los hijos, sí, es necesario los hijos, que Dios le dé sus hijos, pero no pongamos eso en nuestro corazón como algo de...
0: Y yo no diría una depresión, sino la tristeza, como dice la Escritura, que según Dios produce arrepentimiento. Esa tristeza según Dios por el hecho de que tú reconoces que tú eres pecador y necesitas de Dios. Juan Carlos, buenos días.
12: Buen día, aquí le tengo el versículo y leemos la palabra en el nombre del Señor. Cuando Raquel se dio cuenta de que no le podía dar hijos a Jacob, tuvo envidia de su hermana y le dijo a Jacob, dame hijos, si no me los das, me muero. El 2 dice, pero Jacob se enojó muchísimo con ella y le dijo, ¿acaso crees que soy Dios? Él es el que te ha hecho estéril. Amén.
0: Amén, amén. Entonces, ahí nos damos cuenta, hermano, que esto no es algo humano, esto es Dios. Buenos días,
13: Jonathan. Ajá. Sí, estamos de acuerdo que Raquel le hizo esa petición a Jacob, pero la que vemos que pidió literalmente a Dios un hijo, que rogaba por este hijo cuando lo llevó al templo, es Ana.
0: Sí,
13: Ana. Eso queda establecido en la Biblia. Hubieron mujeres como la tsunamita que rogó cuando Eliseo oró por ella, y luego ella misma le estaba diciendo después que murió, pero Raquel le hizo, para así decirlo, el reclamo a su marido. Y él pues le hizo la explicación, yo no soy Dios que te ha cerrado el vientre. Ahora Ana, en el primer libro de Samuel, pidió literalmente a Dios un hijo, y que si el Señor le concedía ese hijo, pues ella lo iba a dedicar a Dios,
0: y Dios se lo concedió. No cualquier petición le dio al profeta Samuel. 829-836-0088. Se nos va el tiempo, señores. Tenemos que orar.
11: Viendo Raquel que daba hijo a Jacob, tuvo envidia de su hermana y decía a Jacob, dame hijo o si no me muero. Y Jacob se enojó contra Raquel y dijo, ¿soy yo acaso Dios que te impidió el fruto de tu vientre? Y ella dijo, he aquí mi sierva Bilha, llegaste a ella y dará luz sobre mis rodillas, y yo también tendré hijo de ella. Así le dio a Bilha su sierva por mujer.
0: Amén, amén. Entonces, quien le reclamó al marido, como mira, tú tienes que darme hijo obligado. No, espérate. No, eso es el Señor quien lo hace. Y ustedes saben que en los tiempos bíblicos, en aquellos tiempos, la esterilidad era vista como una maldición. O sea, lo veían de esa manera. Así que, qué triste.
14: Génesis 30 dice, viendo Raquel que no daba hijos a Jacob, tuvo envidia de su hermana y decía a Jacob, dame hijos o si no me muero. Y Jacob se enojó contra Raquel y le dijo, ¿soy yo acaso Dios que te impidió el fruto de su vientre?
0: Amén.
14: De tu vientre.
0: Eso es así, Génesis 31. Vamos a orar por los enfermos y vamos a aprovechar, hermana Alexandra, sí, vamos a orar por estas personas que han pedido oración, pero que puedan hallar su deleite en Dios. Los hijos uno los guía, los ama, pero la Biblia dice que los hijos son herencia de Jehová, son herencia de Dios. De manera que nosotros tenemos la responsabilidad de criar a nuestros hijos, de instruirlos para la gloria de Dios, no como que estamos sembrando maíz para después cosechar, no, sino que nosotros lo estamos preparando para el reino de Dios. Estamos pastoreando el corazón de nuestros hijos. Debemos entender que nuestros hijos no pueden convertirse en ídolos. No pueden ser un hijo, no puede ser tu Dios. El centro debe ser Dios. Padre, gracias. Gracias en esta mañana por este comentario y gracias, Señor, por todos los hermanos que están ahí orando. Queremos orar, Señor, a favor de los enfermos en este día. Enfermos de cáncer, enfermos, Señor, de problemas gastrointestinal, problemas, Señor, cardiovascular, problemas renales, problemas, Señor, Dios mío, en hepáticos, problemas en su sistema linfático. Nosotros oramos en esta hora, Dios, y te pedimos a ti, tú que creaste todos nuestros órganos, tú, Señor, que formaste cada célula, cada átomo, Señor. Oh Dios mío, tú, Señor, que sostiene la vida. Mira aquellos, Señor Padre, que tienen problemas en sus pulmones, que tienen, Dios mío, úlceras, que tienen, Padre, tumores, Señor. Problemas, oh Dios mío, en su sistema nervioso, que está descontrolado. Problemas emocionales, como decía el hermano, problemas mentales y de insomnio, de bipolaridad, de locura, situaciones, Dios mío, Padre, que no pueden procesar bien los pensamientos, que hay preocupación, ansiedad, oh Dios mío, depresión, cual sea la razón, Espíritu Santo. Ve sanando en esta hora, Dios mío, cual sea la fuente de enfermedad, tú eres el sanador. Sabemos que nuestros cuerpos van envejeciendo y se van enfermando, pero Dios, tú sigues siendo nuestro sanador, tú sigues siendo nuestra fortaleza. Dios mío, regula, Padre, ese fluido de la sangre en las venas. Trae, Dios mío, paz y tranquilidad al alma inquieta, aquel que está, Dios mío, angustiado, que no puede dormir, que no tiene tranquilidad en las noches, que no puede conciliar el sueño. Que seas tú, Señor, trayendo paz y trayendo, Señor, en el nombre de Cristo, trayendo sosiego a su alma. Tu palabra dice que los vientos te obedecen. Tu palabra dice que tú le das orden al mar y al viento y se calma. Señor, te rogamos, oh Dios, que tú le des una orden en este momento a esa enfermedad. Nosotros confiamos, Señor, en ti y que tú le des una orden ahora a esa infección donde esté alojada en el nombre de Cristo Jesús, que salga de ese cuerpo y que para gloria de tu nombre, Señor, esta persona sea fortalecida, sea sanada y pueda ver que tú eres el sanador y pueda darte la gloria a ti, Señor, porque tú le has dado una nueva oportunidad. Glorifícate, Padre Santo. Oramos por esta pareja que no ha tenido hijos, Señor. Hazle entender, Señor, que tú eres nuestro mayor deleite. Que puedan deleitarse en ti y dejar esto en tus manos. Y si es tu voluntad, tú les puedes sorprender en cualquier momento y concederle esa bendición. Mira a mi hermano Dotel y su esposa, que también están pidiendo para que tú les provea un hijo. Abre la matriz, Señor. Provee, Dios mío. Sí, Señor, tú lo haces. Lo hiciste con nosotros. Mi esposa tenía 3 años que no tenía. No salí embarazada. Fue diagnosticada con esterilidad. Pero cuando tú dices que sí, nadie puede decir que no. Señor Padre, gracias, Padre, por los hijos que nos has dado. Ayúdanos, Señor, a pastorear el corazón de ellos, a velar por ellos, a estar supervisando sus vidas y a guiarlos, Señor, en tu verdad. En el nombre de Cristo Jesús. Amén y amén. Que Dios te bendiga, Dios te guarde. Recuerda que no hay nada imposible para Dios. Le clamamos a un Dios que todo lo puede, que todo lo hace posible. Él es el Dios a quien nosotros clamamos. Por eso venimos con esa fe, esa confianza, esa seguridad en Él. Dios te bendiga. Y el pastor Luis Madera culmina con la reflexión de hoy. Y si Dios quiere, mañana estaremos con ustedes a esta misma hora. Que la paz de Dios sea contigo.
15: La reflexión bíblica para hoy, la verdadera belleza, y la encontramos en Proverbios capítulo 31, versículos 29 y 30. Muchas mujeres hicieron el bien, mas tú sobrepasas a todas. Engañosa es la gracia y vana la hermosura. La mujer que teme a Jehová, esa será alabada. NTV, hay muchas mujeres virtuosas y capaces en el mundo, pero tú las superas a todas. El encanto es engañoso y la belleza no perdura, pero la mujer que teme al Señor será sumamente alabada. Entendiendo que mayo es el mes de las madres, quisiéramos dirigirnos a ellas con el tema previamente dicho. Hay un certamen o concurso de belleza que se celebra cada año a nivel mundial. Este es llamado Miss Universo. En dicho evento se dan citas las beldades más notorias de casi todo el planeta, resultando ganadora una de las participantes que no siempre resulta ser la más hermosa de todas. De acuerdo a Wikipedia, los concursos de belleza a nivel mundial tienen unos 72 años. Aunque por la Biblia podemos observar que la belleza física es algo que se observa de cuando en cuando en sus páginas. Veamos a continuación algunas mujeres que se destacan por esta cualidad. Dice Génesis capítulo 12, versículos 11 y 12, y aconteció que cuando estaba para entrar en Egipto, dijo a Sarai su mujer, «He aquí, ahora conozco que eres mujer de hermoso aspecto, y cuando te vean los egipcios dirán, su mujer es, y me matarán a mí, y a ti te reservarán la vida». Abraham estaba consciente de la belleza de su esposa y que esto le iba a traer problemas. Además, entendemos que era un caso poco común, porque Sarai era una mujer de unos 65 años para la época y todavía era hermosa en gran manera. Encontramos otro caso en el segundo libro de Samuel, capítulo 11, versículos 2 y 3. Y sucedió un día, al caer la tarde, que se levantó David de su lecho y se paseaba sobre el terrado de la casa real. Y vio desde el terrado una mujer que se estaba bañando, la cual era muy hermosa. Envió David a preguntar por aquella mujer y le dijeron, aquella es Betsabé, hija de Elián, mujer de Urías heteo. La historia es harta conocida por nosotros. El verso 2 destaca que la mujer era

0: y de buen parecer. Esta joven, prohijada por Mardoqueo, dice que tenía solo dos cosas bellas, la cara y el cuerpo, una mujer físicamente completa. Sin embargo, revisando el Nuevo Testamento, no encontramos ningún ejemplo de belleza física ni de hermosura externa, ni ningún sinónimo de esa palabra en torno a mujeres. El Nuevo Testamento pasa esa página y se enfoca en otros aspectos, como las cualidades interiores. Dice un escritor, sin despreciar la belleza exterior de la mujer, da a entender que es superficial y efímera. ¿Cuál será, pues, la verdadera belleza que Dios quiere que tengamos? Dice el versículo 30 de Proverbios 31. Pero la mujer que teme al Señor será sumamente alabada. El libro de Proverbios inicia el capítulo 1 enarbolando la bandera del temor de Dios. Dice el capítulo 1, versículo 7. El principio de la sabiduría es el temor de Jehová. Los insensatos desprecian la sabiduría y la enseñanza. De la misma manera que inicia el libro, de esa misma manera lo termina, apelando al temor de Dios. ¿Y cómo lo definimos? El temor a Dios es un asombro reverente que nos hace temblar frente a su majestad. Una persona escribió, cultivemos este temor espiritual, pues como dice la palabra, seremos dichosos si lo hacemos. Habrá bendición en nuestros hogares, nuestros corazones estarán firmes y nuestro carácter será purificado, pero sobre todo, hallaremos la sabiduría. La Biblia recoge muchos casos de mujeres que se destacaron en sus páginas por su belleza, pero es bien sabido por todos que esa bondad externa, con el paso de los años, acabará. Y si es cierto que la belleza física es de Dios, no es menos cierto que la belleza interior también lo es y debe predominar sobre la primera, porque la exterior pasa y no lleva a nadie al cielo. Sin embargo, el temor de Dios es señal de que esa vida ha sido transformada por Cristo y algún día estará en su presencia por toda la eternidad. A todos los oyentes, cultivemos ese temor porque es bien sabido por la Biblia que es de mucha estima delante de Dios y delante de los hombres. A Cristo toda gloria.
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2: Bienvenidos a este espacio donde juntos disfrutamos de las misericordias de Dios y esos tesoros escondidos en la bendita palabra del único Dios vivo y verdadero. Hoy quiero que hablemos acerca de la renovación diaria. Me refiero a renovarnos diariamente. Esto está basado en el texto de 2 Corintios capítulo 4 versículo 16, que dice así: Por tanto, no desmayamos. Antes, aunque este nuestro hombre exterior se va desgastando, el interior no obstante se renueva de día en día. Eso lo encontramos en 2 Corintios capítulo 4 versículo 16.
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2: Y estas palabras fueron escritas por el apóstol Pablo, sabiendo él de estas muchas dificultades que atravesaba diariamente. Él conocía el cansancio, él sabía de las pruebas, de las luchas y de las preocupaciones, pero en el texto aparece diciendo: no desmayamos. Es como que si pudiéramos imaginarnos el de comprar una casa antigua, que vemos que obviamente con el paso del tiempo la pintura y toda la construcción se fue desgastando progresivamente. Y en ese lugar, allí hay una familia que vive llena de vida, llena de amor, llena de conversaciones y alegría a cada instante. Pero la fachada de la casa muestra el paso del tiempo, aunque por dentro la familia va creciendo. Bien, algo parecido, podría decirse, ocurre con nosotros, ya que el paso del tiempo, hermanos, nos afecta en cuanto a nuestras fuerzas, nuestro cuerpo y nuestras circunstancias. Y es aquí donde Dios promete algo maravilloso. La vida interior puede renovarse cada día. Y si pensamos en la primera parte de este versículo que dice, por tanto no desmayamos, y es una declaración fuerte, porque no dice aquí que Pablo nunca se cansaba, ni que tampoco nunca enfrentaba dificultades. Por el contrario, él era experimentado también en situaciones difíciles, pero él dice, no desmayamos. Y la pregunta es, ¿por qué? Y es que su esperanza no estaba en sus fuerzas ni en las circunstancias que ocurrían, sino en el Dios en quien creía. Y tal vez muchos al escuchar el devocional de hoy puedan estar sintiendo cansancio del trabajo, de la vida cotidiana, de las preocupaciones. Y es interesante lo que la palabra de Dios nos recuerda para la vida del creyente. Entender de que no depende solamente de sus propias fuerzas. Debemos recordar, hermanos, que Dios es el que sostiene a su pueblo. Y la mayor prueba de esto mismo es Jesucristo, porque Él llevó nuestras cargas en la cruz y por su resurrección nos abrió una esperanza que nunca se desgasta. Y este texto de Corintios sigue diciendo, aunque este nuestro hombre exterior se va desgastando. La Biblia vemos que habla aquí con realismo. Nos cuenta de que nuestro cuerpo se desgasta, de que nuestras fuerzas van cambiando con el tiempo, pero también cuenta que hay otros días en donde la vida trae desafíos que nos marcan. Y seguramente entre los que están escuchando este momento, todos habrán experimentado en algún instante esta situación, porque hay días que nos sentimos más cansados que otros. Hay momentos en que las circunstancias parecen más pesadas que lo habitual. Pero este versículo no se queda solo en esa realidad, sino que nos lleva a mirar algo más profundo. Y aquí quisiera que recordemos el texto que estamos disfrutando. Por tanto, no desmayamos. Antes, aunque nuestro hombre exterior se va desgastando, el interior, no obstante, se renueva de día en día. Y la última parte dice, el hombre interior, no obstante, se renueva de día en día. Y aquí es donde vemos la esperanza en este texto, ¿verdad? Mientras lo exterior se va desgastando, Dios está obrando en el interior. La fe, hermanos, puede crecer, la paz aún puede profundizarse y nuestra esperanza puede fortalecerse. Y todo esto nos sucede por la obra de Cristo Jesús en cada uno de nosotros. Porque cada vez que recordamos el Evangelio, el corazón se renueva. Cuando recordamos que nuestros pecados fueron perdonados en la cruz, aun cuando recordamos que Cristo vive, cuando recordamos que nuestra historia está en las manos de Dios, algo nuevo sucede dentro de nosotros. Y es que el Espíritu Santo nos fortalece día tras día. Y es interesante recordar que no es solo una vez, sino lo hace cada día. Y puede ser que hoy nuestro cuerpo esté cansado porque se vengan responsabilidades y desafíos que nos abruman. Pero es interesante, hermanos, que podamos recordar esta promesa. Dios puede renovar nuestro corazón en el día de hoy. Y no necesitamos tener un momento especial, porque esta renovación del Espíritu ocurre cuando volvemos nuestra mirada a la obra de Cristo. Y es allí donde su gracia sigue siendo suficiente. Puede ser que no podamos detener ninguno de nosotros el paso del tiempo, pero sí podemos experimentar algo que el tiempo no puede quitar, y eso es la renovación que Dios produce en nuestro corazón. Por eso, aún en medio de las dificultades, podemos seguir adelante con esperanza. Y quisiera, antes de finalizar, que releamos y reescuchemos esto que dice la palabra de hoy. Por tanto, no desmayamos. Antes, aunque nuestro hombre exterior se va desgastando, el interior, no obstante, se renueva de día en día. Deseo, hermanos y amigos, que hoy tu corazón sea renovado por la gracia de Cristo, que puedas encontrar nuevas fuerzas en su amor y que recuerdes que día tras día Dios sigue obrando dentro de ti a través de su Espíritu Santo. Gracias por acompañarme y nos reencontramos en un espacio similar muy pronto. Hasta entonces.
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Pues bien, hermanos, hoy nos corresponde cerrar este curso, aunque evidentemente podemos seguir hablando de Dios por mucho tiempo, pero para efectos de lo que queríamos compartir, pues hoy le vamos a dar cierre a este material. Y no podía quedarse el que podamos profundizar en el tema de la santidad de Dios. Digo que no podía quedarse porque quizás es uno de los atributos que más conocemos, que más escuchamos acerca de nuestro Dios. Quizás es el que mucha gente entiende más familiar en términos de que sabemos que Dios es santo y eso se dice en la palabra una y otra vez, pero ojalá en la medida que profundizamos en este atributo y en algunos pasajes que traje en el día de hoy, pues podamos adquirir un matiz diferente, un entendimiento más acabado, no totalmente acabado, pero más acabado de lo que es la santidad de nuestro Dios. Primero, en términos generales, el concepto de santidad está a lo largo de la Biblia. Esto es una recopilación o un resumen muy sucinto de lo que son los conceptos de santidad en la Biblia. Miren los títulos a su mano izquierda. El nombre del Santo de Israel, ese título se le atribuye a Dios unas 32 veces. El título de santo, ese adjetivo, santo, es atribuido a Dios específicamente unas 100 veces. También el adjetivo santo es atribuido a otras cosas. El pueblo de Dios es santo. Las cosas del templo eran santas, pero atribuido a Dios unas 100 veces. Su santo nombre, refiriéndose a Dios, es referido unas 35 veces. Y el Espíritu Santo, el Espíritu de Dios, que es santo, se hace mención de él unas 90 veces. Por lo tanto, la palabra santo o santidad es atribuida a Dios más de 257 veces en la Biblia. Si consideramos un grupo de palabras que están abajo, la palabra santo, santo, santidad, santísimo, santificar, santifíquense, aparecen esas palabras unas 912 veces. Y obviamente aquí no estamos entrando en detalle en cada uno de esos pasajes, pero es usual que cuando uno ve tanta frecuencia en una palabra, uno dice, bueno, esto parece ser importante. En la revelación de Dios, sin duda alguna que aparezcan unas 900 y tantas veces todo lo que es santidad, santo y algunas palabras relacionadas de esa misma familia, es un indicador significativo de que esto es importante. Y específicamente atribuido a Dios, como les decía, unas 257 veces. Ahora veamos algunos conceptos también para seguir caminando en esta idea de la santidad en la Biblia. Como ustedes saben, Adán y Eva fueron expulsados del jardín del Edén cuando se rebelaron contra Dios. Ellos vivían en una íntima comunión con Dios. Ellos fueron colocados en el jardín del Edén en Génesis 2:15. Y por lo que pensaron, las ideas que tuvieron, lo que no le creyeron a Dios, ellos hicieron lo que les parecía, se rebelaron contra Dios, cometieron pecado y a partir de ahí la comunión con Dios sufrió una ruptura, porque en el Edén Dios tenía comunión con ellos cara a cara, pero en ese momento, cuando ellos pecaron, pues ellos fueron, no solamente se rompió su relación, sino que fueron expulsados de ese lugar especial que Dios había creado para que ellos habitaran. Fueron expulsados, lo cual indica la idea de que Dios no convive con el pecado. Número dos, el diluvio en Génesis 6 y en adelante nos indica cómo Dios, producto del pecado de la humanidad, decide comenzar de nuevo y decide acabar con la raza humana, producto del pecado. Y eso es obviamente fruto, consecuencia de su santidad. En Génesis 12 vemos entonces que Dios se acerca a Abraham y comienza a relacionarse con él, lo llama a salir de su pueblo, de su parentela,
para ser un pueblo de Él, un pueblo santo, un pueblo separado para Él, un pueblo con el que Él se va a relacionar y un pueblo que viva de una manera tal que los represente. Era un pueblo distinto, el pueblo hebreo, israelita, judío. Les da la ley. Les da la ley para que caminen en santidad. Porque el hombre, sabemos, después de Génesis 3, cuando pecó, el hombre está perdido. El hombre tiene conceptos e ideas que son contrarias a los conceptos e ideas que Dios tiene. Si Dios no nos da su ley, nosotros viviríamos en la oscuridad. Ciertamente Él ha dejado en nosotros una ley puesta en el corazón, que es la conciencia. Pero la conciencia de nosotros, aún ella está afectada por el pecado. Por lo tanto, si Dios no nos revela su voluntad en su palabra, nosotros estaríamos perdidos. Entonces Dios les da la ley para que caminen en santidad. Jesús le dijo a su Padre en un momento dado, orando por sus discípulos, Padre, santifícalos en tu verdad. Tu palabra es verdad. Entonces su palabra nos hace más santos, nos hace crecer en santidad. Número 5, todo el sistema de sacrificios instituido en el Viejo Testamento, la mayoría de ustedes lo conoce, había todo un esquema a través del cual el israelita, el judío, podía acercarse a Dios, pero habían normas. No me acercaba a Dios como yo quería, yo tenía que seguir un protocolo de sacrificios porque Dios estableció desde el principio que sin derramamiento de sangre no hay remisión de pecados. Y eso tenía el objetivo no solamente de aplacar su ira en ese momento, una ira justa, una indignación justa que Dios siente hacia el pecado y eso aplacaba temporalmente su ira, pero también tenía el objetivo de apuntar a cuando viniese el Cordero de Dios que quita el pecado del mundo. Todo el sistema de sacrificios también nos habla de la santidad de Dios. El llamado de los profetas constante, si leemos los profetas, todos prácticamente tienen un llamado de volver, de que el pueblo se vuelva a Dios, de que el pueblo mire a Dios, de que el pueblo deje sus malos caminos y vuelva a Dios. Y obviamente Cristo, en su vida misma fue la santidad absoluta. Hebreos 4:15 nos dice que fue tentado en todo, mas sin pecado. En un par de ocasiones Cristo le dijo a sus mismos opositores, quien me acuse de pecado, que diga en dónde yo he fallado. No se le encontró falta alguna. Y adicionalmente a eso, el sacrificio de la cruz es la mayor evidencia de la absoluta santidad de nuestro Dios, porque Dios, para perdonarnos, tuvo que crucificar a su Hijo, porque el pecado tenía que ser pagado en la cruz. Tenía que haber un derramamiento de sangre que cubriera nuestro pecado, que pagara nuestra culpa y nos diera acceso al Dios Santo. Todas estas son indicaciones, como les dije, no solamente el número de veces que la palabra santidad o el concepto de santo aparece en la Biblia, sino que todas estas revelaciones, por así decirlo, son una indicación de la santidad de Dios. Santidad en las lenguas originales, entonces, comencemos un poco a tratar de definir lo que es la santidad en las lenguas originales. En el hebreo la palabra es kadosh, kadosh, que implica algo apartado, puro o sagrado.

El griego usa la palabra agios, que es el equivalente en el Nuevo Testamento, y es usado para describir, y aquí sí hay un matiz un poco más rico, yo diría, para describir la cualidad de pureza moral y de la trascendencia divina. La trascendencia divina es esa separación que yo acabo de mencionar. Dios no es como nosotros. Dios no se parece a nada que nosotros podamos imaginar. Esa fue la razón por la que Él dio el primer mandamiento, de que no nos hagamos imagen ni de lo que está en los cielos, ni en la tierra, ni debajo de la tierra, que no lo asemejemos a nada, porque Dios no es semejante a nada. Toda idea, todo intento de hacer algo semejante a Dios lo va a mal representar. Dios no se parece a nada que nosotros no podamos imaginar, y Él, por lo tanto, ordenó que no hiciéramos imagen de Él, de ninguna cosa que hubiese en su creación. Dios es diferente, distinto, pero además de eso habita y tiene una absoluta pureza moral. Entonces, dicho eso, ya vamos viendo que la santidad de Dios no es solamente la idea de pureza moral, ciertamente, o de apartado del pecado, sino que Él es diferente, único en su esencia, es único como ser. Sproul decía que la santidad de Dios describe tanto su pureza como su trascendencia. Él es completamente separado de todo lo común y totalmente puro. Ahí, en esa definición, o en esa cita de Sproul, que escribió un libro extraordinario de la santidad de Dios, pues resume lo que acabamos de decir. Describe tanto su pureza como su trascendencia. Dios es diferente, distinto a todo lo que nosotros podamos imaginar. Muchos consideran la santidad de Dios como el atributo principal de todos, porque la santidad impregna todos los demás atributos de Dios y es coherente con todo lo que Él hace, es y hace. La santidad de Dios, por muchos teólogos, es considerado como el más importante de los atributos, porque impregna todo lo demás y es coherente con todo lo que es y hace. Por ejemplo, su amor nunca será injusto. Su amor nunca será injusto. Su justicia nunca será cruel, porque está gobernada y controlada por su santidad. Su misericordia nunca será permisiva con el pecado. El hecho de que Dios sea amoroso, como vimos la semana pasada, no lo lleva a Él a permitir y pasar por alto pecados en nuestra vida. No, los pecados o lo paga Cristo en la cruz o lo pago yo en el infierno, pero el pecado ha de ser pagado delante de un Dios santo. Y su poder nunca hará daño. Por eso la santidad gobierna, controla y regula los demás atributos de Dios. Por eso Dios, a pesar de su extraordinario poder, de su majestuosa soberanía, Dios hace lo que quiera y lo hace todo. Pero a pesar de eso, es un Dios confiable. ¿Y por qué menciono eso? Porque cuando nosotros hemos visto reyes humanos o presidentes humanos que tienen mucho poder y tienen mucha libertad, mucha soberanía, pero al mismo tiempo no son gente íntegra, son gente en la que uno no puede confiar. Son gente temible, impredecible, que pueden optar por hacer una locura, porque tienen el poder y tienen, por así decirlo, la libertad de hacerlo. Pero nuestro Dios es un Dios todopoderoso y absolutamente soberano, pero su santidad hace que ese poder y esa soberanía estén colocadas en el mejor de los intereses posibles. Por lo tanto, es un ser absolutamente confiable. Dicho eso, en la palabra hay un pasaje que es típico o muy usado para hablar de la santidad de Dios, que es cuando Dios se le revela a Isaías. Y yo quisiera que lo viéramos hiciéramos algunos comentarios de este pasaje. Isaías 6, versículo 1 al 3, dice: en el año de la muerte del rey Usías, vi yo al Señor sentado sobre un trono alto y sublime, y la orla de su manto llenaba el templo. Por encima de él había serafines, cada uno tenía seis alas, con dos cubrían sus rostros,

0: con dos cubrían sus pies y con dos volaban. Y el uno al otro daba voces diciendo: Santo, Santo, Santo es el Señor de los ejércitos, llena está toda la tierra de su gloria. Esta es la escena que Isaías ve, una escena celestial, una escena extraordinaria, y se nos comienza relatando un hecho histórico. Esto sucede, esto ocurre, esta escena que Isaías ve, la ve justamente en el año de la muerte del rey Usías. Y es importante eso porque el rey Usías había sido un buen rey. Nos dice la palabra que había hecho lo recto delante de los ojos del Señor. Era el rey de Judá, uno de los reyes de Judá. Y a diferencia de muchos otros reyes, este hizo las cosas bien. Aunque al final de su vida cometió un error grave, que quiso ofrecer incienso cuando eso solamente le correspondía a los sacerdotes. Y por cuanto Dios es santo y el rey Usías quiso tratarlo con ligereza, Dios lo enfermó de lepra y murió aislado y apartado. Pero eso no quita que la mayor parte de su reino, 52 años gobernó Usías. Fue un hombre que hizo lo recto delante de Dios. Y gobernó el pueblo bien, económicamente, militarmente, internacionalmente con las naciones vecinas y espiritualmente. Judá se consolidó como una nación poderosa, como una nación próspera. Y en el año de la muerte del rey Usías, entonces el pueblo, incluyendo Isaías, estaban acongojados y estaban perdidos. ¿Qué vamos a hacer? Era la pregunta. ¿Quién podrá defendernos? Murió nuestro rey, el que tiene 52 años gobernándonos bien. Y en esa escena de desespero, en esa escena de desorientación, de desesperanza, donde no se visualizaba que las cosas iban a seguir bien, entonces vi yo al Señor sentado sobre un trono alto y sublime. Viene una revelación de que el rey real detrás de Israel y detrás de Judá era nada más y nada menos que Dios mismo. Y se nos dice entonces que yo vi al Señor, la palabra ahí que aparece es Adonai. O sea, aquí no aparece el nombre propio de Dios, no aparece Yahweh, sino que aparece Adonai, el Señor soberano, el Señor que gobierna, el Señor que ordena. A ese lo vi. ¿Dónde? En un trono alto y sublime y hermoso, majestuoso, conmovedor. Eso es lo que está diciendo. Y su orla, y la orla de su manto llenaba el templo. ¿Qué es la orla del manto? Bueno, los reyes en aquella época, mientras más largo era el manto, mayor era su majestad. La orla era la orillita del manto de Dios, del manto del rey que él acaba de ver. Y dice que la orla, la orilla, llenaba completamente el templo. La orilla de su manto llenaba. Esto obviamente es una visión, no es algo físico, porque sabemos que Dios no tiene el cuerpo, pero su gloria, su majestad era tal que su orla llenaba todo el templo. Y entonces en el versículo 12 nos dice que por encima de él había serafines. Una de las pocas veces que aparecen estos personajes, estos seres angelicales que están en la presencia misma de Dios. Serafín significa fuego. Literalmente significa los seres ardientes, que están en la presencia misma de Dios, ministrando en su presencia, adorando a Dios en su presencia, con una, obviamente, con una creación específica para hacerlo. Tienen 6 alas, con 2 cubren sus rostros en señal de reverencia, con 2 vuelan para servir a Dios, y con 2 cubren sus pies en señal, precisamente como se le dijo a Moisés: quítate la sandalia de tus pies porque estás en el terreno santo. Con 2 cubren sus pies precisamente en señal de humildad. Son criatura, no son Dios. Y entonces se nos dice que uno daba al otro voces diciendo: Santo, Santo, Santo es el Señor de los ejércitos. Llena está toda la tierra de su gloria. ¡Qué escena tan extraordinaria! Tratemos de darle como un poquito de vuelo a la imaginación de lo que esto fue. ¿De qué fue lo que Isaías vio? ¿Y qué es lo que ocurre en la escena celestial, en la presencia de Dios? Dios es un ser extraordinario, maravilloso, reinante, sublime, conmovedor. Que en su presencia hay seres mucho más poderosos que nosotros, varios seres que se cantan el uno al otro acerca de la grandeza y la santidad de ese Dios al que nosotros adoramos. Y eso no es la primera vez que aparece en la Biblia. Bueno, no es la única vez que aparece en la Biblia. Miren lo mucho que se parece precisamente esa escena a lo que ve Juan muchos años adelante. Juan, cuando ve la visión de Apocalipsis, sabemos que él tuvo una visión de Cristo resucitado y Cristo glorioso, entronado a la derecha del Padre, y vio muchas cosas. Y él ve en Apocalipsis 4 lo siguiente. Miren lo que dice este pasaje. Los cuatro seres vivientes, cada uno de ellos con seis alas, ¿qué son esos? Los serafines. Estaban llenos de ojos alrededor y por dentro, y de día y de noche no cesaban de decir: Santo, Santo, Santo es el Señor Dios, el Todopoderoso, el que era, el que es y el que ha de venir. Y cada vez que los seres vivientes dan gloria, honor y acción de gracias a aquel que está sentado en el trono, al que vive, perdón, y a cada vez que los seres vivientes dan gloria, honor y acción de gracias a aquel que está sentado en el trono, al que vive por los siglos de los siglos, cada vez que ocurre eso, los 24 ancianos se postran delante de aquel que está sentado en el trono y adoran a aquel que vive por los siglos de los siglos y echan sus coronas delante del trono diciendo: digno eres, Señor y Dios nuestro, de recibir la gloria y el honor y el poder, porque tú creaste todas las cosas y por tu voluntad existen y fueron creadas. ¡Qué escena! La misma escena, muy parecida a la escena que vio Isaías. Seres vivientes con seis alas que cantan uno al otro: Santo, Santo, Santo, al Dios de los ejércitos, al Dios glorioso. Y luego entonces hay otro grupo de seres que responde: a Él sea el honor y la gloria. Y luego vienen unas personajes, 24 ancianos, que se postran y rinden sus coronas, sus méritos, sus logros, y dicen: solamente Él la merece. ¡Wow! ¡Qué increíble! ¡Qué increíble! Y esa es la escena celestial, eso es lo que vemos en la escena celestial. Nuestro Dios es un ser absolutamente extraordinario, separado de la creación, diferente a nosotros, glorioso, santo, que habita en luz inaccesible. Aún los seres diseñados para estar en su presencia no lo ven. No pueden verlo, y dice la palabra que ningún ser humano puede verlo y vivir. Y fíjense las repeticiones de lo que se dice un ángel a otro: Santo, Santo, Santo. Dice Sproul: solo una vez en la Sagrada Escritura un atributo de Dios es elevado al tercer grado. La Biblia dice que Dios es santo, santo, santo. No que Él sea simplemente santo o incluso santo, santo. Él es santo, santo, santo. La Biblia nunca dice que Dios es amor, amor, amor, ni misericordia, misericordia, misericordia, ni ira, ira, ira, ni justicia, justicia, justicia. Sí dice que Él es santo, santo, santo, y que toda la tierra está llena de su gloria. Amén, amén. Esto es como un mensaje que debe retumbar en nuestras mentes, en nuestros corazones. Debe hacernos postrar delante de nuestro Dios. Vivir una vida de absoluta reverencia delante de su grandeza y de su santidad, de su singularidad como ser y de su santidad moral. Y entonces, cuando está pasando esto en Isaías, Isaías está viendo esto, como un ángel canta y dice, le dice al otro: Santo, Santo, Santo. Miren lo que pasa: y se estremecieron los cimientos de los umbrales a la voz del que clamaba, y la casa se llenó de humo. Entonces dije: ¡ay de mí! Porque perdido estoy, pues soy hombre de labios inmundos, y en medio de un pueblo de labios inmundos habito, porque mis ojos han visto al Rey, el Señor de los ejércitos. Increíble. ¿Qué pasó? Se estremecieron los cimientos de los umbrales. Las columnas que sostenían el templo temblaron. La santidad de Dios sacude, impacta. La creación no es indiferente a la grandeza y a la majestad y a la santidad de nuestro Dios. Aún lo más firme como un cimiento tiembla en su presencia. Su presencia santa es intimidante, es abrumadora. Y debe producir en nosotros, y debe producir en todo ser un temor reverente. Y eso es lo que vemos aquí. Se estremecen los cimientos. La casa se llena de humo, quizás simbolizando que su presencia llena completamente la casa. Pero también el humo puede marcar distancia entre el ser humano y Dios. Distancia. Pero también el humo puede ser que sea un indicador de su fuego purificador. Dios es un fuego consumidor, dice la palabra. Es como un fuego consumidor. Y su presencia santifica, purifica el alma y el corazón. Y cuando Isaías ve esto, no optó por decir, ¡wow! ¡Qué chulo! ¡Qué ápero está esto! En términos modernos, pero el equivalente en esa época. No, no, lo que sintió fue una cosa rara, extraña. Ver una escena así que solamente la podemos ver casi en ciencia ficción hoy en día debería producir éxtasis y entusiasmo, pero él lo que siente es una cosa totalmente diferente. Él dice, ¡ay de mí! Porque estoy perdido. Otras traducciones dicen, estoy deshecho. Una mejor manera de decirlo es, me desintegro. No aguanto la santidad de Dios, no aguanto su pureza. Yo no sé lo que él sintió, no sé lo que él experimentó, pero se sintió inadecuado de estar ahí. Se sintió indigno, no merecedor, se sintió sucio. Se sintió que la santidad de Dios lo aplastaría, lo apartaría de su trono. Ese fue el sentimiento y la sensación que tuvo. Y digo eso porque fue algo similar a lo que le pasó a Pedro cuando vio a Cristo en la barca y lo ve hacer el milagro de la pesca milagrosa. Y tan pronto Pedro ve esta pesca milagrosa y entiende las implicaciones de que Cristo es Dios. Le dice, apártate de mí, que soy un hombre pecador. Hay un cierto grado o un grado muy alto de incomodidad del pecador ante la santidad de Dios. Se siente uno como que uno no pertenece a ese lugar. Es como que yo voy entrando a una cena de gala. Esto es una comparación que se queda muy lejos, pero es la vergüenza que uno experimenta cuando uno está muy mal vestido en una cena de gala. Quizás voy en ropa interior y me siento como, oh Dios mío. No sé dónde poner la cara, no sé qué, ojalá no me miren. Es una incomodidad, una agrura que, pero en este caso digo que la comparación se queda corta porque esto tiene que ver con que él se sentía moralmente y espiritualmente inadecuado para estar en la presencia de Dios y dice, soy hombre de labios inmundos. Yo creo que él sabía que era pecador, pero aquí lo reporta, aquí lo confiesa. Algunos dicen, bueno, pero ¿por qué Isaías habla de labios inmundos como si el pecado del hablar fuera el peor de todos? Pero recuerden que Cristo dijo que de la abundancia del corazón habla la boca. Hay impureza en mi corazón que es transmitida por mi boca. Y Santiago dice que la boca y el hablar y la lengua es una fuente de iniquidad. Eso es lo que le estás reportando. Soy un hombre profundamente pecador. Él se vio a sí mismo en ese momento más pecador que nunca. Pudo entender qué tan pecador él era. Y eso es algo que nosotros tenemos que aprender, que en la medida que nosotros caminamos con Dios y nos acercamos a su luz, más se van a ver nuestras imperfecciones, nuestros pecados, nuestra suciedad. Es como cuando tú tienes en una casa un aparatito que se llama dimmer, y tú vas incrementando la intensidad de la luz. Y hay cosas que tú no ves cuando la luz está muy tenue, pero cuando tú la prendes y la enciendes, pues tú comienzas a ver, ah, pero mira este sucio, y mira esta telaraña que se ve ahí. Mira. Es precisamente la intensidad de la luz de Dios, pues hace o revela nuestros pecados más claramente. Pero ante esa escena entonces, cuando Isaías se siente hundido, Se siente sin esperanza, se siente deshecho. El Dios Santo es un Dios de gracia, porque dice el texto, versículo 6, entonces voló hacia mí uno de los serafines con un carbón encendido en su mano. ¿Qué tú vas a hacer? Un ser que viene con un carbón encendido en su mano. Y dice que el serafín con tenazas, ahí se ve la intensidad de este fuego, que el serafín mismo usa tenazas. Con él tocó mi boca y me dijo una gloriosa expresión. Es quitada tu iniquidad y perdonado tu pecado. Dios te hace apto. Dios te permite estar en su presencia. Tú estás sucio, tú estás deshecho, tú te sientes inadecuado, pero Dios te hace adecuado. Wow. Eso es, dice Sproul, una misericordia severa, un doloroso acto de purificación. Aquí apunta ese poderoso acto de purificación, ¿verdad? Un doloroso acto de purificación. La impureza en su boca estaba siendo quemada. Fue refinado por fuego santo. En ese acto divino de limpieza, Isaías experimentó un perdón que iba más allá de la purificación de sus labios. Purificaron su alma. Es algo que hace Dios. Delante de Dios, si Él no nos purifica, si Él no nos limpia, si Él no se apiada de nosotros, si Él no tiene misericordia de nosotros, no hay manera de que nosotros como seres humanos, seres creados, podamos estar en la presencia de un Dios con de este calibre, de esta categoría, con esta santidad. Entonces, en ese relato, hermanos, en ese pasaje, nosotros vemos, como les decía al principio, estos dos aspectos de la santidad de Dios. Vemos su trascendencia, absolutamente distinto a toda su creación y exaltado en majestad. Vemos a un Dios glorioso, a un Dios diferente a todo lo que nosotros podamos imaginar, a un Dios que está entronado, gobernando y es soberano sobre su creación. Ese es el aspecto de trascendencia de la santidad de Dios. Pero vemos también a un Dios con una pureza moral que escapa incluso a nuestra comprensión. Y la vemos cuando Dios mismo purifica a Isaías por medio de un acto doloroso, por así decirlo, de purificar sus labios con un carbón encendido. Entonces, visto eso, hermanos, ¿qué implica eso para nosotros? Que nuestro Dios sea santo de la manera como Él se presenta en su palabra. Y obviamente nosotros en una sesión no podemos abarcar todo lo que implica la santidad de Dios. Pero algunas de las cosas que hemos visto y entendido en este pasaje, ¿qué implica para nosotros? Bueno, en primer lugar, relación con Dios implica que hemos de quitar el pecado de en medio, Cristo. Ninguno de nosotros, y esto lo hemos dicho una y otra vez, pero es bueno repetirlo de nuevo, ninguno de nosotros tiene los créditos morales, la calidad personal, la calidad de vida, la rectitud suficiente. No solamente que no tenemos ni la calidad de vida ni la rectitud suficiente, sino que tenemos ese crédito negativo, literalmente. Lo que pesa más en nuestras vidas son nuestros pecados y nuestras deficiencias y nuestros defectos y nuestras rebeliones. Para yo acercarme a Dios, algo tiene que Dios haber hecho. Y eso fue Cristo en la cruz. Por eso es que Cristo viene y dice, yo soy el camino, la verdad, la vida. Nadie viene al Padre si no es por mí. Si no toma a Dios un carbón encendido y quita de mí mi pecado, no hay forma de que yo pueda tener una relación con Dios. Una relación con Dios, hermanos, no es simplemente venir a la iglesia y leer la Biblia de vez en cuando y decir, bueno, sí, Dios. Aquí hay un entendimiento profundo que tiene que ocurrir en nuestras vidas, como le pasó a Isaías. Es decir, ay de mí, que en mi pecado yo no puedo ver el santo. Yo no puedo acercarme al Dios sublime, al Dios glorioso. Yo no lo merezco, yo no soy digno, yo estoy inadecuado en su presencia. Si no veo un arrepentimiento y fe, diciéndole, Señor, perdóname, límpiame, purifica mi corazón. No hay forma, no puedo tener una relación con Dios. En segundo lugar, y esto ya lo dije de alguna manera, Dios es digno de mi mayor reverencia. Dios es digno de mi mayor reverencia. Mi tránsito por la vida debe ser un acto de reverencia a Dios. Todo mi accionar, todo mi proceder, todas las esferas de mi vida deben reverenciar a Dios. Mi relación con mi cónyuge, mi relación con mis hijos, el manejo de mis finanzas, mi relación en la sociedad en la que vivo, mi relación con mis hermanos, mi vida privada, donde yo solamente entro yo, lo que pienso, lo que busco, lo que persigo, debe ser un acto de reverencia. Y cuando identifico que hay actos que no son reverentes a Dios, arrepentirme y decirle: Señor, perdóname. En este sentido, y se deriva de esto, me debe caracterizar la santidad, no el pecado. Al creyente, al Hijo de Dios, debe caracterizarlo la santidad, no el pecado. Y fíjense que pongo, debe caracterizarlo, porque ninguno de nosotros tiene la capacidad de vivir una vida totalmente santa. Pero que en general, que la característica de tu vida sea la santidad, sea el buen proceder. No porque eso te salva delante de Dios, no porque eso te hace apto delante de Dios, no, sino por lo que Él ya ha hecho en ti. Que te ha dado acceso a su presencia, que te ha hecho su hijo, que te ha hecho su familia. Entonces, eso debe ser un acto ahora de reverencia a mi Dios, de yo poder, hasta cierto punto, no devolver, pero sí representar lo que Dios ha hecho en mí. Pedro lo dice de esta manera: por lo tanto, vivan como hijos obedientes de Dios. No vuelvan atrás a su vieja manera de vivir con el fin de satisfacer sus propios deseos. Antes lo hacían por ignorancia, pero ahora sean santos en todo lo que hagan, tal como Dios, quien los eligió, es santo. Pues las Escrituras dicen: sean santos porque yo soy santo. Más claro de ahí no lo podemos decir. La santidad de Dios demanda que su pueblo, que sus hijos sean santos también. Eso nosotros lo hacemos hasta en nuestras casas. Nuestros hijos deben, se supone, vivir según los valores que la casa abraza, ¿verdad? Si tú eres un hijo de esta casa, tú tienes que vivir según estos valores, esos principios. Y obviamente lo que somos creyentes, la palabra de Dios es que establece los principios y los valores de un hogar. Entonces, nosotros hemos de ser santos como nuestro Dios es santo. Y me gusta mucho la frase: en todo lo que hagan. La Nueva Biblia de las Américas dice: en toda su manera de vivir. Pero a mí me parece más práctico esto cuando dice: en todo lo que hagan. En ese sentido, y seguimos viendo las implicaciones de la santidad de Dios, si peco, confesaré con rapidez y me alejaré. La santidad de Dios demanda eso. Yo no quiero permanecer con pecado no confesado por mucho tiempo bajo la mirada de mi Dios santo, de mi Dios que me ama, que se entregó por mí, pero es un Dios también que me disciplina y me juzga. Si peco, confesaré con rapidez y me alejaré, pero también pediré con insistencia pureza de corazón. Pediré con insistencia pureza de corazón. El salmista decía en el Salmo 51: crea en mí, oh Dios, un corazón limpio y renueva un espíritu recto dentro de mí. Es como extraño que yo estoy hablando de que hagamos las cosas bien para representar bien a nuestro Dios, pero que aparezca un pasaje que diga: no, Señor, dame tú un corazón recto y un espíritu recto que esté dentro de mí. Porque ciertamente, aun cuando nos propongamos hacer las cosas bien, nosotros necesitamos que Dios ponga en nosotros el querer como el hacer para seguir su voluntad. Y esto es algo que Dios hace en el corazón. Por eso ponía aquí de pedir con insistencia pureza de corazón. Número 6, temblaré ante todo lo que su palabra diga. Temblaré ante todo lo que su palabra diga. Hay un pasaje que ya más adelante el pastor Miguel le va a tocar predicar en Hebreos 12. Yo no lo voy a predicar aquí, ni lo voy, no me da el tiempo tampoco. Pero Es un pasaje que termina con una frase muy conocida que la van a ver, se van a dar cuenta, pero quiero leer el contexto. Miren lo que dice este pasaje. Tengan cuidado de no rechazar a aquel que habla. Porque si aquellos no escaparon cuando rechazaron al que les amonestó sobre la tierra, mucho menos escaparemos nosotros si nos apartamos de aquel que nos amonesta desde el cielo. Está hablando de los judíos que rechazaron a aquel que los amonestó desde la tierra. Por lo cual, versículo 28, puesto que recibimos un reino que es inconmovible, demostremos gratitud, mediante la cual ofrezcamos a Dios un servicio aceptable con temor y reverencia, porque nuestro Dios es fuego consumidor. Eso de que ofrezcamos a Dios un servicio aceptable con temor y reverencia, es eso, que vivamos una vida con temor y reverencia, delante del Dios que es santo, delante del Dios que está sentado en el trono y es alto y sublime, diferente a nosotros, único y singular, porque nuestro Dios es fuego consumidor. Ciertamente, nuestro Dios ve, nuestro Dios disciplina, nuestro Dios trae consecuencias, y aunque hemos sido perdonados en Cristo, Dios no va a pasar por alto el pecado en nuestras vidas. El pecado en nuestra vida tiene consecuencias. Una muy simple, por ejemplo, Pedro le dice a los esposos que traten bien a sus esposas para que sus oraciones no sean estorbadas. ¿Pero cómo así? Porque ya yo soy hijo de Dios y Él es mi Padre y yo puedo acercarme a Él. De alguna manera que nosotros no sabemos exactamente cómo es que funciona, la palabra dice que mi trato hostil, mi trato tosco, rudo hacia mi cónyuge produce una dificultad para que Dios escuche mis oraciones. Y el Salmo 51 también dice que las oraciones como de David, como que se sentían que no pasaban del techo por el estado de pecado en el que él se encontraba. Sí, hay un alejamiento paternal que ocurre cuando yo no vivo según la palabra de Dios. De ahí que el Padre Nuestro, o la oración, ¿verdad?, que conocemos como la oración modelo, dice, perdónalos, dice, Padre, perdóname a mí como yo perdono a los que me ofenden. Y luego dice al final, luego que termine el Padre Nuestro, la oración modelo, porque si tú no perdonas a los que te ofenden, yo tampoco, el Padre tampoco les perdonará a ustedes las ofensas. O sea, que hay un caminar que Dios espera de nosotros, y si no tenemos ese caminar, entonces hay consecuencias sobre nuestra vida para enderezar nuestro curso. Porque Él es un Padre que nos trata como hijos. ¿Y quién es aquel hijo a cuyo padre no lo disciplina? Entonces este pasaje de Hebreos 12 nos dice que tengamos un servicio aceptable a Dios con temor y reverencia, porque nuestro Dios es un fuego consumidor. Y a raíz de este pasaje se me recordé una frase que recientemente, creo que con el pastor Miguel, estaba comentando. Una frase muy conocida, porque este pasaje le dice David al Señor: crea en mí, oh Dios, un corazón limpio y renueva un espíritu recto dentro de mí. También Cristo dice en Juan 15, ¿verdad?, separados de mí nada pueden hacer. El teólogo Agustín tenía una frase que es la siguiente: Señor, ordena lo que quieras, pero concede lo que ordenas. Parece un trabalengua, pero no sé si la captaron. Señor, tú puedes decir lo que tú quieras, tú puedes pedir y ordenar lo que tú quieras, tú eres soberano, tú eres mi dueño, pero yo no puedo hacerlo. Yo no tengo la capacidad espiritual, yo no tengo la fortaleza moral para hacer lo que tú ordenas, para vivir el tipo de vida que tú quieres que yo viva. Yo soy un incompetente moral. Entonces, si tú no me preparas, si tú no me das, Salmo 51, si tú no pones dentro de mí un corazón recto, yo no voy a poder hacer lo que tú pides. Entonces creo que esta cita es una paráfrasis del Salmo 51:10, que dice: crea en mí, oh Dios, un corazón limpio y renueva un espíritu recto dentro de mí. Lo interesante es que ese mismo pasaje, ese mismo Salmo, hay un versículo que dice que Dios perdona nuestros pecados y los hace más blancos que la nieve. Usualmente yo leí ese pasaje de manera muy rutinaria y cuando veía que Dios hace nuestros pecados más blancos que la nieve. Bueno, yo decía, la nieve es blanca, sí, perfecto, pero ustedes se han puesto a pensar que usa ahí un adverbio de cantidad, dice, más blanco que la nieve. O sea, ustedes saben lo que es ser más blanco que la nieve. Si ustedes han visto un campo nevado, eso es lo más blanco que yo he visto. La primera vez que yo vi nieve, que ya yo estaba grande, cuando yo la vi, yo me quedé así, como con una fijación. Yo dije, wow, qué cosa más blanca. Qué blanca es la nieve. Y sucede que cuando Dios hace su obra de gracia, dice que nuestros corazones y nuestros pecados, ahora nuestros corazones y pecados, son más blancos que la nieve, más limpios, más nítidos que la nieve. Entonces, junto con Agustín, pues, le pedimos al Señor que ordene lo que quiera, pero que conceda lo que ordena. Y hermanos, a lo largo de estas 8 sesiones que hemos tenido, hemos visto diferentes atributos de Dios. Y los atributos de Dios que nos son revelados en su palabra no nos son dados para aumentar nuestro conocimiento teológico e intelectual de Él, aunque eso es necesario y es útil para la vida. Pero si yo no hago de ese conocimiento un alimento para mi alma y no veo qué implica que Dios sea soberano y que Dios sea poderoso y que Dios sea amor y que Dios sea santo, y no veo lo que eso implica para mí, de poco me serviría ese conocimiento. Es mi oración y debería ser la oración de todos nosotros que las ideas y las verdades aprendidas, conocidas a lo largo de estas 8 semanas, no queden en la cabeza, sino que bajen al corazón. Pidámosle a Dios eso. Señor, permite que yo pueda bajar estas verdades a mi corazón, que lo que yo he conocido de ti tenga un efecto, un impacto en la manera como yo pienso, como yo veo la vida, por lo tanto, como yo vivo en mi día a día, como yo me relaciono, como yo compro, como yo vendo, como yo crío, etcétera, etcétera. Estoy dando más detalles de lo mismo. Quiera Dios que así sea, porque evidentemente el conocimiento, si no es aplicado, se convierte en hipocresía. Sobre todo si lo predicamos y no lo vivimos. Pidámosle al Señor eso. Vamos a orar. Señor, gracias por tu gentil acercamiento a nosotros. Pero una gentileza no como la gentileza humana, porque a ti te costó mucho acercarte a nosotros. Nosotros estábamos lejos de ti, perdidos, muertos en delitos y pecados, y tu gracia nos ha alcanzado. Ha ido allá, a ese lugar donde estábamos, y nos has dado nueva vida, y nos has dado entendimiento, y pusiste en el corazón arrepentimiento y fe, y nos has hecho tu familia, y ahora nos acompañas, y ahora velas por nosotros, y ahora nos diriges, y nos das esperanza de que estaremos contigo un día, y te veremos como tú eres. Señor, ayúdanos a apreciar tu obra. Ayúdanos a apreciar lo que tú has hecho en Cristo. Permítenos, Señor, vivir de una manera acorde a lo que tú has hecho por nosotros. Como dice tu palabra, de una manera digna del Evangelio. Y que podamos entonces ser sal, luz, luminares. Que podamos ser testigos fieles en medio del mundo en el que tú nos has colocado. Señor, no nos dejes donde estamos. Muévenos, aunque nos incomodemos, muévenos a un mayor estado de gloria en nuestras vidas. Y sabemos que muchas veces eso duele, eso nos aflige, porque lamentablemente no aprendemos si no es a través del dolor. Pero en ti, Señor, estamos seguros y podemos confiar que el dolor que tú permites es glorioso. Es algo que tú usas para formar en nosotros la imagen de tu Hijo. Así que gracias, Señor. Gracias por tanto. Gracias por ser lo que eres para nosotros. Te bendecimos, Señor, en el nombre de Jesús. Amén. Amén. Y amén. El Señor le bendiga, hermanos.
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1: 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Te da la hora.
2: Son las 9.
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1: ¿Cuántas de ustedes están librando una batalla en este momento? ¿En algún área o en alguna relación de su vida? ¿O van a tener que regresar a sus casas a enfrentar algún tipo de batalla? Si les pidiera que levantaran las manos, sé que habrían muchas manos levantadas. Bueno, y en un sentido, sé que es así. Y eso quiere decir que necesitamos lo que Dios ha puesto en mi corazón para compartir con ustedes esta mañana. Así que permítanme pedirles que abran sus Biblias en el último libro de la Biblia, en el libro de Apocalipsis, y vamos a ir al capítulo 12. Y mientras vamos ahí, déjenme recordarles que estamos viviendo en medio de un drama eterno, de un gran drama cósmico, y que no se trata de nosotros. Es un panorama mucho más amplio. Y muchas veces tendemos a perder de vista el panorama general, y es entonces cuando nos sentimos agobiadas por nuestras propias batallas. Y sí, estamos en una batalla, pero esta batalla es mucho más grande de lo que la mayoría de nosotras podríamos imaginar. Existe una guerra, existe un drama. Se está llevando a cabo una batalla en nuestro mundo. Y no sé si existe algún otro capítulo de la Biblia que dé una visión más concisa de esta batalla y de esa trama que el capítulo 12 de Apocalipsis. Y al ver este pasaje vamos a ver que hay tres personajes principales en esta batalla. El primero lo vemos en el versículo 1. Y en un momento voy a leer el pasaje, pero déjame darte un vistazo general de lo que tenemos aquí. En el versículo 1 vemos que hay una mujer. Vemos también que esta mujer tiene una simiente, ella tiene descendientes. Así que un personaje en esta guerra es la mujer y su simiente. Y luego vamos al versículo 3 y vemos que hay un gran dragón rojo. Y veremos que este dragón tiene sus seguidores, sus ángeles. Así que tenemos a la mujer y su simiente, el dragón y sus ángeles. Y luego en el versículo 5 vemos que la mujer tiene un hijo varón con una C mayúscula, porque el niño es Cristo Jesús. El niño, el hijo, nacido de la Virgen, nacido de la mujer, y viene con su ejército celestial. Así que tenemos a la mujer y su simiente, al dragón y sus ángeles, sus seguidores, y tenemos al hijo con H mayúscula, el hijo de la mujer, y su ejército celestial, sus huestes celestiales. Ahora quisiera que me acompañes a leer las Escrituras comenzando desde el versículo 1 en Apocalipsis capítulo 12. Una gran señal apareció en el cielo, una mujer vestida del sol, con la luna debajo de sus pies, y una corona de 12 estrellas sobre su cabeza. Estaba encinta y gritaba por los dolores de parto y el sufrimiento de dar a luz. Entonces apareció otra señal en el cielo. Un gran dragón rojo que tenía 7 cabezas y 10 cuernos, y sobre sus cabezas había 7 diademas. Su cola arrastró la tercera parte de las estrellas del cielo y las arrojó sobre la tierra. Y el dragón se paró delante de la mujer que estaba para dar a luz, a fin de devorar a su hijo cuando ella diera a luz. Y ella dio a luz un hijo varón, que ha de regir a todas las naciones con vara de hierro. Su hijo fue arrebatado hasta Dios y hasta su trono. Y la mujer huyó al desierto, donde tenía un lugar preparado por Dios para ser sustentada allí por 1260 días. Versículo 7. Entonces hubo guerra en el cielo. Miguel y sus ángeles combatieron contra el dragón, y el dragón y sus ángeles lucharon. Ahora, anteriormente en el libro de Apocalipsis hemos visto la adoración en el cielo. Pero ahora vemos que no solamente hay adoración, sino que también hay, por un tiempo, guerra en el cielo. Y no es la escena que normalmente imaginamos. Miguel y sus ángeles lucharon con el dragón. Y el dragón y sus ángeles lucharon, pero no prevalecieron. y ya no había lugar para ellos en el cielo, así que el gran dragón fue expulsado. Ahora, el dragón es identificado como la serpiente de antaño, llamada el diablo y Satanás, que engaña al mundo entero. Pero, ¿fue expulsado a dónde? A la tierra, aquí mismo, justo donde vivimos. Y sus ángeles fueron expulsados con él. Versículo 10. Entonces oí una gran voz en el cielo que decía: Ahora ha venido la salvación, el poder y el reino de nuestro Dios y la autoridad de su Cristo. Porque el acusador de nuestros hermanos, el que los acusa delante de nuestro Dios día y noche, ha sido arrojado. Ellos lo vencieron por medio de la sangre del Cordero y por la palabra del testimonio de ellos. Y no amaron sus vidas, llegaron hasta sufrir la muerte. Por lo cual regocíjense cielos y los que moran en ellos. ¡Ay de la tierra y del mar! Porque el diablo ha descendido a ustedes con gran furor, sabiendo que tiene poco tiempo. Versículo 17. Entonces el dragón se enfureció contra la mujer y salió para hacer guerra contra el resto de la descendencia de ella, los que guardan los mandamientos de Dios y tienen el testimonio de Jesús. Padre, abre nuestros ojos. Así como los abriste al siervo de Eliseo cuando vio la ciudad rodeada por los sirios con carros, soldados, y él estaba aterrorizado. Y Elías oró y dijo: Oh Señor, abre sus ojos para que pueda ver lo que realmente está pasando aquí. Y cuando sus ojos fueron abiertos, él vio que las colinas alrededor de la ciudad estaban llenas con

y que no pueden tocarnos porque estamos rodeadas de huestes celestiales que han vencido. Están venciendo y vencerán para siempre. Y nosotras venceremos por la fe en la sangre del Cordero. Por la palabra de nuestro testimonio, ayúdanos a ver, a creer y a caminar victoriosamente en la fe. En el nombre de Jesús oramos. Amén. Así que en este pasaje vemos que existe una guerra entre el diablo, el dragón y sus ángeles, y entre las huestes de Dios dirigidas por Miguel. Vemos también que hay guerra en la tierra, guerra entre el dragón y la mujer y su simiente. Y de hecho, el versículo que no leí, el versículo 13, dice: cuando el dragón vio que había sido arrojado a la tierra, persiguió a la mujer que había dado a luz al hijo varón. Así que la guerra se encuentra en el cielo y en la tierra. Las batallas que enfrentamos aquí son solo un recordatorio visual de lo que está sucediendo, ha sucedido y sucederá en el cielo. Esto es solo un microcosmos de lo que está ocurriendo en el cielo. Y hay 8 referencias a la guerra en el libro de Apocalipsis. De hecho, esta mañana terminé de leer el libro de Apocalipsis, terminé otro viaje a través de toda la escritura y ¡wow! ¡Qué viaje! Desde los primeros capítulos del Génesis, a través de toda la Biblia y finalmente a través de todo el libro de Apocalipsis. Y trataré de darles una visión general de toda la historia, el panorama general. No lo voy a leer todo, no se preocupen, porque vamos a terminar a tiempo. Pero al volver a leer la semana pasada la historia de Apocalipsis, la consumación de este drama en este último capítulo, creo que un título que podríamos darle a este libro y a toda la Biblia es Guerra y Adoración. Guerra y Adoración. Así que si quieres, revisa, lee con cuidado el libro de Apocalipsis y encierra las referencias sobre la guerra y luego haz un círculo a las referencias sobre la adoración. Y lo vamos a ampliar en unos momentos. Y observemos que esta guerra ha estado ocurriendo durante siglos, al menos durante 6.000 años. No es una batalla nueva. La Biblia nos cuenta la historia de este conflicto y nos dice cómo comenzó, cómo terminará y dónde encajamos nosotras en ella. Ahora, la historia comienza en el primer versículo de la Biblia, Génesis capítulo 1, versículo 1. Y leemos que dice: en el principio Dios creó los cielos y la tierra. En el principio. No en el comienzo de Dios, porque Él estaba desde la eternidad pasada, pero en el principio, cuando Dios decidió que el tiempo debía comenzar. Y Dios estaba ya allí. En el principio Dios creó los cielos y la tierra. Y vemos aquí a un Dios, Elohim, el Dios todopoderoso y soberano, que es el creador, el controlador, el Señor sobre toda la creación. Él es el centro del universo y lo vemos creando los cielos y la tierra para su deleite, con el único propósito de que todas las cosas en el cielo y en la tierra lo adoren. Toda la gloria ya era suya, todo el poder era suyo, toda autoridad es suya. Todo fue creado por Él y para Él. Él creó los ángeles, creó al hombre, y todo con un único propósito: adorarle, para darle gloria, para darle honor. Ahora, ¿sabes que uno de esos seres creados en el cielo, uno de esos ángeles, se llamaba Lucifer? Y el nombre Lucifer significa portador de luz, significa el que brilla, estrella de la mañana. Habla de brillo, de brillantez, de luz. Y sabemos que Lucifer no tenía luz propia, más de lo que la luna tiene su propia luz. La luna realmente refleja la luz del sol. Así Lucifer no tenía luz propia. Nosotras no tenemos luz propia. Él fue creado para reflejar la gloria de Dios. Él era un portador de luz. Él debía estar en la presencia de Dios y entonces reflejar en el cielo

0: la gloria, la belleza, la maravilla y el esplendor de Dios. Y en el libro de Ezequiel, en el capítulo 28, nos dice que Lucifer era el querubín protector. Y esto nos sugiere que tal vez él era el líder o uno de los líderes de la adoración del cielo. Y por cierto, si ustedes tienen algún rol, algún papel en la adoración en su iglesia, o en un grupo de estudio bíblico, o eres parte de un equipo de adoración, déjame decirte que esa es una responsabilidad increíble. Y oh, cuán doloroso debe ser para el corazón de Dios hoy en día que muchos de nosotros no reflejemos su luz y su gloria arriba en esas plataformas, enseñando, o en la música, o en papel de liderazgo, o en la adoración, sino que proyectamos la nuestra, buscando la gloria para nosotras mismas. Es algo absurdo, porque nosotras no tenemos luz propia. Y las Escrituras dicen que este querubín, este líder de la adoración del cielo, un día tuvo problemas con el yo. Él decidió que quería algo de esa adoración para él mismo. Él quería parte de esa gloria que solo le pertenece a Dios. Y entonces se hizo culpable del pecado de arrogancia y de orgullo. Y me atrevo a sugerir que tú y yo nunca somos más parecidas a Satanás que cuando buscamos la gloria para nosotras mismas, cuando caminamos en orgullo y buscamos nuestra reputación y un nombre para nosotras. Y en Isaías capítulo 14 se nos describe tanto la autoexaltación como la caída de Lucifer, ese querubín protector. En el versículo 12 dice: ¿cómo has caído del cielo, oh lucero de la mañana, hijo de la aurora? Has sido derribado por tierra. Tú que debilitabas a las naciones, pero dijiste en tu corazón. ¿Y cuántas veces lo he dicho yo en mi corazón? Subiré al cielo, por encima de las estrellas de Dios levantaré mi trono, y me sentaré en el monte de la asamblea, en el extremo norte. Subiré sobre las alturas de las nubes. Me haré semejante al Altísimo. Dios no será igualado por nadie, no por Lucifer, no por ti y no por mí. Y el siguiente versículo dice: sin embargo, serás derribado al Seol. Humillaos bajo la poderosa mano de Dios, porque el Señor resiste a los soberbios, pero Él da gracia a los humildes. Humillémonos, porque a su debido tiempo Dios te exaltará, mientras tú lo exaltas a Él. Sin embargo, Dios dice, sin embargo, serás derribado al Seol, a lo más remoto del abismo. Y en su rebelión, como acabamos de leer en Apocalipsis capítulo 12, Lucifer llevó consigo un tercio de los ángeles del cielo. Él inició una insurrección y consiguió que un tercio de los ángeles se unieran a él en esta rebelión. Y en ese momento, Satanás se convirtió en el enemigo implacable de Dios. Desde ese punto hasta hoy, ha habido una guerra incesante y cósmica entre Dios y Satanás. Así que aquí tenemos dos reinos opuestos: un rey imperante que nunca ha dejado su trono y un aspirante a rey que está decidido a derrocar a Dios de su trono. Sus armas son exactamente contrarias las unas de las otras. La forma en que hacen guerra es contraria. Dios es el Dios y su reino es un reino de luz. El de Satanás es un reino de tinieblas. El reino de Dios es un reino de justicia. El de Satanás es un reino de maldad. El reino de Dios es un reino donde la sumisión es el arma por excelencia. Pero el arma de Satanás es la rebelión. El de Dios es un reino de orden. El de Satanás es un reino de caos. El reino de Dios es un reino de vida. Y el de Satanás es un reino de muerte. El de Dios es un reino de esperanza. El de Satanás es un reino de desesperación. El de Dios es un reino de verdad. Pero como acabamos de leer en Apocalipsis 12, Satanás es el maestro de la mentira y él engaña al mundo entero. El reino de Dios es un reino de amor supremo, pero el de Satanás es un reino de odio y de egoísmo. Esta es una guerra en la que hay ataques y contraataques constantes, ataque y contraataque. Uno hace su jugada y luego el otro hace la suya. Y se cuenta una historia acerca de dos hombres que entraron en un museo en Rusia donde hay un cuadro llamado Jaque Mate. Y la pintura es de dos maestros del ajedrez sentados en una mesa alrededor de un tablero de ajedrez. Cuando los dos hombres entraron en el museo, se dieron cuenta de que uno era un amante del ajedrez. Le gustaba y sabía un poco sobre el juego. Y él se encontraba de pie debajo de la pintura, examinándola cuidadosamente. Ahora, para aquellas que tal vez no sepan mucho de ajedrez, el juego se trata de atacar y contraatacar constantemente. Un jugador hace una jugada y el otro jugador hace su jugada. Y luego el primer jugador hace su jugada y el otro jugador vuelve y hace otra jugada. El objetivo del juego es atrapar al rey del oponente, capturarlo. Cuando has hecho tus jugadas y has acorralado al rey de tu oponente, donde ya no puede hacer un movimiento más, entonces gritas jaque mate. Y eso significa que el juego ha terminado. El rey ya no puede hacer otra jugada. Mientras estos dos hombres contemplaban aquella pintura, el que sabía sobre ajedrez la estudiaba con atención, estaba intrigado por ella. Él miraba el tablero de ajedrez y miraba fijamente la pintura, pensando y contemplándola. Su amigo, que no sabía nada sobre ajedrez, estaba un poco aburrido por este ejercicio y trató de hacer de que el amante del ajedrez pasara la siguiente pintura, al siguiente cuadro, para que pudieran recorrer el museo. Pero el ajedrecista dijo: "Espera un minuto, algo anda mal aquí". Y sus ojos se iluminaron de entendimiento cuando dijo: "El juego no ha terminado. El rey todavía tiene una jugada más". Y verás, mientras examinaba ese tablero de ajedrez, conociendo el juego, se dio cuenta de que había otra jugada que el rey podía hacer. La pintura estaba mal nombrada, tenía mal el nombre. Realmente no era jaque mate, porque el rey todavía tenía una jugada más. Y una y otra vez, Satanás ha pensado que ha vencido a Dios y que ya el rey ha hecho su última jugada. Una y otra vez Satanás ha proclamado contra Dios, agitando su puño hacia su trono: "Jaque mate, te atrapé esta vez, se acabó el juego". Pero una y otra vez el rey le dice: "No tan rápido, el juego no ha terminado, Satanás. Todavía tengo una jugada más". Y ese es el ataque y el contraataque que vemos a través de las páginas de las Escrituras. Luego de que Satanás fuera arrojado del cielo a la tierra, estaba determinado a hacer todo lo posible para vengarse de Dios. Satanás está airado contra Dios, y él permanece hasta este día y por toda la eternidad como un rebelde declarado contra Dios. Él es el enemigo de Dios. Él odia a Dios. Y no nos enorgullezcamos en pensar que Satanás va tras nosotras. No nos engañemos. Satanás no va tras nosotras, Satanás va tras Dios. No pensemos tan alto de nosotras mismas. ¿Qué puede querer Satanás de nosotras? En última instancia, él va tras Dios mismo, pero sabe que la manera en que puede atacar a Dios es atacando a sus preciadas criaturas. Así es que cuando él nos persigue, en realidad no es a nosotras a quien busca. Lo que él quiere es derrotar a Dios, destronar a Dios. Porque él sabe que cuando logra mantenernos en su reino y someternos para adorarle a él, ahí es cuando él realmente ataca a Dios. Satanás todo el tiempo ha intentado romper la comunión entre Dios y sus criaturas. Cuando él se acercó a Adán y a Eva en el jardín del Edén, su meta no era desmentir la existencia de Dios. No, su propósito en ese momento no era lograr que Adán y Eva fueran ateos. Él no necesitaba convertirlos en ateo. Él no necesita que nos convirtamos en ateas para poder ganar la partida. Todo lo que Satanás necesitó fue persuadirlos de que le obedecieran a él en un punto de competencia, cuando Dios ya les había dado una instrucción. Era todo lo que tenía que hacer, lograr que lo adoraran, obedeciéndole, y doblegándose ante él. Así que él le mintió a Eva, él la engañó, logró que dudara, logró que ella dudara de la bondad de Dios. Y Eva, al prestar atención a sus palabras, dio la primera mordida al fruto prohibido, escogiendo colocarse en contra de Dios y a favor de Satanás. Y me imagino a Satanás mirando hacia arriba diciendo, jaque mate, te vencí. Pero puedo también oír la voz de Dios desde el cielo diciendo, no tan rápido, Satanás, la partida aún no ha terminado. El rey tiene una jugada más. Pero déjame decirte, la caída en el jardín del Edén no tomó a Dios por sorpresa. Dios no estaba sentado en los cielos convocando una reunión de emergencia para ver cómo resolvía esto. La estrategia ya estaba preparada desde antes de la fundación del mundo. De hecho, en Génesis 3:15 tenemos la primera mención del Evangelio. Satanás había dicho, yo haré, lo que vimos en Isaías capítulo 14, pero ahora Dios le dice, yo haré. Dios le dijo a la serpiente, yo pondré enemistad entre tú y la mujer, y entre tu simiente y su simiente. Él te herirá en la cabeza y tú lo herirás en el talón. Y en esta mención del Evangelio hay una promesa de guerra, una guerra a largo plazo, una enemistad profundamente arraigada entre Satanás y la mujer, entre su simiente y la de ella. Pero a pesar de que hay una guerra prometida, también en ese versículo está la promesa de la victoria final de Dios y los suyos. Porque la simiente de la mujer, alguien nacido de una mujer, aplastaría y destruiría la serpiente. Y verás, lo que Dios está diciendo es que la caída del hombre, lo que Satanás pensó que era su gran victoria, finalmente dio como resultado una gran y gloriosa victoria de adoración a Dios. La gracia y la justicia de Dios serán exhibidas por medio de la salvación de Dios. Y Satanás fue simplemente un instrumento que Dios iba a usar para obtener mayor gloria para él mismo. Ahora, Satanás escuchó el Evangelio. Él escuchó la promesa de Dios de que él finalmente sería aplastado y derrotado. Pero él se rehúsa a aceptar la derrota. Y Dios había dicho que Satanás iba a ser aplastado por la simiente de la mujer, alguien que nacería por medio del proceso natural de la vida. Por lo que Satanás se propuso destruir la simiente prometida. Su mayor objetivo, su gran prioridad, era destruir a Dios y obtener la gloria y la alabanza para él mismo. Él es celoso, él tiene unos celos enfermizos. La adoración que es para Dios, él la quiere para sí mismo. Y es una guerra para robarle la adoración que solo le pertenece a Dios. Recuerden que la victoria ya está asegurada. El resultado ya ha sido determinado. Toda rodilla se doblará y toda lengua confesará que Jesucristo es el Señor para gloria de Dios Padre. Pero, mientras tanto, Dios permite que Satanás gane algunas batallas. Ahora, Satanás no puede ganar ni una batalla que Dios no se lo permita. Así que él es un perdedor. Dios le permite ganar algunas batallas, pero finalmente Dios sabe que este será un medio más para él recibir aún mayor gloria para sí. Satanás no puede, bajo ninguna circunstancia, estorbar el plan de Dios. Cada vez que Satanás ataca, Dios contraataca.
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1: Bienvenidos otra vez a escuchar la mejor Biblia dramatizada en español, con la continuación del siguiente relato bíblico.
2: El libro de Esther, capítulo 8.
3: Ese mismo día, el rey Jerjes entregó a la reina Esther las propiedades de Amán, el enemigo de los judíos. Luego, llevaron a Mardoqueo ante el rey, porque Esther le había contado al rey el parentesco que había entre ellos. El rey se quitó el anillo con su sello oficial, el cual había recuperado de Amán, y se lo dio a Mardoqueo. Y Esther nombró a Mardoqueo como encargado de las propiedades de Amán. Luego Esther volvió a presentarse ante el rey, cayó a sus pies y le suplicó con lágrimas que detuviera el plan siniestro que Amán, el agageo, había conspirado contra los judíos. Nuevamente el rey extendió su cetro de oro hacia Esther, de modo que ella se levantó y permaneció de pie delante de él. Esther dijo:
4: Si al rey le place y yo he logrado su favor, y si al rey le parece correcto y yo le resulto agradable, que se emita un decreto que anule las órdenes de Amán, hijo de Amedata, el agageo, quien ordenó la destrucción de los judíos en todas las provincias del rey. Pues, ¿cómo podría soportar ver a mi pueblo y a mi familia ser masacrados y destruidos?
3: Entonces el rey Jerjes dijo a la reina Esther y a Mardoqueo, el judío:
5: Le he dado a Esther las propiedades de Amán, a quien atravesaron en un poste porque trató de destruir a los judíos. Ahora envíen un mensaje a los judíos en nombre del rey, que exprese lo que ustedes quieran y séllenlo con el anillo del rey. Sin embargo, recuerden que todo lo que ya se ha escrito en nombre del rey y lo que se ha sellado con su anillo jamás puede ser revocado.
3: Así que, el 25 de junio, reunieron a los secretarios del rey y se escribió un decreto tal como Mardoqueo lo dictó. Lo enviaron a los judíos y a los funcionarios de más alta posición, a los gobernadores y a los nobles de las 127 provincias, que se extendían desde la India hasta Etiopía. Este decreto se escribió en los propios sistemas de escritura y en los propios idiomas de cada pueblo del imperio, incluido el de los judíos. El decreto se redactó en nombre del rey Jerjes y fue sellado con el anillo del rey. Mardoqueo envió los comunicados por medio de los mensajeros veloces, quienes montaban caballos rápidos, criados especialmente para el servicio del rey. El decreto del rey les daba autoridad a los judíos de todas las ciudades para unirse y defender su vida. Se les permitía matar, masacrar y aniquilar a cualquiera, de cualquier nacionalidad o provincia, que los atacara a ellos o a sus esposas e hijos. También podían apoderarse de los bienes de sus enemigos. El día escogido para llevar a cabo esa acción en todas las provincias del rey Jerjes fue el 7 de marzo del año siguiente. En cada provincia debía emitirse una copia de ese decreto como ley y proclamarse a todos los pueblos para que los judíos estuvieran preparados para vengarse de sus enemigos el día señalado. Así que, impulsados por el mandato del rey, los mensajeros salieron a toda prisa sobre caballos rápidos, criados para el servicio del rey. Este mismo decreto también se proclamó en la fortaleza de Susa. Luego, Mardoqueo salió de la presencia del rey vestido con el manto real azul y blanco, con una gran corona de oro y con una capa de púrpura y lino de la más alta calidad. La gente de Susa también celebró el nuevo decreto, y los judíos se llenaron de gozo y alegría y recibieron honra en todas partes. En cada provincia y ciudad, en cada lugar donde llegaba el decreto del rey, los judíos se alegraban mucho, festejaban a lo grande y declararon el día feriado y de celebración. También muchas personas del territorio se hicieron judíos por temor a lo que pudieran hacerles los judíos.
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1: Son las 10.
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3: Cuando existen conflictos en la pareja, hay que ser muy sabios y aprender a ceder en ciertas áreas.
4: Tenemos que resistir el instinto de polarizarnos y alejarnos el uno del otro. Es fácil para mí decir, no me pongas ninguna regla. Y es fácil para Joy decir, bueno, yo voy a cumplir todas las reglas. En lugar de eso, tenemos que darnos cuenta de que ambos debemos avanzar hacia la cerca. Y hay áreas en las que las reglas no son importantes. Ella puede dejarlas ir. Y hay áreas en las que debo pensar en la otra persona, cómo me veo y cosas por el estilo. Los dos tenemos que hacer concesiones.
3: Esto es Vida en Familia Hoy. Nuestro anfitrión es Dennis Rainey y yo soy Roberto Lepín. El matrimonio es el lugar donde realmente somos puestos a prueba en nuestro carácter. Y Dios quiere ver cómo reaccionamos ante los conflictos.
5: Así es, Roberto, así es. Para ayudarnos con este tema hoy, nos acompañan Tim y Joy Downs. Ellos son escritores, apoyan en el Ministerio Cruzada Estudiantil para Cristo. Tim y Joy, muy bienvenidos.
6: Muchas gracias por la invitación.
3: En el programa anterior, Joy, nos mencionabas que acepta ciertas actitudes que tienen que ver con la personalidad de Tim, pero que habían ocasiones en que si le recordabas cosas que para ti no estaban bien o que no estabas de acuerdo, cuéntanos de esos recordatorios. ¿Qué pasaba con Tim?
6: A ver, ¿cuáles son algunas cosas? Por ejemplo, esto es algo pequeño y me refiero a que no es un problema grande. Y algunas personas dirán, ¡qué insignificancia! Pero en ocasiones las cosas que él hace en los restaurantes, sus modales, tomar la comida con los dedos, cosas que en mi opinión no se deben tomar con los dedos. Hay cosas que simplemente me hacen decirle, cariño, cuando estés conmigo, ¿te importaría no hacerlo? Y entonces tengo que darle la libertad que solo es cuando esté conmigo. Le digo, cuando estás conmigo, eso es un poquito bochornoso.
5: Joy, lo que estás diciendo aquí es un trato pequeño como servirse la sopa con los dedos, pero para algunas mujeres en este momento que están casadas con esposos que, bueno, quizá están quebrantando la ley, son cosas más serias. ¿Qué les dirías a esas mujeres? Porque eso puede producir un conflicto de enormes proporciones. Si una esposa confronta a un esposo por algo que es muy serio, como no pagar las cuentas a tiempo, les van a cortar la energía eléctrica en casa.
3: O si él tiene marihuana en la habitación y no iría solo él a la cárcel si viene la policía. ¿Cómo se puede manejar eso? ¿Qué se le puede decir a una esposa que piensa eso es incorrecto y él no debería hacerlo?
6: Bueno, yo le diría que debe orar y pedirle primero sabiduría a Dios. Luego debo buscar ayuda de un pastor, de una amiga cristiana madura que le ayude a discernir cuáles son los siguientes pasos. Pero sin duda, en los casos en que se quebranta la ley, eso no es aceptable para el Señor. Especialmente si usted misma está en una situación de abuso o si le están haciendo daño. Eso no es aceptable para el Señor y usted debe buscar ayuda.
4: Es importante decir también que en ocasiones los problemas cruzan los límites de los 7 conflictos. Entonces, en una situación como esta, que es problema de seguridad, como siento el riesgo, yo podría ir a la cárcel. Esto es un problema de lealtad. Quiero pensar en ti como un hombre fiel, pero te vas en contra de la ley escrita y sin embargo dices que me eres fiel. No sé cómo puedo seguir confiando en ti. Me refiero a que en este caso se juntan varios problemas distintos y es necesario confrontarlos. Al hablar de la responsabilidad aquí, estamos lidiando mayormente con estas normas sociales que no están escritas claramente en ningún libro de leyes. Es simplemente un sentido de obligación de lo que se debe hacer.
5: Tim, sí hay un libro escrito sobre modales y etiqueta.
4: Claro, pero ¿quién es esa persona?
5: ¿La que escribió el libro?
3: ¿Quién es esa señora y de dónde saca esas ideas? Bueno, Tim, debo interrumpir aquí porque tenemos almas gemelas con respecto a esto. Dame 5, compañero. Bueno, Tim y yo También Dennis y Joy se sienten atraídos hacia estas normas sociales y estas reglas, mientras que Tim y yo estamos al otro lado. Por eso me gustaría interrumpir y hacerte una pregunta, Tim. ¿Hay algunas personas que tienen vidas tan rígidas y controladas por estas reglas que simplemente no experimentan el verdadero gozo del Señor? ¿Sabes a qué me refiero, verdad?
4: La libertad, sí, la libertad.
3: La libertad en Cristo. ¿Y cómo podemos ayudar a esas personas a ir más allá de su sentido del deber para ir a un lugar donde tienen la liberación y la libertad que hemos encontrado nosotros?
4: Bueno, ahora hay medicamentos disponibles. Joy dijo algo muy importante aquí. Y tiene que ver con dónde nos equivocamos en las peleas por la responsabilidad, porque una persona tiene ese gran sentido del deber. Lo que tendemos a hacer es argumentar la lógica de la regla. No, no se puede comer pollo asado con los dedos en un restaurante, y esta es la razón. Este es el porqué de la lógica. Esta es la razón por la que es importante. ¿Sabes? Nunca vamos a resolverlo porque estamos discutiendo acerca de la regla. Hay que hacer lo que Joy sugirió. Y uno tiene que decir, mira, me avergüenzas cuando haces eso. ¿Puedes hacer algo por mí? Cuando estemos juntos en un restaurante, ¿podrías usar tu cuchillo y tu tenedor para comer tu pollo asado? A nosotros nos motiva agradarnos el uno al otro en el matrimonio. Incluso la persona que no es orientada hacia las reglas todavía tiene la motivación de agradar a su pareja. Y en base a eso estoy feliz de hacer lo que Joy desea, aunque no esté de acuerdo con que esa regla tenga sentido.
5: Pero Tim, ¿alguna vez te has sentido molesto? Vamos, dinos la verdad. ¿Esto lo has podido lograr en el proceso de cuántos años de matrimonio?
4: 22.
5: 22. Muy bien. 22 años de matrimonio. ¿Alguna vez sentiste las ganas de simplemente decirle a Joy, déjame en paz?
4: No solo es con Joy, sino que cuando uno no es orientado hacia las reglas, siempre se siente molesto porque siente como que la gente siempre le está diciendo cómo debe hacer las cosas, hacer fila, y hay algo en todo eso que fastidia malamente.
3: Yo sé que Ana María, mi esposa, lo ha experimentado. Comenzamos el programa de hoy con un sentido de la moda, con las prendas blancas que no se deben usar en el invierno, y hay veces en que yo salgo del armario usando cierta ropa y ella solo me mira con esa expresión. Ella ni siquiera tiene que decir nada y hay una parte de mí que se encrespa un poco y dice, esa es la ropa que quiero ponerme.
4: Roberto, eso es como una vista previa de las próximas atracciones.
3: Entiendo, por completo.
4: Es la expresión de la cara de todos los que te van a ver cuando salgas.
3: Pero me he dado cuenta de una cosa y aquí volvemos al principio del que estamos hablando. Quiero ponerme la ropa que yo quiero porque quiero usarla o de alguna manera puedo ministrar o guiar a mi esposa en una forma que muestra que la respeto y la valoro, si yo le digo, me gustaría aparecer en público con una apariencia que te haga sentir orgullosa. Y este ha sido un trato interesante porque si fuera por mí, para ir a la iglesia, yo estoy cómodo con pantalones cortos y zapatos deportivos para el servicio del domingo por la noche. Yo no tengo problema con eso.
5: ¿En serio?
3: Sí, Dennis.
5: Ah, muy bien.
3: Quizá no lo haría el domingo por la mañana, pero puedo hacerlo para el domingo por la noche. No tengo problema con eso. Ana María probablemente no apruebe los pantalones cortos y los zapatos deportivos. Ahora, la pregunta es, ¿qué es lo que valoro más? ¿Mi comodidad y mi prerrogativa o mi esposa y el que se sienta cómoda conmigo?
5: Roberto, no quiero darte una regla, pero sí quiero leerte
4: las Sagradas Escrituras.
5: Quiero leerte lo que dijo el apóstol Pablo, Roberto, porque creo que hay una ley del universo que habla sobre un llamado mayor que nuestra libertad. Romanos capítulo 12, versículo 10. Sean afectuosos unos con otros, con amor fraternal, con honra, dándose preferencia unos a otros. Y si tenemos a dos personas en un matrimonio que están verdaderamente dedicadas el uno al otro,

0: que los vecinos esperan que cortemos el césped. A usted no le importa tanto, pero a ellos les importa mucho. Este es el sentido de lo que usted piensa que otras personas están buscando.
1: Lo que Dios está tratando de hacer en todas nuestras vidas, en lo que se refiere a estas diferencias, es que Él está puliendo nuestras imperfecciones para que realmente reconozcamos cuánto nos necesitamos el uno al otro. Tim y Joy fueron unidos por Dios no a causa de algún humorista cósmico que está tratando de hacer una buena broma, sino que está tratando de unir a dos personas para que sean una para la gloria de Dios.
2: Joy, y tú hablas acerca de reconocer el orgullo y el egocentrismo al preocuparse demasiado en lo que otras personas piensan. Y sin embargo, Tim, como ya hemos dicho, quizá a ti no te importa lo suficiente lo que otras personas piensan. No estás haciendo lo que Romanos 12 te llama a hacer todo el tiempo, a dar preferencia a los demás y decir, la primera prioridad para mí es preocuparme de la otra persona y cómo la ministro y la sirvo, y no tanto el hecho de si me siento cómodo con la regla o no. Si yo quiere que me ponga pantalones oscuros porque me es más cómodo, puedo hacerlo. ¿Qué piensas?
0: Correcto. Y luego, una vez más, tenemos que resistir el instinto de polarizarnos y alejarnos el uno del otro. Es fácil para mí decir, no me pongas ninguna regla. Y es fácil para Joy decir, bueno, yo voy a cumplir todas las reglas. En lugar de eso, tenemos que darnos cuenta de que ambos debemos avanzar hacia la cerca. Y hay áreas en las que las reglas no son importantes. Ella puede dejarlas ir. Y hay áreas en las que debo pensar en la otra persona, cómo me veo y cosas por el estilo. Los dos tenemos que hacer concesiones.
1: Por favor, escúcheme. Acabo de leer acerca de un héroe en la Guerra de Corea que recibió una medalla porque atacó un búnker él solo y literalmente agarró una granada en el aire y la arrojó de regreso al enemigo y los venció. Y pienso en cómo el matrimonio puede ser muy similar en ocasiones. Podemos agarrar las palabras que están en el aire, palabras que su cónyuge acaba de arrojar, y lanzarlas de regreso para hacerles daño. Quizá tienen un sentido demasiado alto de justicia y viven demasiado enfocados en las reglas, o a lo mejor viven en la dimensión desconocida de la zona gris, como Roberto y Tim, y quieren ponerse pantalones cortos para ir a la iglesia. Todavía estoy tratando de superar eso, Roberto, pero el resultado no es bonito. La conclusión es que puede ser la explosión de una relación que finalmente termine en divorcio emocional o legal de dos personas que no se casaron para hacerse daño, sino que se casaron para experimentar paz, esperanza y felicidad.
2: Exactamente. Y antes de finalizar el programa, queremos recordarle que nuestro sitio web está a su disposición. Allí podrá encontrar información acerca de nuestro ministerio e incluso podrá encontrar algunos programas en el caso de no haber alcanzado a escuchar alguna serie en particular. Estuvimos junto a usted, Tony Tamayo como Tim Downs, Natalie Giso como Joy Downs, Vicente Vieira como Dennis Rainey y quien les habla, Duval Rueda, interpretando a Roberto Lepín. Que Dios le bendiga.
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1: Son las 11.
2: Bienvenidas al podcast de La Biblia a la Vida. Para nosotras es un placer siempre estar por aquí con ustedes, compartiendo de las verdades de la palabra para tu día a día. Mi nombre es Patricia Namnun y me acompaña mi querida amiga Charvela El Hash de Salcedo. Porque si ya tú tienes un tiempo viendo y escuchando este podcast, tú sabes que mi amiga dice su nombre enterito.
3: Completito.
2: Ella no se pierde en eso. Soy yo que de traidora nada más digo Patricia Namnun, pero ella, mira.
3: Completico, por amor a mis padres.
2: Entonces,
3: mi papá. Yo le dije que me viera.
2: Me está confrontando, no sé. Pero bueno, vamos a dejar eso para otro episodio.
3: Hablaremos de eso. Hablaremos de los padres y el apellido. Eso es un tema de podcast.
2: Hablaremos de eso. Es un placer.
3: Voy a hacer un paréntesis.
2: Halo.
3: Eso, hay una explicación completa de feminismo ahí. O sea, que quizás yo esté mal. Pero eso es tema de otro programa.
2: Ya, me siento un poco mejor.
3: Sí, no estás bien.
2: Tú eres la que está mal y no yo.
3: Es probable. Pero adelante.
2: Es broma. Pero eso es para otro conversatorio.
3: Eso es otro conversatorio profundo.
2: Exacto. En el día de hoy estamos muy contentas de tenerte por aquí, ya sea que nos estés viendo a través del canal de YouTube de Coalición por el Evangelio o que nos estés escuchando a través de tu plataforma de podcast favorita. Y Charvela, antes de entrar de lleno en nuestro tema del día de hoy, yo quería como hacer un comentario al principio de algo para que, porque yo creo que es bueno a veces que la gente conozca un poquito más de nosotras y tú estás viendo una persona y la ves con frecuencia, pero quizás tú no sabes tanto de su vida. Y bueno, yo voy a compartir algo que Charvela no sabe aquí, pero a las dos nos gusta tomar café. Sí. A Charvela le gusta tomar café. A mí me gusta tomar café también. Pero es increíble la forma tan diferente en la que Charvela y yo nos tomamos el café. Porque tú te bebes el café de Charvela y te bebes mi café. Y son dos cosas completamente diferentes. Charvela, ¿cómo tú te tomas el café?
3: Yo me lo tomo más café que leche. Y tú eres al revés.
2: Y yo soy al revés. Entonces, yo tomo más leche que café y le pongo crema y le pongo azúcar.
3: Pone de todo lo que pueda agregar una libra más en un día.
2: Lo pongo yo al café.
3: Sí, yo no es que trato de que no agregue libras, para que eso me lo como, no me lo bebo.
2: Claro, las libras tú las agregas en otra cosa.
3: Sí, yo las agrego en otra cosa. No es que estoy a dieta, es que yo selecciono.
2: Las agrego en el café. Exacto. Es la realidad. Pero nada, si un día nos invitas a tomar café, ya sabes cómo brindarnos el café, más café que leche, más leche que café.
3: ¿Qué
2: cosa? Ahora sí, hablemos cosas serias ya.
3: No, pero esto es quizás.
2: Esto es importante.
3: Esta diferencia tuya y mía un asunto de consejería.
2: Tú dices.
3: Puede ser. Puede pasar en los matrimonios con cosas más importantes.
2: Con cosas más importantes.
3: Que un
2: Háblame
3: café.
2: De eso, por favor.
3: Y de eso queremos hablar. ¿Cuándo necesitamos realmente buscar consejería y cómo buscarla? Y yo quería primero, aclarar que la consejería, la relación consejero-consejera, no es un discipulado. Porque muchas personas piensan, yo quiero ir al salón de consejería, pero en realidad lo que yo quiero es que me discipulen. Pero la consejería no es discipulado. La consejería es un momento donde tú apartas con alguien que tú entiendes que te puede dar un consejo, te puede guiar, te puede dar una respuesta a algo puntual que esté pasando en tu vida. O a una situación que tenga años ocurriendo en tu vida donde tú no has encontrado una salida o donde tú entiendes que la Biblia quizás no tiene una posición o un versículo directo que pueda responder a esa inquietud o esa necesidad que tú tengas. Y tú vas entonces al salón de consejería o donde un consejero no tiene que ser algo tan formal, porque quizás en la iglesia en que estás simplemente te puedes sentar con la esposa.
2: En un café, en una casa.
3: Exacto. La idea es buscar el consejo, no una relación de discipulado o de crecimiento espiritual, aunque en la consejería tú creces espiritualmente, porque al final el consejero es la palabra de Dios. Pero para nosotras, las cristianas, no es simple consejo, sino es un consejo bíblico, uh-huh. un consejo que salga de la palabra. Eso es lo que nosotros debemos de buscar. Por eso no podemos ir a cualquier lado a buscar Exacto. consejería ni a cualquier persona, que luego vamos a hablar un poquito más adelante de eso. Y para cerrarte esta parte y luego que tú me abundes un poco más, yo quería leer una definición. Hay una institución en Estados Unidos que se especializa en consejería para cristianos, que se llama el Instituto Lafayette, y ellos en su página tienen una definición de lo uh-huh. que es consejería bíblica, que yo traté de traducirla y esto fue lo que salió, pero me Vamos pareció súper interesante, exacto, me pareció muy interesante cómo ellos la definen. Ellos dicen que la consejería bíblica es el proceso en donde la Biblia, la palabra de Dios, se relaciona individualmente con una persona que está luchando bajo el peso del pecado personal o bajo dificultades de la vida, porque valga la redundancia, Patricia, a veces vamos a consejería no porque tú seas el culpable, uh-huh. sino porque alguien te está afectando. Y para que esa persona en ese salón de consejería genuinamente cambie tu persona interior a través de la palabra de Dios y tú puedas agradarle a él.
2: Uh-huh. Definitivamente, o sea, y eso es un punto esencial, Charbel, en la consejería bíblica, que esto es algo que sale de las escrituras, por Así eso es. Le llamamos consejería bíblica.
3: Correcto.
2: Y esa consejería, sin lugar a dudas, es algo que puede ser de un momento o algo que puede tomar todo un proceso, dependiendo de cada caso. Pero tú mencionabas algo al principio, Charbel, de que la consejería bíblica no es una relación de mentoría. A veces uh-huh. nosotros tenemos como una idea equivocada
3: sí.
2: de por qué y en qué momento buscar consejería. Uh-huh. Y yo quiero mencionarte como que algunas de las razones por las que a veces se me pudiera ocurrir buscar una consejería, sí. pero no es una consejería.
3: Okay.
2: Por ejemplo, yo quiero buscar una consejería porque yo lo que quiero es hablar con alguien para que alguien me conozca. Uh-huh. Yo estoy nueva en la iglesia y yo quiero que alguien me conozca y sepa quién yo soy, busco una consejería. Realmente esa no es una razón en sí para buscar una consejería. Otra uh-huh. razón, por ejemplo, algo está pasando en la vida de otra persona, no tiene nada que ver conmigo, pero yo quiero ir a hablar de lo que está pasando en la vida de la otra persona y en la mayoría de los casos es chisme, entonces yo busco una consejería bíblica para eso. Uh-huh. Esa tampoco es la idea y la intención. O yo quiero una relación de mentoría y pienso que el canal para yo encontrar esa relación uh-huh. de mentoría es solicitar una consejería a alguien. O simplemente, otra vez, quiero ser conocida, quiero que me conozca, quiero que tú sepas quién yo soy, quiero que tú sepas dónde yo puedo servir, pero no hay una situación puntual que es necesaria poder resolver. Y ojo, y esto es importante, no me malinterpreten, uh-huh. estas no son malas razones para buscar hablar con alguien en sí mismo, no tiene nada de malo, al contrario, pero todo esto se da en un contexto diferente a lo que es el contexto de la consejería bíblica. Uh-huh. Esto se da en relaciones de discipulado, esto se da en relaciones de amistad, eso se da en relaciones de mentoría también, y no necesariamente en lo que es el proceso de una consejería bíblica, que es importante que nosotros, cuando la necesitemos genuinamente, la busquemos,
3: claro.
2: porque la consejería es importante.
3: Es importante.
2: Y todas nosotras, Charbela, yo puedo recordar momentos de mi vida donde yo he necesitado consejería bíblica y la he buscado,
3: claro.
2: y la he tenido también, y yo estoy segura de que contigo igual.
3: Así es, totalmente, y ha sido bueno para mí, uh-huh. y qué bueno que fui, cuando
2: Exacto.
3: fui, después dije, qué bueno que fui, porque pasa lo contrario, uh-huh. Patricia. Hay personas que se van a ese extremo donde tú dices que quizá buscan consejerías por razones equivocadas, pero hay otros que por el miedo, la vergüenza,
2: no
3: buscan consejería para nada. Y eso también es un error. Y te queremos hoy uh-huh. animar a ir a consejería con la razón adecuada y no esperar que ese pecado o ese problema se extienda en el tiempo, sino que tú le busques una solución uh-huh. y recibas un consejo de alguien. En la multitud de consejos hay sabiduría, dice la palabra. Entonces, que tú busques el consejo de alguien capacitado para que te ayuden. Y mira, Patricia, hay razones válidas uh-huh. Para claro. buscar consejería, y eso es algo que queremos hoy plasmar y dejar claro aquí. Porque a veces hay situaciones en la Biblia donde donde quizás hay un versículo bíblico que me habla de una parte, pero no me habla del todo. Por ejemplo, uh-huh. para yo explicarme mejor, una mujer que sabe que la Biblia la llama a la sumisión.

0: en cierta medida es un poco utópico, en el sentido de que tú no vas en un estado a tener un sistema cristiano de transmisión de datos y por otro lado el sistema estatal de transmisión de datos, porque eso probablemente no pase. Lo que yo sí creo es que en la medida de lo posible y mientras se pueda, porque vendrá un momento donde quizás no se va a poder, el cristiano tiene que participar del gobierno de los estados y del mundo para ser un elemento, ¿verdad?, de intervención dentro de las decisiones que se están tomando en ese sentido. Por eso es que es importante que los cristianos que estén llamados, porque no todos están llamados a eso, a la política, se dediquen a la política como un ministerio de intervenir en los asuntos del mundo y de ser luz del mundo y sal de la tierra en la toma de decisiones, como hemos visto. Yo he podido, a través de esa institución en la cual yo participé como presidente por muchos años, y ya este año no lo soy, pero Acción Cristiana, ¿verdad? Como el hecho de nosotros tener, por ejemplo, en el Congreso Dominicano, legisladores que son cristianos, cómo eso cambió tremendamente la dinámica del proceso de aprobación de las leyes para la gloria de Dios. Personas que estaban dispuestas aún a enfrentar a sus propios partidos o a su presidente para defender lo que ellos entendían que era lo correcto, que era la defensa de la vida. Por eso es importante que los cristianos no se avergüencen, ni se achiquen, ni se metan en un rincón como los esenios, sino que nosotros estemos presentes en el mundo, en todas las áreas del mundo, dando testimonio de la luz y de la verdad.
1: ¿Qué frase de cierre podrías darnos para que como audiencia nos vayamos con esperanza?
0: Nosotros tenemos el arma más importante de toda esta guerra y es la verdad. Y nosotros tenemos el capitán de nuestros ejércitos, es el vencedor, que es nuestro Señor Jesucristo. Tenemos esperanza porque al final, no importa lo que suceda en el mundo, nosotros vamos a ganar. Esta batalla es nuestra. Aunque pase mucho tiempo, aunque vengan muchas aflicciones, aunque vengan tiempos de grandes tribulaciones como lo esperamos nosotros, sin embargo, al final, nosotros vamos a vencer. Como dice el Señor, confiad, yo he vencido al mundo. Así es que llénate de esperanza y no veas las situaciones solamente que están alrededor nuestro, las circunstancias. Mira más allá de las circunstancias, mira al Dios de las circunstancias, el Dios soberano que controla la historia y estate tranquilo y reposado en eso, porque la victoria es.
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1: Es la una.
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3: Sin embargo, hay tanta confusión en torno a este concepto que hasta el día de hoy encontramos personas que lo malinterpretan de maneras muy graves. 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
2: 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El Hijo es Dios. 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
3: Hoy vamos a comenzar una nueva serie de estudios y tendremos 6 mensajes con respecto a la doctrina de la Trinidad. Todo el concepto de la Trinidad está lleno de dificultades y controversias a lo largo de la historia de la Iglesia. Aún así se ha convertido en un referente de la verdad y en un artículo no negociable de la ortodoxia cristiana. Sin embargo, hay tanta confusión en torno a este concepto que hasta el día de hoy encontramos personas que lo malinterpretan de maneras muy graves. Algunas personas realmente piensan que la doctrina de la Trinidad significa que creemos en tres dioses, lo que se conoce como triteísmo, lo cual sin duda la Iglesia ha rechazado categóricamente en la historia. Otros lo han visto como el retroceso de la Iglesia hacia la contradicción. No hace mucho tuve una conversación con un hombre que tenía un doctorado en filosofía y él se oponía al cristianismo sobre la base de que en el corazón de la fe cristiana estaba esta doctrina de la Trinidad, que era una contradicción manifiesta. Decir que Dios es 3 y 1. Y eso me sorprendió porque era profesor de filosofía, supuse que había tenido al menos cursos elementales de lógica y conocía los ingredientes básicos de la ley de no contradicción, la cual se define históricamente como A, no puede ser A y no A al mismo tiempo y en la misma relación. Y cuando vemos nuestra confesión de fe en la Trinidad, la Iglesia confiesa que Dios es uno en esencia y 3 en persona. Dios es uno en A y 3 en B. Si dijéramos que Él es 1 en esencia y 3 en esencia, eso sería una contradicción. O si dijéramos que Él es 1 en persona y 3 en persona, eso también sería una contradicción. Por más misteriosa que sea la Trinidad, y por muy superior a nuestra capacidad de comprensión en su plenitud, la fórmula histórica no es contradictoria. Pero ¿por qué la Iglesia entró en esta discusión sobre la Trinidad en primer lugar? Creo que lo que necesitamos entender inicialmente es que el desarrollo de la comprensión de la Iglesia de la naturaleza de Dios se basó en las Escrituras. Y cuando miramos las Escrituras, vemos lo que llamamos en teología revelación progresiva. Lo que queremos decir con revelación progresiva es que a medida que pasa el tiempo, Dios revela más y más de su plan histórico de redención. Él da más y más contenido de su autorrevelación por medio de la revelación. Ahora bien, este progreso en la revelación no significa que lo que Dios revela en el Antiguo Testamento luego lo contradice en el Nuevo Testamento. La revelación progresiva no es un correctivo donde la última revelación de Dios corrige una revelación anterior errónea. No. Lo que queremos decir con revelación progresiva es que hay una construcción sobre lo que se ha dado en el pasado y una dimensión más amplia de contenido a esa revelación. Mencioné eso al principio porque no vemos en la primera página de las Escrituras una enseñanza clara y manifiesta de Dios como siendo trino en su naturaleza. Hay indicios de eso muy temprano en el Antiguo Testamento, pero no tenemos el alcance de la información sobre el carácter trinitario de Dios en el Antiguo Testamento que encontramos en el Nuevo Testamento. Y por lo tanto, tenemos que rastrear este desarrollo a lo largo de la historia de la redención para ver lo que la Biblia realmente está diciendo sobre estas cosas. Entonces, antes de hablar de Trinidad, primero tenemos que hablar de unidad, porque Trinidad significa triunidad. Y lo que está detrás del concepto de unidad es la afirmación bíblica del monoteísmo. Creo que la mayoría de nosotros estamos familiarizados con este término, monoteísmo. Mono significa uno o único. Teísmo tiene que ver con Dios. Entonces la idea es que hay solo un Dios. Escuchamos el hebreo Shema en el libro de Deuteronomio, donde se hace el llamado: escucha, oh Israel, el Señor tu Dios uno es. Y luego viene el gran mandamiento: amarás al Señor tu Dios con todo tu corazón, etcétera. Pero esta afirmación del monoteísmo es una dimensión sorprendente de la fe y de la religión del Antiguo Testamento debido a la rareza de tales afirmaciones en el mundo antiguo. La mayoría de las culturas de la antigüedad de las que tenemos registros históricos, tenían religiones que no eran de naturaleza monoteísta. Algunos han sostenido que los egipcios fueron los primeros monoteístas debido a su adoración de Ra o Atón, del dios Sol y demás, pero hay una singularidad que se encuentra en el tipo particular del monoteísmo que es nativo de Israel y de la fe judía del Antiguo Testamento. Ahora, debido a que las raíces del monoteísmo en las Escrituras se remontan básicamente al relato de la creación, eso creó una enorme controversia en el siglo XIX en el campo de la religión y de la filosofía. Uno de los filósofos más dominantes del siglo XIX fue Friedrich Hegel, y Hegel desarrolló una filosofía de la historia. Es una filosofía muy compleja y especulativa de la historia que tiene en su núcleo un concepto de desarrollo histórico o evolución. En el siglo XIX vimos a los pensadores preocupados por el concepto de evolución, no solo con respecto a la biología, sino que esta idea se convirtió casi en una palabra de moda en el mundo académico y en la comunidad científica, y se aplicó no solo al desarrollo de animales o seres vivos, sino también a instituciones políticas. Había un darwinismo social que se aplicaba a la comprensión de la historia en términos de modelos de civilización y modelos sociológicos y similares. Pues bien, las mismas ideas fueron aplicadas por los seguidores de Hegel al desarrollo de los conceptos religiosos, y en el centro de esto estaba lo que se llamó la escuela de la historia de las religiones. Y la escuela del pensamiento de la historia de las religiones en el siglo XIX trabajó con esta suposición, que al igual que en el caso de todas las demás formas de evolución, la religión evoluciona históricamente siguiendo el mismo patrón de evolución en el ámbito biológico, y ese es el patrón de desarrollo de lo simple a lo complejo. Por lo que cuando esta suposición fue traída al texto del Antiguo Testamento, la suposición era esta:

supuesto, por estos estudiosos al examinar aquellas edificaciones de los pueblos primitivos que aún sobreviven hasta nuestros días. Cuando vas a los rincones más remotos del mundo y examinas la religión de la gente primitiva, encuentras que todavía hay un fuerte elemento de animismo. Entonces, la suposición era que todas las religiones comienzan con el animismo y luego se mueven de una manera evolutiva progresivamente al siguiente paso, o lo que es la siguiente etapa, que es el politeísmo. Muchos dioses. Tienes las religiones de la antigüedad, como las religiones nórdicas, la religión romana, la religión griega, donde tenían un dios o una diosa para casi todas las funciones humanas. Un dios de la fertilidad, un dios de la sabiduría, un dios de la belleza, un dios de la guerra, etcétera. Todos estamos familiarizados con eso en términos de la mitología del mundo antiguo. Es decir, que la gente creía en una multitud de dioses que existían para cumplir diversas funciones de la vida humana. Luego, la siguiente etapa del desarrollo religioso después del politeísmo se llama enoteísmo. Y el enoteísmo es una especie de híbrido entre el politeísmo y el monoteísmo. Es una etapa de transición entre las especies, por así decirlo. El enoteísmo es la creencia en un dios. De nuevo, el prefijo en viene de la palabra griega para uno, una palabra diferente que mono, pero la idea aquí es que hay un dios para cada pueblo o para cada nación, y él reina soberanamente sobre el área geográfica de su dominio. De modo que habría, por ejemplo, un dios para el pueblo judío, que era Yahvé, un dios para los filisteos, que era Dagón, y un dios para los cananeos, que era Baal, y así por el estilo. De modo que cada grupo de personas o cada nación tenía un solo dios, pero no creían que hubiera un solo dios en última instancia. Reconocían la realidad de los dioses de otras naciones, y muchas de las veces las batallas que se libraban entre las naciones eran vistas como batallas entre los dioses individuales del pueblo. Y veremos esto en un momento, cómo la gente encuentra esto en el Antiguo Testamento, porque vemos muchos de estos conflictos registrados cuando el dios de Israel se enfrenta al dios de Baal, al dios de Astoret o al dios de los filisteos y otros. Pero esto se convierte en una fase de transición hasta que se alcanza el pleno desarrollo del monoteísmo. Ahora, asumiendo este marco evolutivo, los críticos del siglo XIX desafiaron la idea de que la Biblia es consistentemente monoteísta. Había un debate en curso sobre cuándo comenzó realmente el monoteísmo en Israel. Probablemente el más conservador de estos críticos diría que había indicios de ello en Abraham. Muchos de ellos dijeron que el monoteísmo no comenzó entre los judíos hasta Moisés, y muchos rechazaron incluso la idea de que Moisés era un monoteísta, diciendo que el monoteísmo no comenzó sino hasta los profetas del siglo VIII, particularmente con la obra de Isaías. Y algunos, aún más escépticos, sostuvieron que el monoteísmo no comenzó hasta después del exilio, y que era un desarrollo bastante reciente en la religión judía. Entonces, los estudiosos ortodoxos han tenido que pelear esta batalla durante los últimos 100 y más años, tratando de demostrar que la idea de la unidad de Dios, la unicidad de Dios, está arraigada en el comienzo mismo de la historia bíblica. Verás, por ejemplo, en el primer versículo de las Escrituras que dice: en el principio, Dios creó los cielos y la tierra. En la narración de la creación vemos la afirmación de que el Dios que se presenta en la primera página del Pentateuco es el Dios cuyo dominio es toda la creación. No solo las fronteras geográficas limitadas del Israel del Antiguo Testamento, sino que Él es el Dios sobre el cielo y la tierra. Otra frase

0: que se usa para Dios con frecuencia en el Antiguo Testamento es el Dios Altísimo. Ahora, una de las razones por las que los críticos ven una falta de monoteísmo, incluso en las narraciones de la creación, es porque en esas narraciones hay una vacilación entre dos nombres diferentes para Dios. Por un lado, se hace referencia a Dios como Jehová o Yahvé, y por otro lado, el nombre Elohim se usa para Dios. Ese nombre Elohim es sorprendente porque el him al final es la terminación plural del sustantivo hebreo, por lo que uno podría traducir el nombre Elohim por la palabra en español dioses. Al mismo tiempo, hay otra anomalía con eso: ese nombre Elohim, que aunque tiene una terminación plural, aparece con una forma verbal singular. Entonces, el escritor obviamente está diciendo algo que no puede interpretarse de manera simplista como muchos dioses. Pero de nuevo, el carácter de este Elohim o de este Jehová que se nos revela en los primeros capítulos de Génesis es aquel que es soberano sobre todas las cosas. Por eso creo que está sacando conclusiones precipitadas al asumir que por el nombre Elohim existía este politeísmo. Realmente se vuelve a veces absurdo. Recuerdo cuando estaba en el seminario, escuché a un profesor decir que la religión judía comenzó en el animismo debido a la experiencia de Abraham al encontrarse con los ángeles junto al encinar de Mamre. Y el profesor dijo: ven lo que está pasando aquí. Abraham está entablando una conversación con estos supuestos tres ángeles junto al encinar. Él dijo: realmente lo que está sucediendo es que Abraham está conversando con los dioses en los árboles. ¡Hola! No hay ni una pizca de evidencia en el texto de que Abraham participó en algún tipo de animismo. Pero la acusación de animismo también se presenta porque en el relato de la caída tenemos la tentación de ser llevados a Adán y Eva por una serpiente que asume características personales. Puede razonar, puede hablar y puede actuar con voluntad. Así que esta atribución de características y rasgos personales a una serpiente sería vista por algunos críticos como un ejemplo de animismo. Lo mismo podría decirse más adelante de la experiencia del asna de Balaam cuando se puso a hablar allí. Ellos dicen: bueno, ven, allí está el espíritu en el asna, así como había un espíritu en la serpiente. Y estas son evidencias, por así decirlo, del animismo. Luego, la idea del enoteísmo es atribuida porque, como dije, hay mucho conflicto registrado en el Antiguo Testamento entre el Dios de Israel y el Dios de las otras naciones. Entonces, la pregunta sigue siendo: ¿fue realmente monoteísmo desde el principio? Pero como he dicho, el relato de la creación afirma que Dios es el creador sobre todas las cosas, el cielo y la tierra. Cuando avanzamos rápidamente a Éxodo 20, el relato de la entrega de la ley, el primer mandamiento recibido por Moisés en el Sinaí es uno que es fuertemente monoteísta. Porque Dios está diciendo: no tendrás otros dioses delante de mí. Ahora, algunas personas dirán: eso es solo enoteísta, porque Dios está diciendo: puedes tener otros dioses siempre y cuando no me superen, siempre y cuando te asegures de que yo soy la deidad principal, nadie puede estar por delante de mí, no pongas a nadie antes que a mí, excepto que cuando Dios está hablando allí, no tendrás otros dioses delante de mí. Lo que Él está diciendo en el delante de mí es en mi presencia, y su presencia, por supuesto, es ubicua y es omnipresencia. Entonces, lo que Dios está diciendo cuando dice, no tendrás otros dioses en mi presencia, básicamente está diciendo que si adoras cualquier cosa aparte de Él, ya sea que vivas en Israel, o que vivas en Canaán, o que vivas en Filistea, estás participando en un acto de idolatría, porque hay un solo Dios. Y el segundo mandamiento refuerza ese primer mandamiento con su prohibición manifiesta de toda forma de idolatría. Cuando llegas a los profetas, lees una diatriba casi constante contra los falsos dioses de otras religiones, que no son vistos como deidades que compiten entre sí, sino como ídolos inútiles. De hecho, los profetas con frecuencia se burlaban de las personas que adoran a los árboles, que adoran estatuas, que adoran las cosas que han hecho con sus propias manos. Y se burlan de las personas que creen que ese bloque de madera está habitado por algún ser inteligente, como si ese bloque de madera pudiera oír o como si ese bloque de madera pudiera ver. Y ridiculizaban así la idea del animismo y toda la idea del politeísmo consistentemente a lo largo de su crítica. Así que, de paso, creo que debemos entender que lo que está firmemente establecido en la religión de Israel y en el Antiguo Testamento es este concepto de monoteísmo. Hay un solo Dios. Pero es precisamente debido a esta clara enseñanza del monoteísmo que todo el tema de la Trinidad se ha vuelto tan problemático. Porque para cuando llegamos al Nuevo Testamento, la iglesia del Nuevo Testamento está afirmando que Dios el Padre es divino, Dios el Hijo es divino y Dios el Espíritu Santo es divino. Sin embargo, el Nuevo Testamento todavía mantiene fuertemente la noción del monoteísmo. De modo que, de alguna manera, tenemos que entender que las distinciones en la deidad no son esenciales. Es decir, no es que no sean importantes, sino que no son parte de la esencia. No se refieren a una fragmentación o compartimentación del ser mismo de Dios. El Nuevo Testamento continúa afirmando la unicidad de Dios, como veremos en los próximos mensajes, espero. Pero ven cuál es el problema. Todo el asunto de la Trinidad está enraizado y fundamentado, en primer lugar, en la afirmación bíblica del monoteísmo. Y por lo tanto, la lucha ha sido cómo podemos mantener la doctrina del monoteísmo del Antiguo Testamento con la clara afirmación del Nuevo Testamento del carácter trino del Dios bíblico. Fue Agustín quien dijo una vez que lo nuevo, refiriéndose al Nuevo Testamento, está oculto en lo antiguo. Lo antiguo se revela en lo nuevo. Y esa es nuestra tarea, mostrar en esta progresión del pensamiento y de la revelación divina que hay una unidad de pensamiento muy firme.
1: Muchos de nosotros, cuando se nos pregunta sobre la Trinidad, podríamos dar respuestas heréticas sin saberlo. Por eso, una comprensión adecuada de esta doctrina es esencial para la salud y el bienestar de la Iglesia. 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
2: La lectura periódica de la Palabra del Señor es una práctica digna, pero no es un fin en sí misma. El profeta Ezequiel se dirigió a una audiencia a la que le encantaba escuchar, pero que se negaba a actuar. El Señor le dijo a Ezequiel: «He aquí que tú eres a ellos como cantor de amores, hermoso de voz y que canta bien, y oirán tus palabras, pero no las pondrán por obra». Jesús dijo: «Cualquiera pues que me oye estas palabras y las hace, le compararé a un hombre prudente que edificó su casa sobre la roca». ¿Cómo leemos cada uno de nosotros la Biblia? ¿La leemos rápidamente para alcanzar la meta de terminarla? ¿O la leemos con el objetivo de hacer lo que dice? No te conformes con leerla, vívela.
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1: Son las 2.
2: 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El sentimiento de paz no es suficiente para tomar decisiones. Escrito por Patricia Namnun. En ocasiones podemos confundir un sentimiento de paz con la confirmación de que Dios nos está dirigiendo hacia algo en particular. Pensamos que, porque nos sentimos tranquilas, eso quiere decir que Dios está aprobando lo que vamos a hacer. Sin embargo, hay momentos en los que experimentamos un sentimiento de paz que está atado a nuestros deseos y, a la vez, está muy lejos de la paz que viene de Dios. La realidad es que necesitamos ser sabias cuando aplicamos el filtro del sentimiento de la paz a nuestras decisiones. Como dice Proverbios 14:9, la sabiduría del prudente está en entender su camino, pero la necedad de los necios es engaño. Más allá del filtro de la paz. Podemos encontrarnos sintiéndonos en paz con algo simplemente porque eso es exactamente lo que deseamos hacer y no porque sea lo correcto. Por ejemplo, quizás te sientes en paz en esa relación con un no creyente porque lo que deseas es estar con esa persona. Puede que sintamos paz eligiendo esa oferta laboral porque lo que deseamos es ganar más dinero, a pesar de que ese trabajo implicará casi no pasar tiempo con nuestra familia. Nuestro corazón es engañoso, como señala Jeremías 17:9, y tiene la tendencia a ir detrás de aquello que deseamos, aunque no sea conforme con la voluntad de Dios. Pero lo contrario también sucede. Pudiéramos sentirnos ansiosas con aquellas decisiones que sí debemos tomar. Normalmente nuestra ansiedad está atada a aquellas cosas que tememos que ocurran. Tememos que algo resulte contrario a lo que estamos esperando y, en esos momentos, si hay algo que nos falta, es la paz. Nuestro corazón teme que lo que Dios va a hacer no es lo que deseamos, por lo que en el fondo no confiamos en su sabiduría y bondad. Tomando todo esto en cuenta, te animo a considerar algo más que el sentimiento de paz a la hora de tomar una decisión. Necesitamos prestar atención a otras áreas de gran importancia que nos ayuden a discernir hacia dónde movernos. Considera estos 4 filtros. Número 1. El filtro de la palabra. El pueblo del Señor debe ser un pueblo de la palabra. Dios, en su gracia, ha decidido revelarse a través de las Escrituras y dejarnos allí plasmados su sabiduría y corazón. Conocer la Biblia es conocerlo a Él. Al momento de preguntarnos cuál es el sentir de Dios sobre algo, el primer lugar al que debemos ir es a las Escrituras. Hay cosas en la palabra que Dios ha expresado claramente que desea o no. Hay otros aspectos de los que nos enfrentamos en nuestro día a día sobre los que no necesariamente encontramos una dirección divina de manera precisa. Pero todavía en esos casos encontramos en su palabra principios generales y aspectos de su carácter y su voluntad que pueden ayudarnos a discernir sobre ellos. Para tomar una decisión, sé intencional en buscar qué ha revelado Dios al respecto o cómo aquello que ha mostrado en las Escrituras puede servirte para discernir en qué dirección moverte. Número 2. El filtro de la oración. Si hay algo que necesitamos frente a las decisiones es sabiduría. ¿Y sabes qué? Dios está más que dispuesto a darla, como indica Santiago 1:5. Si a alguno de ustedes le falta sabiduría, que se la pida a Dios, quien da a todos abundantemente y sin reproche, y le será dada. En medio de nuestras circunstancias difíciles, cuando no sabemos qué hacer, necesitamos pedir la sabiduría que viene de Dios para poder ver las cosas como Él las ve y actuar con base en su dirección. Número 3. El filtro del consejo. La palabra nos enseña que hay sabiduría en buscar consejo. Lee Proverbios 11:14. Puede que ante una decisión ya hayamos consultado la palabra y orado, pero todavía no tengamos claridad sobre qué debemos hacer. Entonces, necesitamos recordar que es sabio escuchar el consejo de otros, traer a la ecuación a una persona sabia y que sabemos que nos apuntará a Cristo y a su palabra, puede ayudarnos a tener claridad y a ver cosas que no estábamos viendo. No subestimemos el consejo sabio de aquellos a nuestro alrededor. Número 4. El filtro del prójimo. Difícilmente consideramos a nuestro prójimo para tomar una decisión. Nuestros corazones se inclinan a buscar su propio beneficio. Nos preguntamos cómo nos afectará o beneficiará esta decisión, pero no consideramos cómo lo hará con nuestro prójimo, es decir, con aquellos que están a nuestro alrededor. Sin embargo, el Señor nos llama a amar a nuestro prójimo como a nosotros mismos, según Lucas 10:27. Estamos llamadas a pensar en aquellos que nos rodean, quienes de una manera u otra serán afectados por las decisiones que tomaremos. Las Escrituras nos dicen que no busquemos nuestros propios intereses, sino más bien el de los demás, como señala Filipenses 2:4. Así que, a la hora de tomar una decisión, considera a tu prójimo. La paz de Dios. Sin lugar a dudas, debemos tener cuidado, por lo engañoso que es nuestro corazón, de no guiarnos únicamente por el sentimiento de la paz. Pero eso no quiere decir que Dios no traiga su paz a nuestros corazones en la medida en que nos movemos en su voluntad. La palabra nos enseña que, cuando aquello que llena nuestros pensamientos e impacta nuestras acciones es puro, limpio, justo, amable, verdadero, honorable o digno de elogio, el Dios de paz estará con nosotros, como leemos en Filipenses 4:8. La paz de Dios viene a nuestros corazones cuando vamos detrás de aquello que luce conforme a estas características y vivimos lo que hemos oído y aprendido del Evangelio, según el verso 9 de Filipenses 4. Pero hay algo más. Una vida de esta manera, que busca los propósitos de Dios, no descansa en sus propias fuerzas, sino en el poder de Dios, según Hebreos 13, del 20 al 21. Y el Dios de paz, que resucitó de entre los muertos a Jesús nuestro Señor, el gran pastor de las ovejas mediante la sangre del pacto eterno, los haga aptos en toda obra buena para hacer su voluntad, obrando Él en nosotros lo que es agradable delante de Él mediante Jesucristo, a quien sea la gloria por los siglos de los siglos. Amén. El Dios de paz es aquel que nos hace aptos en toda buena obra para que podamos hacer su voluntad. Él obra en nosotros lo que le agrada mediante nuestro Señor Jesucristo, así que nos llena de su paz en la medida que, por medio de Cristo, vamos siendo dirigidos hacia su voluntad. Que nuestros corazones descansen en Él para que su paz nos inunde. Gracias por escucharnos. 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

0: Puede que seas un triunfador y tengas mucho éxito en el mundo de los negocios. Puede que seas una madre maravillosa. Puede que seas un músico brillante. Y puede que seas un gurú de la tecnología, incluso un genio de la política. Pero si realmente has conocido a Dios, sabrás que ante Él no tienes nada que ofrecer.
1: Soy Omar Jaramillo y quiero darles la bienvenida al programa Abre la Biblia con el pastor Colin Smith en la voz de Fausto González de Chávez. Y Colin, ¿qué significa que, habiéndonos encontrado con Dios, no tenemos nada que ofrecerle?
0: Parece algo contradictorio, ¿no crees? Porque a menudo partimos de la idea de que queremos ofrecerle algo a Dios. Solemos decir cosas como, aquí estoy Dios y me ofrezco a ti, Señor. Pero la realidad es que una relación verdadera con Dios comienza con el reconocimiento de que necesito recibir todo de Él. Y en realidad no tengo nada que ofrecerle a cambio. Y eso es lo que significa ser pobre en espíritu. Cuando empiezas tu relación con Dios desde ese punto de partida, que es en lo que realmente consiste ser humilde en arrepentimiento y en la fe, entonces, como dice la Escritura en 1 Corintios 4:7, reconoces desde ese instante, ¿qué tengo que no haya recibido? Si ofrezco todo mi ser a Dios, solo le estoy devolviendo a Él lo que Él me dio primero. Y así llegamos al centro de cómo comienza una verdadera relación de fe con Dios a través de Jesucristo. De eso tratan las bienaventuranzas, y el mejor lugar para empezar es en el principio.
1: Muy bien, abre tu Biblia en el Evangelio de Mateo, capítulo 5, versículo 3. Damos inicio al mensaje, Bienaventurados los pobres en espíritu. Este mensaje hace parte de la serie Las Bienaventuranzas de Jesús, el impulso para avanzar en la vida cristiana. 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
0: Bienaventurados los pobres en espíritu, pues de ellos es el reino de los cielos. Y hoy en esta primera parte, mientras tratamos de entender el significado de estas palabras de Jesús, me gustaría examinar el llamado, la bendición y luego algunas aplicaciones muy sencillas. En ese orden, ¿cuál es el llamado primero? Segundo, ¿cuál es la bendición? Y entonces, aplicaciones prácticas. Entonces, vamos primero al llamado. Bienaventurados los pobres en espíritu. ¿A qué nos llama Cristo aquí? ¿Cómo se ve ser pobre en espíritu? En el día a día, en la vida diaria. Por pobre entendemos que significa que no tienes mucho. Pobre en espíritu significa que te das cuenta de lo que te falta, que sabes que no tienes lo necesario, que tus manos están vacías en lugar de llenas, que no tienes nada que ofrecer. Eso es bastante sencillo. La verdadera pregunta es, ¿cómo se ve eso de manera práctica en la vida real? Supongamos que el jugador más talentoso del equipo de fútbol de la escuela secundaria es cristiano y camina según la palabra de Dios. ¿Significa esto que cuando este chico se presenta al entrenamiento al comienzo de la nueva temporada, debe decirle a su entrenador, «Bueno, no estoy seguro de tener mucho que ofrecer al equipo, así que tal vez el entrenador debería elegir a otra persona». Eso es lo que significa. Una persona acude a una entrevista de trabajo y al final de la entrevista, el posible empleador le hace la pregunta, «Dime, ¿por qué deberíamos darte este trabajo a ti?». ¿Debe ese candidato cristiano sentarse allí y responder, «Bueno, no estoy muy seguro, no sé si deberían dármelo o no. Probablemente hay una docena de personas que podrían hacer el trabajo mucho mejor que yo». ¿Es eso lo que significa seguir las palabras de Jesús en este contexto? Si eso fuera lo que significara, deberíamos hacerlo. Pero te alegrará saber que ese no es el significado de las palabras de Jesús. ¿Qué significa entonces ser pobres en espíritu? ¿Cómo se ve eso en el día a día? Ser pobre en espíritu significa simplemente reconocer tu pobreza delante de Dios. Jesús no se refiere aquí a la relación entre hombres y mujeres, sino que describe lo que debe sentir una persona, lo que sabe una persona cuando se encuentra frente al Dios vivo. Bienaventurados los pobres en espíritu, dice Jesús, pues de ellos es el reino de los cielos. El espíritu pobre es la primera característica de una persona que camina genuinamente con Dios. Puede que seas una superestrella deportiva, puede que seas un triunfador y tengas un gran éxito en el mundo de los negocios, puede que seas una madre fantástica, puede que seas un músico brillante, puede que seas un gurú de la tecnología, puede que incluso seas un genio de la política. Pero si realmente te has encontrado con Dios, sabrás que ante Él no tienes nada que ofrecer. Eso es lo que descubrió una de las personas más talentosas que jamás haya existido antes de la época de Cristo. Estoy hablando del profeta Isaías. ¿Qué ministerio tan maravilloso tuvo? Era un gran predicador. Fue un hombre que era conocido y celebrado por su maravilloso ministerio. Lo conocían como el profeta de la lengua de plata. Si Isaías estuviera vivo hoy, la gente se amontonaría en las salas de conferencias para escucharlo hablar. Y si estuviera en las redes sociales, tendría millones de seguidores que seguirían sus oráculos por ahí. Y aquí tenemos el testimonio de este hombre tan talentoso que fue celebrado en su época por muchas habilidades que tenía. Él dice lo siguiente: en el año de la muerte del rey Usías, vi yo al Señor sentado sobre un trono alto y sublime, y la orla de su manto llenaba el templo. Por encima de él había serafines, y el uno al otro daba voces diciendo: Santo, santo, santo es el Señor de los ejércitos, llena está toda la tierra de su gloria. Y se estremecieron los cimientos de los umbrales a la voz del que clamaba, y la casa se llenó de humo. Entonces dije: ¡Ay de mí, porque perdido estoy! Si Isaías el profeta está perdido, ¿en dónde nos deja esto a los demás mortales como tú y yo? Mira lo que Isaías nos está diciendo. El mundo puede ver mis dones, mis talentos, pero ante un Dios soberano y santo, cuando realmente llegué a conocerlo, cuando me encontré con él, tuve una visión totalmente diferente de mí mismo. Me di cuenta de que no tengo absolutamente nada que ofrecer cuando estoy en su presencia. ¿Y no te parece interesante que Isaías hubiera estado en el ministerio predicando durante mucho tiempo antes de que eso sucediera? Pero en ese momento de su vida, cuando se presentó delante de Dios, Dios se acercó a él, cambió la visión que tenía de sí mismo de manera fundamental, y esa visión cambiada permaneció con el profeta el resto de su vida. Entonces te hago esta pregunta: ¿te has acercado lo suficiente a Dios? ¿Se ha acercado Dios lo suficiente a ti como para que hayas llegado a ver que por mucho que otros te celebren por tus diversos dones y éxitos, en el mejor de los casos, has llegado a ver que estás en bancarrota delante del Señor? ¿O tu realidad es que Dios está tan lejos de ti que solo es una vaga creencia que nunca ha llegado a calar en tu alma? Piensa en esto. El orgullo solo puede vivir realmente en el alma de una persona que está muy lejos de Dios. El orgullo pisa el acelerador, por así decirlo, para alejarse lo más posible de Dios, porque el orgullo no puede existir en la presencia de Dios. Eso es algo que Satanás mismo descubrió antes del comienzo de los tiempos. Cuando la presencia de Dios descendió en el templo y volvió a suceder en la visión de Isaías, en Isaías capítulo 6, ¿recuerdas que en el momento en que la presencia de Dios descendió, el templo se llenó de humo? ¿Alguna vez has estado en un edificio con humo? ¿Te has visto envuelto en un incendio? ¿Te lo puedes imaginar? La presencia de Dios, el humo de la presencia de Dios, desciende sobre el templo. Entonces el orgullo sale tambaleando del alma, tosiendo y balbuceando, porque no puede vivir en la impresionante presencia de Dios. Eso es lo que le sucedió a Isaías. Y el resultado fue que el hombre se volvió pobre en espíritu y entró en un lugar en el que pudo conocer la bendición de Dios de una manera profunda y maravillosa. Entonces, lo que vemos aquí es que ser pobre en espíritu es realmente la primera señal de una persona que vive cerca de Dios. El orgullo es siempre la señal de una persona que está lejos de Dios, porque el orgullo en sí mismo no puede existir mucho tiempo en la impresionante gloria de la presencia de Dios. La presencia de Dios el humo de su presencia siempre es sofocante al momento de orar.
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0: Y eso es lo que estamos aprendiendo. Sea cual sea tu posición en este mundo, sean cuales sean los talentos y el éxito que Dios te haya dado, por muy famoso que seas en diferentes ámbitos de la vida, ante Dios te encuentras en una posición completamente diferente. El futbolista talentoso tiene un talento que ofrecer a su equipo y será famoso en la escuela y le ofrecerán becas para la universidad y todo lo demás. Pero cuando se presente ante Dios, si tiene algún conocimiento de Dios, sabrá que no tiene nada que ofrecer. Él sabrá que solo se presenta ante Dios en su necesidad. La mujer talentosa tiene una capacidad que ofrecer a la empresa en la que trabaja. Se gradúa con honores y tiene un rápido ascenso en los primeros años de su carrera. Atraerá a la empresa a otras personas que también tienen mucho talento. Será una especie de centro de influencia. Pero ante Dios, si realmente ha llegado a conocerlo, sabrá que por mucha atención que reciba y por muy celebrada que sea por tantas otras personas, ella se presenta ante Dios con todas sus necesidades y en última instancia no tiene nada que ofrecer. Tú tienes algo que ofrecer a tu familia, tienes algo que ofrecer a tu empresa, tienes algo que ofrecer a tus amigos y a tu equipo. Pero si caminas con Dios, te identificarás con el apóstol Pablo cuando pregunta en 1 Corintios 4:7. ¿Qué tienes que no hayas recibido? ¿De dónde vienen estos talentos? ¿Cómo han llegado a formar parte de tu vida? ¿Quién te ha dado todo este éxito? De nuevo, ¿qué tienes que no hayas recibido? Y debido a que todo lo que hay en tu vida y que a menudo es celebrado por los demás es un don de Dios, ¿cómo puede la arrogancia mantenerse?

su propia carencia, de su propia necesidad, de su propia incapacidad para producir lo que Dios les pide. Esas son precisamente las personas que dice Jesús que son bienaventuradas. Aquí es donde comienza la bendición de Dios, como lo afirma Jesús, en ser pobres en espíritu. Es la puerta de entrada a todas las demás bienaventuranzas que estaremos explorando a lo largo de esta serie. Sin la pobreza de espíritu, ninguna otra bienaventuranza estará a tu alcance. Esta es la puerta de entrada. Este es el único lugar desde donde cualquiera de nosotros debe y puede comenzar. ¿Te has fijado en que Jesús habla del cielo en tiempo presente? ¿Te has fijado en eso? Bienaventurados los pobres en espíritu, pues de ellos es el reino de los cielos. Ahora bien, el cielo es futuro, ¿no es así? Por lo tanto, cabría esperar que Jesús dijera, pues de ellos será el reino de los cielos. Pero eso no es lo que dice. Él dice, de ellos es el reino de los cielos. Y esto es aún más sorprendente si miras el resto de las bienaventuranzas. Verás que todas ellas están en un tiempo futuro, excepto la que esperarías que estuviera en el tiempo futuro, que no lo está, sino que se encuentra en tiempo presente. Las demás bienaventuranzas dicen, los que lloran serán consolados, los mansos heredarán la tierra, los que tienen hambre y sed de justicia serán saciados. Pero cuando se trata de esto, Jesús dice, bienaventurados los pobres en espíritu, pues de ellos es, en presente, el reino de los cielos. Tiempo presente, ahora, en este momento. Así que Jesús está hablando de una muestra del cielo que puedes tener ahora mismo, en tiempo presente. Cuando piensas en esto, empiezas a rascarte la cabeza y dices, vaya, la vida en este mundo está muy lejos del cielo, ¿no es así? Entonces, ¿de qué manera puedo tener una auténtica muestra del cielo ahora, esta semana, en mi presente? Piensa en el cielo. ¿Qué te viene a la mente? ¿Calles de oro? No tenemos eso ahora. ¿Gente redimida y perfeccionada? No tenemos eso ahora. ¿El león acostado con el cordero? ¿Las naciones sin guerras? ¿Cada lágrima enjugada de nuestros ojos? No tenemos nada de eso ahora, ¿cierto? Entonces, ¿qué destello del cielo tienen ahora los pobres en espíritu? Voy a compartir contigo un versículo de la Escritura que vale la pena conocer, marcar, aprender y guardar en tu corazón. Es uno de los pasajes más importantes del Antiguo Testamento y lo encontramos en Isaías capítulo 57, versículo 15. Porque así dijo el alto y sublime. Y esa es la misma frase que se usó anteriormente, cuando Isaías vio la gloria del Señor en el templo. Él es alto y sublime. El que habita en la eternidad y cuyo nombre es el Santo. Él habita en la eternidad. Así que eso es el cielo. ¿Qué dice él? Yo habito en la altura y la santidad y con el quebrantado y humilde de espíritu. Esto es maravilloso. El Señor soberano del universo, el que es exaltado en los cielos, que es alto y sublime, e Isaías, que da esta palabra por inspiración del Espíritu Santo, Isaías vio su gloria y eso le hizo sentir su propia bancarrota en la presencia de Dios. Ahora bien, este Dios que habita en la gloria del cielo nos dice, quiero que sepan que no solo vivo en el cielo, lugar alto y santo, sino que vivo con la persona que tiene un espíritu quebrantado y humilde. El cielo es vivir con Dios, ¿verdad? Y los pobres en espíritu lo experimentan porque Dios viene a vivir en ellos. Así que si quieres ir más allá de una creencia religiosa incierta, en la que Dios permanece a distancia de ti, si quieres tener una conciencia palpable de su presencia en tu vida, en todo lo que enfrentes en tu vida futura, aquí es donde debes comenzar. Si sientes esa necesidad, este es el pasaje de la Biblia que necesitas escuchar en este día. Dios establece su hogar. Él habita con la persona que es pobre en espíritu. El cielo está en los humildes antes de que los humildes lleguen al cielo. Así que hay una bendición maravillosa aquí para la persona que va a la iglesia.

0: iglesia y se siente abrumada por algún desafío. Quizás nadie más lo sepa, pero tú lo sabes y Dios lo sabe y te has estado diciendo a ti mismo, no tengo lo que se requiere y realmente no sabes cómo vas a seguir adelante. Sabes que lo que Dios te está llamando a hacer en este momento está más allá del alcance de tus propios talentos y habilidades. Las circunstancias de la vida te han llevado al lugar donde eres pobre en espíritu. Jesús mismo dice en Isaías 57:15, habitaré contigo. Él no dice, solo me acercaré a ti en medio de un servicio religioso y luego te dejaré solo el resto de la semana. No, eso no es lo que Él dice. El Señor dice, caminaré contigo en esto, viviré contigo, estaré presente con aquel que tiene un espíritu humilde y quebrantado, que conoce su necesidad, que es consciente de su carencia. Hay una gran bendición para la persona que nos escucha y se ha sentido abrumada por la tentación. Probablemente esa tentación te ha llevado a fallar en esta semana. Y tú dices, no sé qué hacer con esto. Parece que me llega en oleadas y es demasiado para mí. ¿Ves lo que está sucediendo? En la misericordia de Dios, las mismas tentaciones que parecen abrumarte te están llevando al lugar de la esperanza, al lugar donde eres pobre en espíritu. Mientras tú dices, no tengo lo que se necesita para vencer esto, Jesucristo viene a ti y te dice, moraré contigo las 24 horas del día, los 7 días de la semana. No sabes qué va a pasar en el futuro, pero yo te acompañaré en medio de todo. Nunca estarás solo. Hoy hay una bendición tremenda para la persona que ha fallado. Tu pecado te ha alcanzado y el enemigo de tu alma, que te dijo que no había nada de malo en eso, ahora te dice que no hay esperanza para ti. Pero si tu fracaso te lleva hoy, oye bien, a un lugar de genuina humildad ante Dios, si tu pecado te lleva a un lugar donde en lugar de arrogancia hay humildad de espíritu, que nace de su gracia, a partir de este mismo fracaso, te aseguro que Dios puede usar el pecado que te habría llevado al infierno para ayudarte a encontrar el camino al cielo.
1: Qué profundo es que Dios esté usando nuestro pecado para llevarnos al cielo, para llevarnos a Él. Y si el mensaje de hoy te está llevando a Jesús por primera vez, y si estás listo para confesar tu pecado y comenzar una relación con Él, espero que te pongas en contacto con nosotros aquí en Abre la Biblia. 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Y si ya conoces a Jesús, entonces mirar tus pecados es en realidad el primer paso para seguir creciendo en la vida cristiana. De eso trata nuestra serie Las Bienaventuranzas de Jesús, el impulso para avanzar en la vida cristiana. 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Colin, ¿qué podemos aprender de las bienaventuranzas?
0: Bueno, las bienaventuranzas son las enseñanzas del Señor Jesucristo sobre cómo tener una vida bendecida. ¿Y quién no querría sentarse y escuchar al Hijo de Dios mientras nos dice cómo podemos ser bendecidos? Eso es lo que vemos en las bienaventuranzas. Y el Señor Jesús no solo nos dice lo que significa ser bienaventurados, sino que nos muestra cómo podemos buscar la bendición de Dios en nuestras vidas. Así que si estás buscando crecer en tu vida cristiana, si quieres saber más sobre la bendición de Dios, no hay mejor lugar donde buscar que en las bienaventuranzas.
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1: ¿Cómo puede el ser humano conocer la salvación de Dios? En esta serie de programas hemos estado mirando precisamente este asunto y en este programa terminaremos este ciclo. Estás escuchando el programa de radio Gracia, Verdad y Vida y te acompaña Rubén Sarrión al micrófono. Quédate con nosotros mientras continuamos viendo este tema que es de vital trascendencia para cada persona. En el anterior programa comenzamos mirando el concepto de la ira de Dios. Es un concepto que choca con muchas personas porque solo conciben a Dios como un Dios de amor. A continuación veremos que Dios no solo es un Dios de amor, sino que también necesariamente tiene que expresar su ira debido al pecado del ser humano. Y para ello, como siempre, vamos a ver lo que dice la Biblia al respecto. Veamos algunos versículos. Juan 3:36 dice, «El que cree en el Hijo tiene vida eterna, pero el que rehúsa creer en el Hijo no verá la vida, sino que la ira de Dios está sobre él». Romanos 3:23 dice, «Por cuanto todos pecaron y están destituidos de la gloria de Dios». Todos, sin excepción, hemos pecado y por ello estamos separados de Dios. El pecado nos ha separado de Él. Estamos enemistados con Dios. Y Romanos 3:23 nos dice cuál es el resultado de nuestro pecar, porque la paga del pecado es muerte. Y en Marcos 16:16 leemos, «El que creyere y fuere bautizado será salvo, mas el que no creyere será condenado». Este es un mensaje duro de escuchar. La Biblia nos dice claramente que aquella persona que no cree en Jesucristo será condenada. Es por ello que nuestro versículo clave de Hechos 16:31 es tan importante, porque da la salida, da la solución al problema más grande que tiene el ser humano, que es el pecado. Dice así, «Cree en el Señor Jesucristo y serás salvo». Ya hemos dicho anteriormente que Satanás, el plan que tiene, la misión que pone en acción en millones de almas, es de llevárselas con él al infierno, es destruir sus vidas espiritualmente y también en muchas ocasiones destruirlas físicamente o mentalmente mientras están en este mundo. Ante todo esto, hay un reto para cada uno de nosotros y es el reto, la obligación, de anunciar las buenas nuevas de salvación a todas aquellas personas que todavía no han escuchado este mensaje de redención. Si me permites, compartiré una historia personal, y fue el momento en mi vida cuando tenía unos 16 años. Fue entonces que entendí la necesidad y urgencia de compartir el mensaje de salvación a un mundo perdido. Un sábado, como solía hacer, iba a visitar y estar un rato con mi abuela en la casa de mi tío cuando vivía en Inglaterra. Esa semana había recibido literatura de una organización misionera y me la había llevado conmigo, y estos folletos y libritos los utilizó Dios para retarme en cuanto a mi involucración en la difusión de la palabra de Dios a los demás. Y recuerdo muy bien que fue un párrafo específico donde se refería a la palabra de Dios como una medicina para curar una enfermedad incurable. Yo, como creyente, tenía esa medicina en mis manos, la Biblia, y el mundo ahí afuera estaban literalmente muriéndose de la más terrible enfermedad, el pecado. Dependía de mí llevarla a un mundo moribundo, un mundo sin esperanza que se estaba muriendo. En ese momento, de parte de Dios, vino a mi corazón y mente la realización de que tenía que actuar en consecuencia a este reto. Si bien en el pasado hacía lo que podía para compartir el mensaje de la Biblia, desde esa mañana tenía muy claro cuál era mi obligación ante Dios de compartir las buenas nuevas de su Evangelio. Algunos creyentes tendremos una involucración más intensa o exclusiva con respecto a la evangelización, pero todos tenemos el compromiso de compartir el Evangelio. Pero a veces nuestro esfuerzo por compartir nuestro testimonio y predicar las buenas nuevas de salvación flaquea. ¿Qué pasa? ¿Por qué nos comportamos de esta manera? Y es que realmente no creemos lo que dice el versículo de Marcos 16:16. El que creyere y fuere bautizado será salvo, mas el que no creyere será condenado. Parece que no estamos asimilando del todo el hecho de que la persona, sea amiga, sea un familiar, sea un contacto, será condenada eternamente si no va a Dios en arrepentimiento. Quizás todos deberíamos tener una apreciación más real de lo que significa esta condenación. Toda aquella persona que niegue, rechace, descuide o desprecie la salvación gratuita que Dios ofrece al pecador será condenada a una eternidad sin Cristo en el infierno. Si pudiésemos ver, tener una visión durante tan solo 10 segundos cómo es el infierno y el tormento que existe allí, quizás esto nos provocaría ser más fieles al Señor en dar nuestro testimonio. Lo que sí que podemos hacer es acudir a las Escrituras para ver lo que dicen sobre ese terrible lugar. En Lucas 16, 23 y 24 leemos: «Y en el Hades, o el infierno, alzó sus ojos estando en tormentos, y vio de lejos a Abraham y a Lázaro en su seno. Entonces él, dando voces, dijo: Padre Abraham, ten misericordia de mí, y envía a Lázaro, para que moje la punta de su dedo en agua y refresque mi lengua, porque estoy atormentado en esta llama». Y en Mateo 10, 28 leemos: «Y no temáis a los que matan el cuerpo, mas el alma no pueden matar. Temed más bien a aquel que puede destruir el alma y el cuerpo en el infierno». Y en Mateo 25, 41, el Señor Jesucristo, refiriéndose al juicio final venidero, describe el infierno como el lugar de fuego eterno. «Entonces dirá también a los de la izquierda: Apartaos de mí, malditos, al fuego eterno preparado para el diablo y sus ángeles». Si realmente creemos lo que dicen estos pasajes sobre el infierno, nuestros esfuerzos de compartir nuestros testimonios con los demás serían más intensos. Querida alma que me escuchas, el infierno es un lugar real, y allí irán todas las personas que están bajo la condenación de Dios, todas aquellas personas que están viviendo su mejor vida ahora, haciendo lo que les place, viviendo a espaldas de Dios. Pero las buenas noticias ahora para ti son que tú puedes cambiar tu situación personal con respecto a Dios. Hoy puedes acudir a Jesucristo y aceptar la salvación que te está ofreciendo. Y estas buenas nuevas las puedes encontrar en los siguientes versículos de Romanos 8, 1 y 2. Ahora pues, ninguna condenación hay para los que están en Cristo Jesús, los que no andan conforme a la carne, sino conforme al Espíritu, porque la ley del Espíritu de vida en Cristo Jesús me ha librado de la ley del pecado y de la muerte. Querida alma, si vas a Jesucristo en arrepentimiento y dejas de andar conforme a la carne, es decir, conforme a tus propias reglas, la condenación del infierno no será para ti. Y todo esto es posible porque el Señor Jesucristo te habrá librado de la muerte. Finalizando ya, esperamos que durante estos programas hayan almas nuevas que experimenten la salvación de Dios y puedan obedecer y poner en práctica el ofrecimiento que Dios da a un mundo perdido. Cree en el Señor Jesucristo y serás salvo tú y tu casa. Que así sea. Amén. Te ha acompañado Rubén Sarrión al micrófono. 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En el próximo programa, Dios mediante, continuaremos con un tema nuevo. Hasta entonces, adiós amigo.
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1: La pregunta del millón es esta: ¿qué hay en su vida que quisiera cambiar si solo lo pudiera lograr? ¿Buscará la dirección de Dios para alcanzarlo?
2: 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Cuando llegan las dificultades a nuestras vidas, a veces pensamos que éstas son invencibles y no sabemos cómo confrontarlas. Hoy se nos recuerda que para Dios no hay nada imposible y escucharemos tres razones básicas por las que no debemos sentirnos derrotados.
1: Todos hemos sido confrontados por obstáculos en nuestras vidas. Quizás ha sido algo que se ha interpuesto entre usted y lo que deseaba hacer o lograr, o entre usted y la voluntad de Dios. Usted tendrá que decidir cómo voy a responder cuando uno de estos obstáculos surge en mi vida. Hace algunos años, yo estaba encarando cierto obstáculo. Había estado acudiendo a Dios en oración durante varias semanas, cuando enfoqué mi atención en un versículo que estoy seguro había leído muchas veces antes. Reaccioné pensando: ¡qué versículo más fantástico! Veré si Dios quiere decirme algo aquí. Pero la verdad fue que no pasó nada. Puede ser que un pasaje bíblico casi desconocido sea el que salte a la vista para penetrar en su corazón y su mente y le dé el sentimiento que Dios mismo está llamando su atención por medio de ese pasaje. Pero si uno solo acude a ciertos pasajes bíblicos que quizás haya aprendido o subrayado en su Biblia, mi consejo es que los olvide. Sí, dije que los olvide, y se proponga leer su Biblia cada día para poder escuchar la voz de Dios nueva cada día, dirigiendo cada paso que dé. Al saber que usted está caminando según la voluntad de Dios para su vida, y al reconocer que es un Dios soberano, en control de todo el universo, descubrirá que Él constantemente está actuando a su favor. Hay una cosa que debemos hacer si Dios nos ofrece su ayuda, y es escuchar. Muchas veces Dios quiere cierta preparación nuestra antes de quitar algún obstáculo de nuestra vida. Esto es lo que hizo con el pueblo de Israel. Veamos lo que ocurrió según aparece en Josué 5, los versículos 13 al 15, que dicen: estando Josué cerca de Jericó, alzó sus ojos y vio un varón que estaba delante de él, el cual tenía una espada desenvainada en su mano. Y Josué, yendo hacia él, le dijo: ¿eres de los nuestros o de nuestros enemigos? Él respondió: no, mas como príncipe del ejército de Jehová he venido ahora. Entonces Josué, postrándose sobre su rostro en tierra, le adoró y le dijo: ¿qué dice mi señor a su siervo? Y el príncipe del ejército de Jehová respondió a Josué: quita el calzado de tus pies, porque el lugar donde estás es santo. Y Josué así lo hizo. ¿No le parece que estos fueron momentos emocionantes y conmovedores para Josué? Porque Josué recordaba que Moisés había tenido experiencias similares y que ahora Dios le estaba hablando a él como su sirviente. Volvamos al capítulo primero de Josué, uno de mis pasajes favoritos, y leamos lo que Dios le dice a Josué según los versículos 1 al 9. Aconteció después de la muerte de Moisés, siervo de Jehová, que Jehová habló a Josué, hijo de Nun, servidor de Moisés, diciendo: mi siervo Moisés ha muerto, ahora pues levántate y pasa este Jordán, tú y todo este pueblo, a la tierra que yo les doy a los hijos de Israel. Yo os he entregado, como lo había dicho Moisés, todo lugar que pisare la planta de vuestro pie, desde el desierto y el Líbano hasta el gran río Éufrates, toda la tierra de los heteos hasta el gran mar donde se pone el sol será vuestro territorio. Nadie te podrá hacer frente en todos los días de tu vida. Como estuve con Moisés, estaré contigo. No te dejaré ni te desampararé. Esfuérzate y sé valiente, porque tú repartirás a este pueblo por heredad la tierra de la cual juré a sus padres, que la daría a ellos. Solamente esfuérzate y sé muy valiente para cuidar de hacer conforme a toda la ley que mi siervo Moisés te mandó. No te apartes de ella ni a diestra ni a siniestra, para que seas prosperado en todas las cosas que emprendas. Nunca se apartará de tu boca este libro de la ley, sino que de día y de noche meditarás en él, para que guardes y hagas conforme a todo lo que en él está escrito, porque entonces harás prosperar tu camino, y todo te saldrá bien. Mira que te mando que te esfuerces y seas valiente. No temas ni desmayes, porque Jehová tu Dios estará contigo en donde quiera que vayas. Tres veces en este pasaje, Dios le dice a Josué que se esfuerce y que sea valiente, y que no tema ni desmaye, prometiendo que permanecería con él. Según Josué 5:15, Dios se manifiesta a Josué como príncipe del ejército de Jehová. Josué procede a adorarle, a meditar y luego a escuchar sus instrucciones. Dios le promete entonces a Josué que le entregaría a Jericó, y en Josué 6:2 al 5 le da los pormenores de cómo debían prepararse y cómo tenían que llevar a cabo esta batalla contra Jericó. Leamos los versículos 2 al 5 de Josué 6. Mas Jehová dijo a Josué: Mira, yo he entregado en tu mano a Jericó y a su rey con sus varones de guerra. Rodearéis pues la ciudad todos los hombres de guerra, yendo alrededor de la ciudad una vez, y esto haréis durante 6 días. Y 7 sacerdotes llevarán 7 bocinas de cuernos de carnero delante del arca, y al 7º día daréis 7 vueltas a la ciudad, y los sacerdotes tocarán las bocinas. Y cuando toquen prolongadamente el cuerno del carnero, así que oigáis el sonido de la bocina, todo el pueblo gritará a gran voz, y el muro de la ciudad caerá. Entonces subirá el pueblo, cada uno derecho hacia adelante. Estas instrucciones, si las miramos desde un punto de vista puramente humano, no tienen sentido alguno. Si hoy el general de un ejército dijera: Nuestro plan para la batalla es marchar durante 7 días alrededor de la ciudad una vez cada día, y luego marchar en su derredor 7 veces en el 7º día. Estoy seguro que todos se burlarían de él y pensarían que está loco. ¿Sabe por qué muchos creyentes nunca llegan a escuchar la voz de Dios? No esperan oírla. No están escuchando. Y no lo creerían si Dios les hablara. Por eso es que yo digo e insisto que se necesita separar un tiempo para meditación personal y silenciosa ante Dios, donde abrimos nuestro corazón y alma para así escucharle personalmente acerca de las cosas que Él sabe que nos preocupan. Dios siempre está dispuesto a hablar a nuestro corazón si se lo permitimos. Ahora, volvamos al caso de Josué, quien está mirando la ciudad y pensando en todas las cosas que Dios le había dicho. Este plan para la conquista de Jericó era tan diferente a toda la estrategia militar conocida en esos días. Josué tendría que confiar en que el poder de Dios sería la clave para obtener la victoria. Dios sabía lo que se necesitaba, y por eso le dijo 3 veces que se esfuerce y que sea valiente, y que él le acompañaría donde quiera que fuera. Usted quizás se esté preguntando, pero ¿qué tiene que ver todo esto conmigo y mi situación? Lo que quiero decirle es que algunas veces estas barreras, obstáculos y problemas vienen, se quedan con nosotros y nos inquietan, hasta que volvamos nuestra atención a lo que Dios quiera decirnos. A veces será que Dios quiere prepararnos para algo que Él desea que realicemos o logremos en nuestra vida. Otras veces, antes de eliminar algún obstáculo, Dios nos pide que nos arrepintamos de algún pecado y que le obedezcamos en todo. Es imposible obedecer a Dios en algunas cosas y no en otras. Reconozca que la obediencia parcial es realmente desobediencia. Si tratamos de dejar atrás e ignorar algún pecado, Dios no lo ignora. Puede ser que Él quiere darle muchas bendiciones, pero puede ser que usted no las reciba debido a su actitud de resentimiento y hostilidad y de negarse a perdonar. Si cada vez que trata de orar a Dios le vienen pensamientos de alguna persona o de una situación que le haya causado mucho dolor, ¿sabe qué tiene que hacer? Tiene que permitir que Dios le limpie de todo eso antes que fluyan sus bendiciones sobre usted. En otras palabras, el obstáculo que lo asedia puede ser el resultado de algo que Dios quiere que haga, alguna acción de obediencia, porque Él quiere purificar nuestra manera de vivir. Nosotros tenemos a nuestro alcance tanto más de la verdad y de la palabra de Dios que Josué tenía. Él solo tenía la ley de Moisés, mientras que nosotros tenemos todo el Antiguo y todo el Nuevo Testamento, más lo que Dios ha hecho desde que estableció su iglesia. Sin embargo, el mismo principio sigue vigente. Dios quiere que meditemos en su palabra, que la leamos, que pensemos en ella, que la escondamos en nuestro corazón, creamos lo que dice y pongamos en práctica sus verdades en nuestra vida. Es solo entonces que Dios nos prosperará y nos concederá una vida exitosa. Cuando Dios le dice a Josué en el versículo 7 del capítulo 1 que se cuide de cumplir toda la ley y que no se aparte ni a la izquierda ni a la derecha, le promete que si así lo hace, sería prosperado en todas las cosas que emprendiese y que todo le saldría bien. No le dice que solo tiene que cumplir con lo que le agrade o le parezca bien de la ley. Recuerde que la obediencia parcial es desobediencia. Si caminamos en el centro de la voluntad de Dios, si buscamos su voluntad para el rumbo y para cada aspecto de nuestra vida, todo lo que sea lo mejor para nosotros estará a nuestro alcance. Hay otro principio que quiero mencionar a continuación, y es simplemente que Dios nos da la certidumbre que ha removido los obstáculos y las barreras de nuestro camino. Es otra manera de decir lo que hemos estado diciendo hasta ahora, que podemos confiar absolutamente en todo lo que Dios nos dice y que Él nos dará la seguridad para hacerlo.

conocer la voluntad de Dios para nuestras vidas. Esto implica enseñarnos la verdad y de guiarnos paso a paso. ¿Por qué? Para ayudarnos a tomar decisiones sabias, decisiones que nos encaminen hacia las bendiciones que Él quiere darnos. Hay veces en que Dios no nos da una dirección muy clara. Puede decirnos, tome un paso en aquella dirección. Y luego espera para ver si le obedecemos y si realmente confiamos en Él. Si no tomamos ese paso, estamos diciéndole, no confío en ti y no te voy a obedecer. Por otra parte, si damos ese paso sin poder ver lo que está por delante y luego tomamos otro paso y otro, y luego pensamos, ¡ay! Quizá me equivoqué y ahora voy por un camino errado. Pero entonces Dios nos dice, dobla a la izquierda. Es que si le estamos obedeciendo, Dios no va a permitir que caigamos o nos deslicemos del fundamento de nuestra vida. Él quiere que confiemos en Él. Y es precisamente cuando enfrentamos esos obstáculos que tenemos increíbles oportunidades para llegar a conocerlo en forma mucho más personal y permitir que Él nos demuestre su inmenso cariño, su amor, su provisión y su poder para resolver exitosamente estos problemas u obstáculos. Recuerde tres cosas: valentía, paciencia y fe. Si estas tres están actuando en nuestras vidas, nos darán la victoria, sin importar lo que estemos confrontando. Si confiamos en Él, le obedeceremos y seremos pacientes. Dios quitará cualquier cosa o circunstancia que esté obstaculizando o interfiriendo con la voluntad y el propósito de Él para nuestras vidas. Si somos pacientes a su debido tiempo, Dios actuará y nos dará múltiples bendiciones y dones y nos hará partícipes de su gozo y alegría. Claro es que debemos obedecerle y seguirle fielmente, paso a paso. Usted quizás se pregunte, ¿quiere decir eso que yo tengo que hacer todas las cosas que ha estado nombrando? ¿Cómo puedo hacerlo? Si ni me puedo acordar todo lo que me ha estado diciendo. Pero sabe una cosa, el Espíritu Santo, que mora en cada creyente, nos puede dirigir a ciertos pasajes, versículos, verdades y principios bíblicos. Cuando usted los coloca en el centro de su voluntad, en su corazón, Dios mismo los integrará a sus pensamientos y como resultado, usted será más sabio en su manera de pensar. Será más valiente y más listo a obedecerle, porque usted conoce la verdad, la ha escuchado y la ha estado poniendo en práctica en su vida paso a paso. Quiero advertirle de una cosa. Cuando usted diga, Dios, yo me he comprometido a seguirte, soy tuyo y quiero cumplir con tu voluntad para mi vida, yo quiero ser lo que tú quieres que yo sea. Dios en su sabiduría infinita puede responder quitándole algo que usted piensa. No, yo no puedo vivir sin eso. Pero el asunto es este. O bien confiamos totalmente en Dios o en realidad no confiamos en Él. No es posible entregarnos a Él en forma parcial. Si Dios no tiene el señorío total sobre nuestras vidas, no podemos decir que es nuestro Señor. Usted puede decir y de todo corazón, Señor Jesús, yo te amo, me entrego totalmente. Todo lo que soy y todo lo que quiero ser está en tus manos. Quiero que me dirijas paso a paso en la senda que conduzca a una vida de servicio a ti y a mis semejantes, a una vida en que derrames múltiples bendiciones y a una vida que a su final sea digna de la felicidad eterna que prometes a tus hijos. Si en verdad queremos que Dios quite cualquier obstáculo que nos esté estorbando, cualquier asunto o situación que Él desee quitar o cambiar en nuestras vidas, tenemos que entregarnos a su señorío total. Tenemos que decirle, Dios, sea lo que sea que tú no quieras que haya en mi vida, o algo que quieras cambiar, estoy disponible. Quita cada obstáculo, cambia cada senda, quita o añade sea lo que sea, para que yo pueda llegar a ser la persona que tú quieres que yo sea, y así cumplir con el ministerio o la obra que me hayas encomendado. Puede ser que lo que Dios quite de su vida le cause mucho dolor, pero le aseguro que dentro de poco, al experimentar el inmenso amor de Dios mientras Él actúe en su vida,
Ustedes

0: estará diciendo, gracias Señor, gracias Señor, gracias Señor, gracias por no haber escuchado mis quejas y mis reclamos. La verdad es que es absolutamente imposible ser perdedor por el hecho de obedecer a Dios. Si le obedecemos en todo, Dios nos hará más que victoriosos. Es por eso que quiero desafiarle ahora mismo a hacer exactamente esto. Decida amarle con todo su ser, tanto que esté dispuesto a entregarse a su voluntad, a sus planes y su futuro para usted. Mi propio testimonio, después de ser creyente en Cristo durante más de 60 años, es este. Dios nunca me ha decepcionado. Nunca me ha prometido nada que no haya cumplido. Nunca me ha quitado nada que yo, eventualmente, no le haya dado las gracias por hacerlo. Quizás al principio he sentido dolor y no le he dado las gracias cuando Dios me ha quitado algo. En realidad, a veces me he rebelado y me he enojado con Dios preguntándole, ¿qué está pasando? Pero nunca pasa mucho tiempo antes que yo empezara a decirle, gracias Señor, gracias Señor, gracias por no haber escuchado mis quejas y mis reclamos. Es que Dios es mucho más sabio que nosotros. Le invito ahora a hacerse algunas preguntas muy personales, preguntas cuya respuesta no necesita compartir con nadie, sino que son solamente entre usted y Dios. Dios, ¿qué puede haber en mi vida que sea un obstáculo, que esté impidiendo que yo sea la persona que tú quieres que yo sea? ¿Hay algo que esté impidiendo que yo cumpla la labor que tú quieres que yo lleve a cabo? ¿Qué es lo que tienes en mente para mí? ¿Estoy dispuesto a caminar en el centro de tu voluntad? ¿Tengo suficiente valor, confianza y paciencia para abrirme a lo que tú quieras hacer en mi vida? Mi consejo es que usted obedezca a Dios en todo, y entonces observe cómo actuará y cómo llevará a cabo su plan en su vida. Le aseguro que el resultado va a ser fantástico, sea lo que fuese que Dios haga en y por medio de usted.
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1: Son las 5.
2: Cuando piensa en el dinero, ha considerado que Dios tiene mandatos específicos para su uso. En otras palabras, se ha preguntado si está usando el dinero como Dios manda. Debido a que Él es el dueño de todo y que le ha dado todo el dinero que usted tiene, tiene la obligación de usarlo como Él dice, como estudiaremos a continuación en Gracia a Vosotros. Bienvenidos a un nuevo estudio bíblico en Gracia a Vosotros. Hoy comenzamos un nuevo mes y además un nuevo estudio nunca antes transmitido. Como decíamos hace un momento, en su palabra Dios da instrucciones muy claras al creyente para que éste sepa cómo usar el dinero que el dueño del universo le da. Sin duda alguna, es tentador pensar que el dinero que ganamos mediante el trabajo o el dinero que alguien nos da como un regalo es nuestro y por lo tanto tenemos derecho a usarlo como queremos. Sin embargo, ¿eso es algo que dice la Biblia? Hoy iniciamos un estudio que responderá esta pregunta, entre otras, y lo hemos titulado Controlando tu dinero. El pastor John MacArthur, en adaptación y predicación del pastor Henry Tolopilo, nos lleva a un estudio que explica cómo usar el dinero, cómo enfrentar la tendencia a estar ansiosos por el dinero, la relación entre la manera que usamos el dinero y nuestra vida espiritual, así como también cómo se relaciona Dios con el dinero que nos da. Este estudio tiene tantas implicaciones en la manera en la que usamos el dinero y confiamos en que sea de provecho para su vida y por ello le invito a que demos inicio a esta lección.
3: Hoy estaremos comenzando un estudio en Mateo capítulo 6. El versículo 21 es la clave del pasaje, donde Jesús dice, porque donde esté tu tesoro, allí estará tu corazón. ¿Qué cosas son las que nos preocupan? ¿Qué es lo que ocupa la mayor concentración de nuestra mente, nuestro tiempo, nuestras energías? Y yo creo que si somos honestos, vamos a reconocer que nos ocupamos o ocupamos demasiado tiempo y energías pensando en cosas materiales, cosas temporales y cosas que van mucho más allá de lo básico, lo necesario para sobrevivir, para existir. Durante la época de Jesús, cuando Jesús está predicando este sermón del monte en los capítulos 5, 6 y 7 de Mateo, los líderes religiosos de Israel, particularmente los fariseos y los escribas, estaban consumidos con una preocupación enfermiza, yo diría, exagerada por obtener riquezas. Estos se caracterizaban por ser codiciosos, avaros, orientados continuamente a obtener más y más riquezas materiales. Lucas 16, 13 y 14, el Señor dice, ningún siervo puede servir a dos señores, porque aborrecerá al uno y amará al otro, o estimará al uno y menospreciará al otro. No podéis servir a Dios y a las riquezas. Paralelo el pasaje a lo que acabamos de leer. Y oían también todas estas cosas los fariseos. Pero noten lo que dice Lucas acerca de los fariseos, que eran avaros, codiciosos. Se preocupaban de obtener riquezas y acumularlas. Esa era la característica de estas personas. Cuando llegamos a esta parte del Sermón del Monte, el Señor dirige sus comentarios en parte para corregir lo que los líderes de la nación creían y lo que estaba, por supuesto, afectando al resto del pueblo. El Sermón del Monte subraya la diferencia entre los requisitos para entrar al reino de Dios que Dios esperaba y el estándar de los fariseos y los escribas, considerados por los judíos como el ejemplo de la religión. Entonces Jesús predica este sermón del monte justamente para confrontar la noción común del pueblo en cuanto a lo que era justicia, lo que era religión y el estándar que Dios tenía para entrar en el reino de los cielos. En el orden moral, estos que se consideraban justos, los religiosos se preocupaban de no cometer pecados tales como, literalmente, tales como matar, adulterar, o cometer un acto sexual ilícito con una mujer. Jesús dice que la justicia de Dios demanda pureza interior, no solamente evitar lo que es exterior. En el capítulo 5 del Sermón del Monte, el versículo 21, dice: oísteis que fue dicho a los antiguos, no matarás, y cualquiera que matare será culpable de juicio. Por supuesto, los fariseos dirían amén. Claro, el que mata debe ser enjuiciado por la ley. Pero yo os digo, dice Jesús, que cualquiera que se enoje contra su hermano será culpable de juicio, y cualquiera que diga necio a su hermano será culpable ante el concilio, y cualquiera que le diga fatuo quedará expuesto al infierno de fuego. Para Jesús no era simplemente el pecado cometer el acto externo, sino la actitud del corazón. Lo mismo en cuanto al adulterio. Versículo 27, oísteis que fue dicho, no cometerás adulterio. Por supuesto. Pero yo os digo, dice Jesús, que cualquiera que mira a una mujer para codiciarla, ya adulteró con ella en su corazón. Todo el Sermón del Monte es un contraste, entonces, entre la religión común y aceptada por esos días, dominada por lo que los escribas y los fariseos enseñaban, y el estándar de Dios, que iba muy por encima de este estándar bajo, este estándar ficticio de los líderes de la nación hebrea. Cuando llegamos al capítulo 6, los versículos 19 al 24, el Señor enseña a los suyos a tener una perspectiva totalmente distinta a la de los líderes religiosos o lo que ellos tenían en cuanto a las posesiones materiales. Esto también, como vamos a ver, es algo del corazón. Y el Señor divide estas posesiones en dos clases. En los versículos del 19 al 24, el Señor habla de las riquezas, aquello que va más allá de lo necesario para subsistir. Y en los versículos 25 al 34, el Señor Jesús nos va a hablar de las necesidades diarias, aquello que es necesario para vivir cada día, tales como comida, protección de lo que nos rodea, abrigo, etc. Entonces, la primera parte, los versículos del 19 al 34, vamos a hacer esta pregunta: ¿qué actitud debemos tener para con las riquezas? Y las riquezas, como aquí se definen, es todo aquello que podríamos poner en la categoría de lujo. Si estamos en su reino, si pertenecemos a Dios, si hemos sido redimidos, debemos prestar entonces mucha atención a lo que el Señor Jesús nos enseña en cuanto a el dinero en estos versículos. Como todo lo demás en su religión, los líderes de Israel, los hipócritas, como el Señor los llama en el capítulo 23 de Mateo, estos escribas y estos fariseos tenían una perspectiva torcida de las riquezas, como todo lo demás. Entonces eran hombres que vivían para acumular posesiones. Y entre paréntesis, siempre la hipocresía religiosa va junto con la codicia. Así como muchos hoy, que supuestamente representan a Cristo y predican, representan el Evangelio, pero lo hacen por amor al dinero. No lo hacen por amor al Señor ni para representarle a Él. Los fariseos supuestamente representaban a Dios delante del pueblo, pero eran amadores no de Dios, sino del dinero. Aparentaban piedad. Estos habían concluido erróneamente que cuanto más dinero uno tenía, esto era evidencia de que Dios, o la evidencia más palpable de la bendición de Dios sobre sus vidas. Esto es lo que ellos pensaban. ¿De dónde habían sacado tal noción, tal concepto? Bueno, según ellos, de ciertos pasajes del Antiguo Testamento. Por ejemplo, ustedes recuerdan en Deuteronomio, Dios había liberado al pueblo de Israel de la esclavitud en Egipto. El Señor hace promesas al pueblo y esas promesas van según ciertas condiciones que él mismo les enseña. Deuteronomio 28:1 dice: y sucederá que si obedeces diligentemente al Señor tu Dios, cuidando de cumplir todos sus mandamientos que yo te mando hoy, el Señor tu Dios te pondrá en alto sobre todas las naciones de la tierra, y todas estas bendiciones vendrán sobre ti y te alcanzarán. Noten esto, si obedeces al Señor, si obedeces al Señor. Pero noten que el mandamiento era de obedecer antes de experimentar bendición. ¿Qué bendiciones? Versículo 3. Bendito serás en la ciudad, bendito serás en el campo, bendito el fruto de tu vientre, el producto de tu suelo, el fruto de tu ganado, el aumento de tus vacas y las crías de tus ovejas, bendita será tu canasta y tu artesa, bendito serás cuando entres y bendito serás cuando salgas. Noten que cada una de estas bendiciones de Dios, si obedecían, tenían que ver con promesas tangibles, físicas. Dios dice, si me obedecen, les bendeciré con estas bendiciones visibles. Si no me obedecen, todo lo contrario. Versículo 15 de Deuteronomio 28. Pero sucederá que si no obedeces al Señor tu Dios, guardando todos sus mandamientos y estatutos que yo te ordeno hoy, vendrán sobre ti todas estas maldiciones y te alcanzarán. ¿Cuál maldiciones? Noten, maldito serás en la ciudad, maldito, versículo 16, maldito serás en el campo, maldita será tu canasta, maldita será tu artesa, maldito el fruto de tu vientre, el producto de tu suelo, el aumento de tu ganado y las crías de tus rebaños. Maldito serás cuando entres y maldito serás cuando salgas. La maldición tenía que ver también con maldiciones sobre lo visible, lo que era material. La bendición material era señal de obediencia en contraste a la maldición o pobreza material, que era la señal de desobediencia. Ahora, los fariseos y escribas posiblemente comenzaron a elaborar un concepto falso de Dios, pensando que cuanto más acumulaban, entonces eso era evidencia de que, ¿qué? La bendición de Dios estaba sobre ellos. Esto era señal de la bendición de Dios. Y por lo tanto, codiciaban más y más y más. Sin embargo, Dios tiene mucho que decir en cuanto a la codicia. Pero estos son los pasajes del Antiguo Testamento que ellos evitaban. Porque Dios, por ejemplo, en el Decálogo, allá en el capítulo 20 de Éxodo, tenemos esta advertencia. El versículo 17 de Éxodo 20, no codiciarás. Eso es claro. ¿Qué? La casa de tu prójimo, no codiciarás la mujer de tu prójimo, ni su siervo, ni su sierva, ni su buey, ni su asno, ni nada que sea de tu prójimo. No codiciarás. En Proverbios, por ejemplo, 23:4, donde dice Salomón, no te fatigues en adquirir riquezas. Deja de pensar en ellas. Todo lo opuesto a los fariseos. Continuamente estaban pensando en eso. El versículo 20 del capítulo 28 de Proverbios. El hombre fiel abundará en bendiciones, pero el que se apresura a enriquecerse no quedará sin castigo. Noten eso. Si uno vive y se desvive para obtener, dice la palabra de Dios, no quedará sin castigo. En otras palabras, la Biblia advierte en cuanto a codiciar. Lo que podemos ver es que los fariseos escogían solamente aspectos del Antiguo Testamento o pasajes que les convenían, y aquellos que no les convenían los dejaban a un lado para excusar su codicia, que era desvergonzada. Como ya dije o ya vimos en Lucas 16:14, los fariseos eran amantes de dinero, dice el Señor Jesús. Entonces, con ese trasfondo, Jesús ahora enseña acerca de la perspectiva y actitud correcta que un hijo del reino debe tener en cuanto a las riquezas. El hombre es fundamentalmente un avaro y un codicioso. Noten las palabras, por ejemplo, de Marcos capítulo 7, versículo 21 y 22, donde dice Jesús: porque de dentro del corazón

El problema fundamental de todo ser humano se encuentra en el corazón. Debemos abandonar, extirpar de nuestro corazón todo tipo de codicia, todo tipo de avaricia, y enfocar nuestra atención no en lo material, sino en los valores del reino. En los valores del reino. Debemos manejar nuestras posesiones, nuestro dinero, como hacemos cualquier cosa en nuestra conducta, en nuestra vida cristiana, siguiendo la exhortación del apóstol Pablo. Entonces, ya sea que comáis, o que bebáis, o que hagáis cualquier cosa que implica también el uso de nuestro dinero, cualquier cosa, hacerlo todo para la gloria de Dios. La gloria de Dios. El dinero y los bienes y las posesiones que tenemos no están fuera de ese margen. Todo lo que hacemos es para la gloria de Dios. Y en este pasaje de Mateo 6, el Señor nos presenta tres alternativas en cuanto a las riquezas. Tenemos dos tesoros, tenemos dos visiones y tenemos dos amos. Y en cada una de estas tres alternativas, como vamos a ver, tenemos un mismo principio. Y por supuesto, Él también nos da las razones por las cuales este principio debe ser obedecido. ¿Cómo es entonces que debemos manejar nuestras posesiones? ¿Cómo lo debemos hacer? Bueno, hubiera sido fácil si el Señor nos diera algo blanco y negro, ¿no? Algún mandato que supiéramos, haz esto y este es el resultado. Dame este porcentaje de lo que tienes y esta es mi respuesta. Pero Dios no nos da fórmulas en cuanto a cómo lidiar con nuestro dinero, cómo manejarlo, todo lo que es material. Dios nos da un principio que lidia con la actitud de nuestro corazón. Y ahí está el punto. El principio es este. Haceos tesoros en el cielo y no en la tierra, o servid a Dios y no al dinero. No es una fórmula legalista, es un principio que el Señor establece. Entre paréntesis. Les sorprenderá escuchar esto. En el Evangelio, por ejemplo, de Mateo, el Señor Jesús habla del dinero 109 veces. 109 veces. Más aún, el Señor habla del dinero 5 veces más que cualquier otro tema en la Biblia. Me parece entonces que Dios sabe que tenemos dificultad en manejar nuestro dinero y por eso, una y otra vez, Él nos confronta con ello. Ahora, en los versículos 19 al 21, observamos dos tesoros, el tesoro en el cielo y el tesoro en la tierra. Y hoy estaremos enfocándonos específicamente en el principio. No os hagáis tesoros en la tierra, sino haceos tesoros en el cielo. Dos tesoros. Dos tesoros. Y noten que tenemos la opción de escoger entre los dos. ¿Qué vamos a hacer? ¿Con nuestro dinero o lo que poseemos? ¿Lo vamos a invertir en la tierra o lo vamos a invertir en el cielo? Esa es la opción. Y eso es lo que nos va a revelar dónde está nuestro corazón. Como ya vimos, el Señor dice, dónde está vuestro tesoro, ahí también va a estar, ¿qué? Vuestro corazón. Nuestras actitudes se manifiestan donde está nuestro tesoro. ¿Qué vamos a hacer con nuestro dinero? ¿Cómo lo vamos a usar? Pablo, escribiendo a Timoteo, en su primera epístola, dice en 1 Timoteo 6:10, porque la raíz de todos los males es el amor al dinero, por el cual, codiciándolo algunos, se extraviaron de la fe y se torturaron con muchos dolores. Noten que la raíz de todo tipo de mal, dice Pablo, se encuentra en el amor al dinero. El amor al dinero, la avaricia, la codicia. No dice que la raíz de todos los males es el dinero. El dinero no es malo en sí. La clave es la actitud de nuestro corazón para con el dinero. Ahí está el punto. Algunos piensan que los codiciosos son simplemente los ricos. No. Tú puedes ser muy pobre, aún en esta congregación, y amar al dinero mucho. La diferencia entre tú y un rico es que tú no lo puedes obtener. O no lo tienes a tu alcance. Pero uno puede ser tan avaro y tan codicioso siendo pobre como uno puede serlo siendo rico. Y es obvio que en la Biblia tenemos

Vemos personas, individuos, siervos de Dios que eran muy ricos, pero no avaros, no codiciosos. Podemos pensar en Abraham, un hombre que tenía tanto, y notamos que no era codicioso porque cuando le da a Lot de escoger, sabemos quién escogió lo mejor. Lot escogió la mejor parte de la tierra y Abraham dice, está bien, yo me quedo con el resto. Job, un hombre que fue bendecido por Dios con tremendas riquezas, abundantes riquezas. Pero él no vivía para las riquezas. Fue probado en su fe en una forma increíble y al final de su peregrinaje de prueba y aflicción, el Señor le da y le devuelve más aún de lo que tenía. Pero Job nunca se nos describe en el Antiguo Testamento como un hombre avaro, un hombre codicioso. Entonces el problema no es el dinero, el problema es la actitud del corazón. Tenemos varias ilustraciones en la Escritura de personas que amaron el dinero. Y eso fue causa de su caída, causa de su ruina. Uno, en el Antiguo Testamento, ustedes recuerdan, antes de entrar a la tierra prometida, su nombre era Acán. Nos dice que este no llegó a heredar la tierra porque te vio algo que le gustó, lo esconde en su tienda, lo entierra. El problema es que Dios sabía lo que estaba pasando. Y por supuesto, eso era algo que Dios había prohibido. Esa codicia era prohibida por Dios y sabemos lo que le sucedió a Acán. Él y su familia, ¿qué? Perecieron por causa de su codicia, de ser un avaro. Salomón no terminó en la ruina, pero Salomón, ustedes recuerdan, fue el hombre más sabio en la historia de la humanidad. Fue el rey más rico de su época, no hubo otro como Salomón. Y sin embargo, en Eclesiastés, cuando él llega a evaluar todas sus posesiones, todo lo que él había hecho, todo lo que él había experimentado en la vida, llega a esta conclusión. Todo, inclusive todas mis riquezas, son vanidad de vanidades. Todo es vanidad. En otras palabras, todo es vacío. Todo es vacío. Todo es vacío. No hay satisfacción en las riquezas. Ananías y Zafira, otro ejemplo, ya estamos en el Nuevo Testamento. Ananías y Zafira, ustedes recuerdan, creyentes en la primera iglesia de Jerusalén, que deciden ellos que iban a dar todo lo que el resultado de sus ventas, lo iban a dar a la iglesia, lo iban a entregar en las manos de los apóstoles, particularmente el apóstol Pedro. Pero decidieron a última hora que no iban a darlo todo, sino que se iban a guardar parte. Codicia, porque habían prometido todo y no era el problema que ellos tenían, porque dice Pedro, si ustedes pueden quedarse con ello, el problema no fue que ellos se quedaron con parte, sino que mintieron al Espíritu Santo y codiciaron algo que ellos habían prometido entregar a Dios y dar a Dios y terminaron igual que Acán. ¿Se acuerdan? Fueron fulminados por el Señor uno después del otro delante de todos los creyentes. Judas, tal vez el caso más sobresaliente de una persona que terminó mal por amor al dinero, Judas, ustedes saben, entregó al Señor por 30 miserables piezas o monedas de plata. Miserable Judas, que terminó suicidándose y, por supuesto, en el infierno. Podríamos pensar en otras personas, pero estas son suficientes para ilustrar el punto que el amor al dinero es la causa de todo tipo de mal. Y es bueno que nos examinemos en la medida que estamos escuchando este material, este mensaje, porque Dios nos está hablando. ¿Cuál es tu actitud hacia el dinero? ¿Cuál es mi actitud hacia el dinero? Y todos somos medios dados a ser agarraditos, ¿no es cierto? A nuestro dinero. Todos tenemos un toque así de Monterrey en nuestra sangre. Todos somos un poquito codos. Si nos examinamos.

0: Enseñanza clara en el área del dinero. Esta ha sido la primera parte del estudio, Controlando tu dinero, aquí en Gracia a Vosotros. 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
0: Y ahora, en nombre del pastor Henry Tolopilo y del personal, Miguel Contreras le da las gracias, invitándola a que nos acompañe mañana para media hora de estar desatando la verdad de Dios un versículo a la vez, en Gracia a Vosotros.

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2: Son las 6.
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4: Entra el profesor a clase, se para frente al escritorio, mira al auditorio de estudiantes que está allí esperando el inicio del encuentro con ese profesor en su materia y dice: muchachos, saquen una hoja, un lápiz o un bolígrafo y tendremos un examen en este preciso momento. Y ahí comienza toda una odisea para los estudiantes, cuyo rostro de muda cambia. Algunos se agarran la cabeza, otros se están comiendo por dentro de nervios. En fin, ese salón trastorna todo a su equilibrio hasta el momento, Ezequiel.
5: Seguro, los exámenes, qué momento, ¿no? Cambia la historia de una vida con el momento en el que el profesor dice saquen una hoja, sobre todo con los exámenes sorpresa, ¿no? Los exámenes estos que frente a los cuales el alumno no ha tenido tiempo
4: preparación,
5: de prepararse. De todas maneras siempre generan pánico porque muchos de los alumnos tampoco le dedican mucho tiempo a la preparación. El examen, ¿no? Es todo un tema dentro de la educación, el examen, y dentro de eso, más ampliamente la evaluación, que incluye otras cosas además del examen, es algo que siempre genera, en primer lugar, temor, que ha sido muy cuestionado también,
4: sí, sí.
5: ¿No?
4: Sobre todo, es pertinente o no seguir tomando exámenes y pruebas, etcétera.
5: Exactamente, el hecho de puntuar, ¿no? Se ha cambiado mucho la forma de a veces, durante algunos periodos se calificaba con número, después se sacó el número, después volvimos al número, después las letras, después las siglas, digo. Es decir, se han inventado también distintas formas de calificar, porque evaluar para nosotros siempre es de alguna manera calificar. No sé necesariamente si tiene que ser así, ¿no? Digo, no sé necesariamente si un examen tiene que conllevar automáticamente una calificación. A veces, claro, el examen es simplemente una demostración de en qué lugar estamos o cuáles son las fallas o las falencias que tenemos. Uh-huh. El sistema educativo se nutre del examen, ¿no? La mayoría de los sistemas educativos tienen, casi diría yo, una obsesión por el examen, una obsesión que, como toda obsesión, desde mi punto de vista, es bastante malsana. No hay a veces una comprensión profunda de que el examen es una herramienta, en realidad, para darle continuidad al aprendizaje.
4: Y no es un fin en sí mismo, claro.
5: Exactamente.
4: Estoy preparando estudiantes para que den un examen, estoy preparándolos para que aprendan, ¿no?
5: Bueno, yo como profesor tengo una frase que les digo a mis alumnos el primer día, ¿no? Empiezo con la frase, bueno, ¿qué tenemos que hacer para aprobar en la materia? Y les pregunto si esa frase está bien. ¿Está bien decir qué tenemos que hacer para aprobar la materia? Y en realidad lo que tenemos que preguntarnos, ¿no? Y yo intento que reflexionen sobre eso, y yo mismo reflexiono sobre este punto, no es cómo aprobar una materia, sino cómo aprender una materia.
4: Claro.
5: Entonces el sistema educativo descorrió de a poco sus miras, ¿no? Y trasladó el aprender al aprobar. Uh-huh. A mí me gusta decir que aprobar no siempre significa haber aprendido. Es decir, a veces es simplemente un golpe de suerte, por decirlo de alguna manera. En otras oportunidades es haber estudiado, pero sin haber capturado la profundidad del tema. Hay el término aprender, de hecho, viene de aprender, de agarrar, ¿no? De hacer propio.
4: Sí,
5: y el examen no siempre manifiesta ese tipo de circunstancias o de situaciones. Creo que los exámenes son indicadores importantes que tienen que estar dentro de la educación, pero que a veces no hay que pensarlos como un punto necesariamente final, sino que pueden ser también el inicio, ¿no? De un descubrimiento de cuáles son los propios errores y de qué manera podemos de alguna forma compensarlos.
4: Bueno, está en ese asunto también el cómo evaluar, si el examen es la mejor manera, si lo evaluamos con otros elementos y evitarle el estrés, todo eso que tú estabas planteando, Ezequiel, como manera de cambiar la manera en que se fomenta esa aprehensión del conocimiento.
5: El examen creo que siempre va a estar, en el sentido que la propia palabra lo dice, examinar, ¿no? Es decir, lo que estamos haciendo es mirando, es analizando. Es decir, ¿qué sabemos y qué nos falta saber todavía? Hay muchísimas formas de examinar, es decir, de mirar cuáles son los conocimientos que obtuvimos y cuáles son los que nos faltan, cuáles son las falencias que de alguna manera tenemos y cuáles faltan. Está, digo, el examen tal vez más tradicional y más cerrado, que está íntimamente relacionado con comprobar la cantidad de conocimientos que el alumno tiene, probablemente es el examen de opciones múltiples, ¿no? Donde hay una pregunta, varias opciones. Examen que los alumnos tienden a pensar que es el examen más fácil, y en realidad en mi experiencia es el examen más difícil, sobre todo cuando las consignas son similares, las respuestas son similares y los detalles...
4: Si no estás muy preciso...
5: Exactamente, son muy pequeños. Es un examen que demanda muchísima atención, ¿no? Es decir, hay que leer todas las opciones y ver las pequeñas diferencias que puede haber entre una y otra. Hay una especie de compulsión frente al examen de opciones múltiples de tratar de marcar lo más rápidamente posible sin detenerse a reflexionar. Y es un examen que puede dar a la reflexión cuando está bien hecho, ¿no? Cuando las diferencias entre una opción y otra son sutiles, entonces ahí el alumno realmente tiene que ponerse a pensar. Y es un examen que muchos desprecian, pero yo creo que tiene su valor. Tiene su valor aplicado a determinadas áreas del saber y tiene su valor dependiendo de cómo esté redactado y armado. Por otro lado, es un examen también que pone al alumno en una determinada posición, ¿no? Porque es un lápiz con el que simplemente tiene que marcar una opción, ¿no? A veces yo me encuentro con exámenes que dicen, no va, esta sí corresponde, porque dudó, se equivocó, digo, es un examen distinto, diferente. Y tiene una particularidad, que este es un secreto docente, en realidad no es un secreto, digo, es muy obvio lo que voy a decir, es muy fácil de corregir. Ah. Entonces el examen de opciones múltiples se corrige muy fácilmente, es decir, en unos pocos minutos uno puede corregir 30, 40 exámenes.
4: Mientras incluso que, con un software que lee cajitas, ya te lo hace el mismo en la computadora.
5: Absolutamente, digo, es muy difícil, muy fácil de corregir. En cambio, el examen para desarrollar, que es uno de los que más nos gusta a los docentes porque es el que más solía pensar, es tal vez el examen más complejo para corregir, ¿no? Porque entran en cuestiones ortográficas, gramaticales, además del contenido en sí. A mí me gusta mucho el examen para desarrollar. Me parece que una de las cosas que tenemos que lograr como sociedad es desarrollar las ideas, no quedarnos en el concepto básico, en la respuesta estándar, que pasa a todo nivel en la vida, ¿no? Es decir, recurrir siempre a la primera respuesta, la más corta, y pensamos que por ser corta es la correcta o es la más efectiva.
4: Claro. Puede haber muchísimas otras formas de contestar la misma pregunta.
5: Absolutamente, digo. Y por otro lado, de ponderar un razonamiento más allá de específicamente una respuesta o un conocimiento. ¿No? El conocimiento tiene que ser el resultado de un proceso racional, no solamente adquirir conocimientos o datos, como podríamos decir. De hecho, hoy el tema de adquirir datos está bastante devaluado desde el punto de vista que con una computadora uno puede acceder a muchísima información en muy poco tiempo. Sí. Eso, de todas maneras, no quita que en nuestra cabeza también tengamos que tener los datos. Es otra de los grandes errores cuando se habla de educación. No, los datos no importan porque los obtenemos en una computadora enseguida. Sí, pero para razonar, yo necesito tener los datos no en la computadora, tener los datos en la cabeza. Es decir, necesito tener los elementos de la ecuación del razonamiento en el pizarrón de mi cerebro.
4: Para poder aplicarlos fácilmente.
5: Absolutamente, absolutamente. Entonces, sí es necesario también tener conocimiento a nivel datos. Tal vez lo que no es, entre comillas, necesario, que también es cuestionable, es el dato preciso. Es decir, no me acuerdo tal año. Bueno, tenía un profesor que tenía una frase muy interesante. Decía, no es lo importante saber en qué año se produjo tal guerra, sino saber en qué estante de la biblioteca está el libro que lo dice. Y yo le doy la razón en parte, porque también tenemos que tener ciertos conocimientos. Es decir, si a mí me preguntan cuándo fue la Segunda Guerra Mundial y no lo sé, digo, y tengo que recurrir, para un dato tan simple, tengo que recurrir a un teléfono o a una computadora, digo, estoy delegando algo que en realidad tendría que estar en mi cerebro, y eso implica también, de alguna manera, una pérdida en la capacidad cognitiva que tiene el cerebro.
4: Ahí está una pereza porque la tecnología toma el lugar que debería tomar mi mente, por ejemplo.
5: Absolutamente. Las neurociencias, que están muy de moda ahora, ahora y que son muy denostadas por algunas personas, pero que sin embargo revelan muchas cosas muy interesantes sobre el funcionamiento del cerebro. Una de las cosas que dicen es que hay que volver a memorizar, porque eso le da cierta agilidad al cerebro que no puede adquirir de otra manera. Hoy no memorizamos nada. Yo me acordaba cuando era adolescente todos los teléfonos, de los números telefónicos de mis amigos. Hoy no me acuerdo ninguno, ni siquiera... Me acuerdo mi número de teléfono celular porque es muy fácil de retener nada más, porque repite siempre los mismos números. Pero no me acuerdo el teléfono celular de mi esposa.
4: Claro, lo tenés ya marcado en la agenda del teléfono y haces un dedito arriba a la pantalla y ya llama.
5: Absolutamente. Y uno dice, bueno, entonces, ¿qué hacemos? No cargámoslo. No, sí, por supuesto que hay que hacerlo, pero hay que compensar con otras cosas. Uh-huh. Es decir, de alguna manera también tenemos que exigirle a nuestro cerebro capacidad de concentración. Entonces hay gente que dice, no... Es verdad, los jóvenes leen cada vez más porque leen en la pantalla de la computadora. Es verdad, pero leer un libro y leer en la pantalla de la computadora cerebralmente no es lo mismo. Uh-huh. Son procesos diferentes. La concentración que demanda leer un libro no es la misma concentración que demanda leer en una computadora, donde hay elementos distractivos permanentes. ¿No? Por ejemplo, si yo leo en una computadora, me ingresan notificaciones permanentemente que derivan la lectura y que me impiden focalizarme. Uno de los grandes problemas que yo veo en los alumnos en la actualidad es lo que les cuesta focalizarse.
4: Sí, la concentración.
5: Absolutamente. ¿Y qué es lo fundamental en un examen? La concentración. Y sí. Desde ese punto de vista, yo sigo pensando que el examen tiene su utilidad, que nos prepara para ciertas competencias que son necesarias en la vida cotidiana.
4: Hacemos una pausa en la conversación con Ezequiel de Lutri. Estamos hablando el lugar, el papel de los exámenes, tanto en la educación como, tal vez, en otras áreas de la vida también, donde luego tendremos que aplicar para rendir cuentas de lo que hemos aprendido, hecho con el conocimiento que se nos ha dado.

0: 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La exigencia del examen pone al alumno en un estrés necesario, nos estabas diciendo de alguna forma, Ezequiel, para poder poner a prueba sus conocimientos, para poner a prueba lo que ha recibido, para poner a prueba su capacidad de razonamiento y capacidad crítica para enfrentar casos y ejercicios o preguntas que el docente pone allí para ser contestadas. Y en forma individual, porque generalmente estamos viendo que es una batalla del individuo contra el requerimiento del docente.
1: Absolutamente, es el cerebro golpeando contra la hoja, ¿no? Digo, y no hay nada en el medio. Me gusta lo que decís de ¿hay que minimizar el estrés o no? Digo, creo que en primer lugar nosotros frivolizamos el término estrés, que en realidad es un término complejo porque implica un padecimiento vinculado con la ansiedad, con el mundo moderno, ¿no? Pero está muy bueno lo que marcás, es muy interesante. Y vos decís, tenemos que minimizar, en vez de estrés, voy a usar la palabra tensión, tenemos que minimizar la tensión. Digo, porque la tensión es necesaria en la vida, es decir, hay muchísimos momentos en la vida donde vamos a vivir bajo tensión y es muy importante que sepamos reaccionar bajo tensión. Entonces, digo, el examen nos coloca en esa circunstancia. Hay algunos que dicen, no, pero hay que generar un ambiente más amigable para que... Ahora digo, la vida no suele ser amigable. Y a veces hay que pensar en ambientes de tensión. Entonces, sí, hay que manejar la tensión en el examen, intentar bajarla, pero hacerla desaparecer, digo, no es preparar a la persona para lo que viene. En eso estoy absolutamente convencido. Sí hay que manejarlo, es decir, no lo podemos someter a tal presión que se anule, digo, y no pueda realizarlo. Pero progresivamente hay que ayudarlo a manejar esa tensión y a poder resolver en situaciones de tensión. Y para esto... voy a poner un ejemplo que yo imagino que muchos oyentes, yo por supuesto incluido, han padecido el examen oral, que es probablemente el que para la mayoría de los alumnos más tensión comprende.
0: Porque no quiere llegar nadie. Sí.
1: No, es decir, el examen oral, al estilo antiguo, parado en el frente, mirando a tus compañeros, ¿no? Uh-huh. Y balbuceando porque las palabras...

de alguien, no solo que no conocemos, sino que nos está juzgando en base a claro. nuestras palabras. Entonces la competencia que da un examen oral es fundamental para la vida. El examen oral también es uno de los más complejos para evaluar, porque demanda tiempo. Nuestras aulas en Latinoamérica están atiborradas de alumnos. Sí. Digo, tomar un examen oral es estar días escuchando. Digo, hay una complejidad también en ese tipo de exámenes que a mí me parece que es bien importante. Hay también, ahora se está poniendo de alguna manera de moda en educación, creo que tiene muchas cosas positivas, el examen a partir de lo que llamo un proyecto, es decir, vamos a hacer algo con los conocimientos que tenemos, a producir algo. Entonces, si es literatura, vamos a hacer una revista literaria, y entonces todo el trabajo tiene que estar orientado a eso, y el examen es la finalización de ese objeto o la concreción de un objetivo determinado. Esto me resulta muy interesante a nivel educativo. Creo que es un saber hacer, ¿no? Que es una de las cosas que más se habla en educación. Hay que enseñar a hacer, a cómo se hacen determinadas cosas, a concretar determinados objetivos. Creo que es un examen que, combinado con los que venimos mencionando, puede ser óptimo para el tiempo en el que vivimos. Es decir, vamos a aprender a manejar la información, no tanto a saber buscarla, sino ya que tenemos posibilidad de buscarla rápidamente, ver cómo podemos aplicarla para hacer algo. También es verdad que es difícil, ¿no? La evaluación o el examen por proyecto, por objetivos, es compleja. Demanda una dinámica por parte del profesor muy especial. Pero creo que también vale la pena considerarlo. Por otro lado, los exámenes tipo cuestionario, ¿no? Que son tan usuales. Muchas sí. preguntas que hay que contestar. Digo, y una de las cosas que yo como docente observo, sobre todo como docente de lengua, es la poca pericia que tenemos los docentes para redactar preguntas. A veces los exámenes son complicados innecesariamente, porque las preguntas, a veces no nos ponemos en la cabeza del alumno al momento de redactar las preguntas. Entonces nosotros estamos pensando, bueno, me tiene que contestar esto, y pensamos que la pregunta es clara, pero como el alumno no vive en nuestra cabeza, digo, no llegamos a redactar la pregunta de la manera adecuada. Entonces también a veces tenemos que hacer un mea culpa a los docentes y decir, a ver, nosotros estamos preparando bien los exámenes de manera tal que las consignas sean claras y que el alumno pueda desarrollar lo que tenga que desarrollar correctamente. Hay una serie de preguntas de este tipo que aparecen en internet con las respuestas de los alumnos, ¿no? Y una de las preguntas es, por ejemplo, ¿no? Invento, ¿en qué batalla murió Napoleón? Y la respuesta es en la última, y es absolutamente correcta, ¿no? Digo, es decir, uno puede reprobar a un alumno por haber contestado bien una pregunta. En realidad, uno bien. Tendría que reprobar al profesor por haber hecho mal la pregunta, ¿no? Digo, porque hizo una pregunta abierta, digo, y de última logró un resultado que no era el adecuado. Hay otro muy gracioso, que otra pregunta de este tipo, que dice, ¿cuál es la relación entre Sócrates y la filosofía? Y entonces el alumno puso de amor, ¿no? Sí, definitivamente, ¿no? Definitivamente. Incluso tiene un dibujito de Sócrates abrazando ahí a la filosofía. Y creo que hay otro también que me gusta mucho, de matemática, que no es mi campo ni por lejos, pero muy interesante, que dice encontrar o despejar la X, y entonces le hace una flechita el alumno a la X y le pone, acá está, ¿no? Digo, está bien, son juegos, ¿no?, que hacen los alumnos. Sí. Digo, pero es verdad que a veces los exámenes son un poco confusos. Yo mea culpa como docente, y en alguna oportunidad me ha pasado, y más de una vez, lamentablemente, hacer preguntas y después decir, bueno, esta pregunta realmente no era del todo claro. Yo creo que, ¿por qué no nos gusta dar examen? Porque genera tensión, sí, ¿no? Sí. Digo, lo que hablábamos hace un momento, pero además porque el examen intenta probar cosas. Y a veces, cuando uno siente que no estamos a la altura, el examen puede ser terriblemente frustrante. A todos nos encanta aprobar un examen, y es una de las sensaciones más placenteras que hay, es sentir aprobé, pude.
pero es una de las sensaciones más frustrantes el sentir que no pude. Ahora, hay un realismo también en el examen que es muy necesario. A veces no podemos superar el examen. Y en la vida tenemos que estar preparados también para el fracaso. Esto lo hemos hablado en varios programas. Todos educamos para el éxito, pero muy pocos educamos para el fracaso. Y tenemos que estar preparados porque en la vida, en muchos

0: aspectos vamos a fracasar. A veces porque faltó esfuerzo, a veces porque las condiciones no se dieron, a veces por circunstancias externas, otras veces por circunstancias personales. Digo, pero el fracaso siempre está. Uno pensaría que el fracaso siempre tiene que estar acompañado con la posibilidad de revertirlo, de poder mejorar, sí, de poder cambiar, y que el examen tiene que ser una instancia donde poder ver lo que estoy haciendo bien y lo que estoy haciendo mal. Uh-huh. Hay una inteligencia espiritual muy profunda en el hecho de que los cristianos pensamos que todos los días, tal como se enseña en la Biblia, tenemos que hacer un autoexamen. Sí. El famoso arrepentimiento del que se habla en la Biblia no es otra cosa que un autoexamen. Es decir, tengo que mirar qué cosas hice bien y qué cosas hice mal. Para saber qué hice bien y qué hice mal, como en cualquier examen, hay un patrón. Y la Biblia nos da el patrón, nos dice, miren, esto es lo que ustedes tienen que hacer. Dentro de estos patrones está bien lo que están haciendo, y dentro de estos patrones está mal y tienen que rectificar.
1: Hay un modelo de referencia al cual ceñirse para evaluar, ¿no?
0: Absolutamente. Y ahí tenemos un gran ejemplo de lo que es una evaluación positiva. Es decir, yo puedo hacer el autoexamen y puedo sumirme en la culpa. Todas las cosas que hice mal en mi vida y que ya no voy a poder revertir o no voy a poder volver atrás. Entonces no, porque le dije tal cosa a tal persona, le herí de tal manera que esa herida va a quedar para siempre y no voy a poder volver atrás. O nunca tuve la conversación de disculpas o pedido de perdón que tenía que tener con tal persona que ahora ya no está y entonces no tengo la posibilidad de revertir el daño que hice. La culpa es inmovilizante. Uh-huh. Sentir culpa, uh-huh, es quedarse en un único lugar. El arrepentimiento es superador de la culpa, porque es darse cuenta de que tuve responsabilidad, es decir, de que tuve culpa, pero ir más allá. Decir, voy a hacer todo lo posible por revertir esta situación. Si puedo hacerlo porque las condiciones están dadas, voy a ir y lo voy a hacer, aunque para eso tenga que restringir cosas o derechos que pienso que son propios y que me corresponden. Y por otro lado, digo, si no hay nada que pueda hacer, el arrepentimiento me dice, mira, no podés solucionar tu problema con la persona, pero lo podés solucionar con Dios. Uh-huh. Y podés seguir, porque cerraste la etapa. Entonces, el arrepentimiento es un borrón y cuenta nueva hecho a conciencia. Es decir, soy deudor en esto, esto y esto. Dios, te pido perdón. Y Dios borra todo eso. Y podemos empezar a caminar de nuevo.
1: Están tomando exámenes, están rindiendo cuentas.
0: Absolutamente. Uh-huh. Pensaba el otro día en esto porque mi hijo más chico tiene un carácter muy fuerte. Y entonces en un momento que se enojó conmigo, me dijo cosas ofensivas. No sos un mal padre. Yo tiene 6 años, pero es una cosa terrible. No sos un mal padre, no me querés, no este tipo de cosas. Y cuando él se dio cuenta de lo que había dicho, al rato, vino a pedirme perdón, compungidísimo, llorando, no es verdad, yo te quiero, sos el mejor padre del mundo. Bueno, empiezan las exageraciones. Y, ¿me perdonás? Me dice, sí, te perdono. Y yo pensaba, el perdón que un padre da a un hijo, yo ya me olvidé, digo, lo retengo simplemente por este hecho que estoy contando ahora, porque me hizo pensar en esto. Yo ya lo olvidé. Uh-huh. Yo sé que esa ofensa quedó definitivamente atrás, no va a pesar absolutamente en mí, yo la borré. Y yo en ese momento pensé, este perdón que yo le estoy dando a él, que a él lo aflige tanto, es el perdón que Dios nos da a nosotros. Sí. Es el perdón de te perdono y lo borré de la lista. Uh-huh. Te perdono y desapareció. Pablo, que fue antes de ser Pablo, fue perseguidor y torturador de cristianos, puede contar su pasado y decir, sí, casi uno siente sinvergüenza y decir, esto quedó atrás definitivamente.
1: Sí, y mira hacia el futuro de otra manera.
0: Uh-huh. Exactamente, porque cuando Dios perdona, perdona en serio. Uh-huh. No nos guarda ningún recibo. Sí. Ese es el perdón que Dios nos da.
1: El salmista en el 139 decía, examíname, oh Dios, y conoce mi corazón. Pruébame y conoce mis pensamientos. Y termina diciendo, y ve si hay en mí camino de perversidad y guíame en el camino eterno. Esa proyección hacia el futuro, luego de rendir examen, la confesión, el arrepentimiento y limpiar esa relación con lo que estaba contaminándola, ¿no?
0: Absolutamente, porque Dios no es un Dios de condenación, Dios es un Dios de redención. Uh-huh. Si nosotros entendemos la diferencia entre un Dios condenatorio que parecería que quiere mandar a todos al infierno.
1: Sí, ese examen final destructivo. Sí.
0: Y un Dios de redención que quiere que nos examinemos para poder llegar al siguiente escalón, no para bajar 8 escalones, sino para seguir subiendo, vamos a entender mucho más con profundidad mayor quién es Dios. Y vamos a entender también quiénes somos nosotros delante de Dios. Así que el desafío es autoexaminarse, no para destruirnos, sino para poder subir de la mano de Dios al siguiente escalón. Uh-huh.

0: El segundo movimiento de la sonata número 2 para piano de Mozart en fa mayor, aquí en Tierra Firme. Queremos escucharle a usted ahora sobre lo que ha planteado Ezequiel sobre el tema de los exámenes. 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
1: Son las 7.
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3: La oración pública. Pensamos que esta es una buena oportunidad para traer este tema, basado en lo que dice 1 Timoteo capítulo 2, del 1 al 7. Dice 1 Timoteo 2, 1: Exhorto pues ante todo que se hagan plegarias, oraciones, peticiones y acciones de gracia por todos los hombres, por los reyes y por todos los que están en autoridad, para que podamos vivir una vida tranquila y sosegada con toda piedad y dignidad. Y luego dice el versículo 8: Por tanto, quiero que en todo lugar los hombres oren, levantando manos santas, sin ira ni discusiones. El título de este mensaje es Orando Públicamente a la Manera de Dios. Y hermanos, responderemos varias preguntas con la ayuda de Dios. ¿Por qué cosas se debe de orar públicamente? ¿Quiénes pueden orar públicamente? ¿Qué debe hacer el resto de los creyentes cuando alguien va a orar públicamente? Y finalmente, ¿qué cosas se deben evitar y qué cosas se deben promover al orar públicamente? O sea, que esas son las cuatro preguntas que vamos a estar respondiendo en la mañana de hoy. En primer lugar, ¿por qué cosas se debe de orar públicamente? Lo acabamos de leer en 1 Timoteo 2, del 1 al 2. Exhorto pues ante todo que se hagan plegarias, oraciones, peticiones y acciones de gracias por todos los hombres. O sea, que aquí se hablan de cuatro cosas. Se habla de elevar plegarias, oraciones, peticiones y acciones de gracias. Un comentarista lo dice de la siguiente manera: las peticiones o plegarias, como dice nuestra versión, a menudo son una solicitud para que Dios conceda algo. Las oraciones es la palabra más genérica que usa Pablo en este versículo. Las peticiones, aunque puede ser una palabra más general para la oración, puede denotar oración por el bien de otro, o sea, intercesión por otro. Y acción de gracias describe expresiones de gratitud y reconocimiento de favores otorgados. Y hermanos, ¿por quiénes uno debe orar según este texto? 1 Timoteo 2:1 dice: por todos los hombres, sin distinción de raza, condición social, económica. Debemos de orar por todos los hombres. Esto incluye oración por la conversión de hombres que no son creyentes. Pero luego Pablo aplica esta oración por todos los hombres de manera específica a las autoridades civiles. Y dice: por los reyes y por todos los que están en autoridad. O sea, es por todos los hombres, pero él aprovecha y dice: déjame esta aplicación. Como es por todos los hombres, eso incluye por los reyes y por todos los que están en autoridad. De modo, mis hermanos, que es nuestro deber orar por aquellos que ejercen el gobierno de esta nación en sus diferentes esferas, por el poder ejecutivo, poder legislativo, poder judicial o cualquier otro poder. Nosotros debemos, los cristianos, orar para que haya jueces que hagan justicia, para que haya policías que enfrenten la criminalidad, porque haya autoridades que traigan el orden necesario y tengan la sabiduría para tomar las mejores decisiones. Hermano, nosotros debemos de orar por eso. Uno no sabe el bien que uno produce cuando uno ora por otro, y en este caso por las autoridades. Dice Pablo: oren por las autoridades para que podamos vivir una vida tranquila y sosegada con toda piedad y dignidad. Una vida tranquila y sosegada, sin sobresaltos. Debemos orar por salvación de las autoridades que son incrédulas. Dice versículo 3: porque esto es bueno y agradable delante de Dios nuestro Salvador, el cual quiere que todos los hombres sean salvos y vengan al pleno conocimiento de la verdad. Orar porque sean llenos del temor a Dios a la hora de aprobar o impulsar leyes y acciones. Y orar por las autoridades que son creyentes, las que son creyentes, para que se mantengan fieles a Cristo. Y tienen que mantenerse fieles, tienen que mantenerse firmes para no caer en tentación. A veces hay que tener cuidado porque puede haber algún peligro. Entonces, es nuestro deber orar por aquellas autoridades que conocemos y sabemos que son creyentes y que están ahí echando una batalla, pero tenemos que apoyarlos en oración. O sea que la primera pregunta es, ¿por quiénes debemos de orar? Por todos los hombres. Y de manera específica, Pablo hace el énfasis de las autoridades de la nación. Segunda pregunta, ¿quiénes pueden orar públicamente? Hermanos, cualquier miembro de la iglesia puede participar del privilegio de elevar ante el Señor rogativas, peticiones y acciones de gracias. Cualquier miembro de la iglesia. Ahora, hermanos, debido al énfasis que vemos en las Escrituras con respecto al liderazgo masculino, se les exhorta a los varones a que tomen la iniciativa en este asunto. 1 Timoteo 2:8 dice, por tanto, quiero que en todo lugar los hombres, y ahí la palabra es los varones, oren levantando manos santas sin ira ni discusiones. Es decir, que estos hombres deben orar con una disposición santa de querer agradar al Señor y con una actitud humilde, con mansedumbre y con un espíritu de unidad con otros creyentes. Y dice, sin ira ni discusiones. O sea que si hay situaciones que hay que resolver, que se resuelvan, porque debe ser un espíritu de unidad. O sea que se exhorta a los hombres a que tomen la iniciativa. Pablo estimula a los hombres, dice, ustedes hombres, líderes, oren, oren. Tomen la iniciativa y den el ejemplo. O sea que hemos respondido dos preguntas. ¿Por qué se debe de orar? ¿Y quiénes deben de orar en público? Tercera pregunta. ¿Qué debe de hacer el resto de los creyentes cuando alguien va a orar públicamente? Mire, hermano, esta pregunta tiene mucha importancia porque en las reuniones de los creyentes, ya sea en el culto o a veces en reuniones fuera de la iglesia, yo he observado dos extremos. El primero es cuando un creyente está orando y los demás se ponen a orar al mismo tiempo, de manera individual, de manera que no se está siguiendo la oración del que se le pidió que lo hiciera públicamente. Y si esas personas están orando de manera audible, entonces, hermano, ¿qué se arma? ¿Adivinen qué se arma? Un desorden, un gallinero. Un tremendo desorden. Todo el mundo orando al mismo tiempo. Y eso yo lo catalogo como un extremo. Pero también yo he visto el otro extremo. Cuando la persona está orando y entonces los demás están en un completo silencio, que llega un momento que la persona que está orando no sabe si es que están durmiendo o que no están interesados. ¿Cuál es el patrón bíblico? Porque al final, hermano, es lo que dice la Biblia. En el patrón bíblico, hermanos, vemos que ninguno de estos dos escenarios es correcto, sino que más bien, cuando uno ora, lo está haciendo en representación del grupo. Y como él es representante del grupo en ese momento, entonces los demás están siguiendo, deben de estar siguiendo la oración de dicha persona, pero asintiendo de forma audible con las plegarias que se están elevando ante el trono de la gracia. No está complicado, pero yo lo voy a repetir. El que ora en ese momento es representante del grupo. O sea, si yo oro, se supone que ustedes están orando conmigo también. Entonces, ¿qué se debe hacer? Seguir la oración del que está orando, pero asintiendo de forma audible a lo que se está diciendo. Hechos capítulo 4, versículo 23. Cuando Pedro y Juan fueron sacados de la cárcel y la iglesia fue recibido por grupo de hermanos de la iglesia, dice, cuando quedaron en libertad, fueron a los suyos y les contaron todo lo que le había pasado. Dice el versículo 24 de Hechos 4. Al oír ellos esto, la iglesia, o sea, oyendo lo que le decía Pedro y Juan, unánimes alzaron la voz a Dios y dijeron, oh Señor, tú eres el que hiciste el cielo y la tierra, el mar y todo lo que en ellos hay, el que por el Espíritu Santo provoca a nuestro padre David, tu siervo, dijiste, ¿por qué se enfurecieron los gentiles y los pueblos tramaron cosas vanas? Versículo 26. Se presentaron los reyes de la tierra y los gobernantes se juntaron a una contra el Señor y contra su Cristo. Porque en verdad, hermano, esta es la oración. Porque en verdad en esta ciudad se unieron tanto Herodes como Poncio Pilato, junto con los gentiles y los pueblos de Israel, contra tu santo siervo Jesús, a quien tú ungiste, para hacer cuanto tu mano y tu propósito había predestinado que sucediera. Ahora, Señor, considera bien sus amenazas y permite que tus siervos hablen tu palabra con toda confianza. Hermanos, noten que el versículo 24 dice que los discípulos unánimes alzaron la voz. Ahora, hermanos, ¿ustedes creen que lo que pasó fue que todo el mundo se puso a orar al mismo tiempo y dijeron exactamente la misma palabra? O sea, esa oración que leímos, o sea, se pararon todos y unánime, entonces comenzaron todo el mundo a orar y ¡oh, milagro! Todo el mundo dijo lo mismo. ¿Eso fue lo que pasó? No, hermano, eso no fue lo que pasó. La idea es que alguien del público oró en representación del grupo y todos asintieron de una forma audible con dicha oración, por lo que se puede decir que fue la oración de todos. O sea que, hermano, el que está orando públicamente, si yo estoy orando públicamente y tú estás sentado, cuando yo termino mi oración, tú también oraste, porque fue una oración del grupo. Todos oramos, pero oramos unánimes, por lo que el que estaba dirigiendo está orando. Hermano, ¿se entiende? Primera de Corintios capítulo 14, versículo 15, dice Pablo, entonces que oraré con el espíritu, pero también oraré con el entendimiento. Cantaré con el espíritu, pero también cantaré con el entendimiento. De otra manera, dice Pablo, si tú bendices solo en el espíritu, pero la gente no entiende lo que tú estás diciendo, oigan esto, ¿cómo dirá el amén a tu acción de gracias el que ocupa el lugar del que no tiene ese don? Pues tú no sabes lo que tú has dicho. Porque tú bien das gracias, pero el otro no ha sido edificado. O sea, se supone que lo que yo vaya a orar y lo que yo vaya a cantar, la iglesia tiene que entenderlo. En la iglesia uno no está llamado a decir nada que no se entienda. Porque todo en la iglesia es para edificación. Y Pablo dice que tiene que entenderse lo que ora y lo que canta, porque si no se entiende, ¿cómo va a decir el amén a lo que tú estás orando, que estás cantando? ¿Qué está diciendo Pablo? Pablo asume que cuando uno ora y se entiende, los hermanos van a decir ¿qué? Amén. Cuando se canta, van a decir ¿qué? Amén. O sea, se asume que eso va a suceder así. Hay una respuesta audible de la congregación. O sea, hermanos, que cuando el que está orando ha pronunciado alguna verdad que te haya edificado, o haya dado acción de gracias por algo, o esté pidiendo por algo con lo que tú estás de acuerdo, se espera que tú digas de forma audible amén. Claro, un amén bien informado, hermano, porque también yo he visto gente que dicen amén y no saben ni por qué están diciendo amén. Responde de una manera irreflexiva, no. El que ora tiene que orar audiblemente, pero tiene que ser algo bíblico lo que está diciendo, ¿verdad? Y en base a eso te dice amén. Cuando uno está orando públicamente y los demás diciendo amén o sí señor o gracias señor o gloria a ti señor, entonces se estará evidenciando que toda la iglesia está unida orando al Señor. De la misma manera que toda la iglesia está unida cantando al Señor. Y ese mismo Señor está escuchando dicha oración como una oración de todos. No fue porque escuchó la oración del que estaba en público orando, sino de todos que estábamos participando, asintiéndolo con lo que estaba orando públicamente. O sea que es un amén, es un asentimiento inteligente. Ahora, hermano, yo quiero decirles lo siguiente. Porque ya yo he dicho que es algo espontáneo, ¿verdad? De cada uno. Pero cuidado que por el temor a no lucir muy efusivos, parezcamos que somos personas mudas. Pero si usted no es mudo, entonces yo le animo, hermanos, a que exprese en oración y en alabanza y en medio de la predicación también cualquier sentimiento de alguna verdad la cual el Señor esté hablándole a su corazón. Yo creo que tenemos que crecer más en cuanto a nuestra respuesta congregacional a cuando alguien está orando y también a veces cuando uno está predicando. Un amén oportuno y sincero, eso agrada al Señor y es de ánimo para el que ora y para el que predica públicamente. Bien, hermanos, habiendo respondido por qué cosas orar, quiénes pueden orar, qué debe hacer el resto del grupo cuando alguien está orando, finalmente, y un poquito más ampliamente, qué cosas debemos de evitar y qué cosas debemos de promover cuando oramos públicamente. Por un lado, hermanos, con respecto a las cosas que debemos evitar cuando oremos públicamente, cuando a ti te toque orar, evita los estribillos, sobre todo si tiene que ver con el nombre de Dios. Y hermanos, eso Déjame decirle algo, mamá. Hay que tener misericordia porque a cualquiera le puede pasar. Cualquiera se para en público, viene los nervios o por alguna razón algo y de repente lo está repitiendo y no se está dando cuenta. Se da cuenta el resto. Menos la persona. Hay que tener misericordia. Pero lo digo, hermano, para que trabajemos con eso. No deja de ser molestoso el que se repita de manera insistente una misma palabra o expresión. Y si esa palabra hace referencia al nombre de Dios, entonces podríamos estar siendo culpables de tomar el nombre de Dios en vano. Mira, Señor, te pedimos, Señor, porque tú, Señor, sabes, Señor. Espérate. O sea, si yo hablara contigo y te repito mucho tu nombre, tú vas a decir, es loco que tú estás. Pero Dios es más real que nosotros. Entonces, si es más real que nosotros, hermanos, entonces tenemos que tratarlo como un ser real. Y tenemos que tener cuidado con eso. Debemos recordar que le estamos hablando a Dios mismo. Y debemos de tener cuidado porque Él es el Señor Todopoderoso, el Santo y el Soberano. Evita los estribillos. También evita confundir a las tres personas de la Trinidad. Y esto es una confusión que puede reflejar una debilidad teológica, pero que es importante corregirla. Mano, nosotros creemos que hay un solo Dios que subsiste en tres personas, Padre, Hijo y Espíritu Santo, pero un solo Dios. Ahora, el Padre y cada uno son plenamente Dios, perdón, pero el Padre no es el Hijo, ni el Padre ni el Hijo es el Espíritu Santo. Y aunque en medio de la oración podemos intercambiar a las personas

Eso es lo que hay que aplicar en la oración. Cuidado con confundir a las tres personas de la Trinidad. Evita, y esto le pasa a algunas personas, sobre todo a los pastores, nos pasa eso. Evita que la oración sea prolongada. Hay gente que se emociona, sobre todo, tengo que decir, a algunos pastores les pasa eso. Que se transforman, se conectan y pierden la noción del tiempo. El problema es que lo pierde él que está orando. Hermano, podemos estar ante la presencia de Dios tan conectados y animados que nos desconectamos y nos olvidamos de que es una oración en la que hay todo un grupo, una congregación que está orando con nosotros, siguiéndonos, que están haciendo el esfuerzo, ya de por sí un esfuerzo. Y llega un momento en que se hace casi imposible poder seguir la oración cuando la persona sigue de largo. Una última cosa que se debe de evitar, evita que la oración pública parezca un sermón o un medio para hacer alusiones inapropiadas. O sea, hay personas que están atrapadas con algún tema, entonces como no le toca predicarlo, pero le toca orar, ahí aprovechan la oración. Señor, te pido por estos pecadores que están en camino. Y comienza un sermón. Entonces, no es un sermón. O sea, tú estás hablándole a Dios en ese momento. Hablándole a Dios en ese momento. No debe de ser. No debe de ser. Tampoco hacer alusiones inapropiadas. Señor, te pedimos por fulano de tal que volvió y se emborrachó. Y comienza. Lo más que él quería que los demás lo supieran. Y como no se atreve a decírselo a 100 personas, dije, mira, te voy a decir porque parece un chisme. Entonces se lo dicen a Dios en oración. Fue a Dios, pero en público. ¿Y qué es eso? O sea, debemos de tener cuidado con no usar la oración pública para que parezca un sermón o para hacer alusiones inapropiadas. ¿Qué cosas sí debemos de promover en la oración pública? Debemos de promover, hermanos, el uso reverente del nombre de Dios. Esto está relacionado con lo que decíamos anteriormente de no usar el nombre de Dios como un estribillo. Pero el énfasis aquí es que como creyentes debemos tener ese sentido de confianza al hablarle a Dios. Es nuestro Padre, nos perdonó y nos salvó por la sangre de Cristo. Pero el sentido también de reverencia al recordar que Él sigue siendo Dios. Sigue siendo, estando en el trono. Padre nuestro, ¿que está dónde? En los cielos. Ese sentido de confianza, por ejemplo, cuando pensamos en la confianza, lo vemos en Gálatas 4:6, donde dice, y porque ustedes son hijos, Dios ha enviado el Espíritu de su Hijo a nuestros corazones, clamando Abba Padre. Por tanto, ya no eres siervo, sino hijo. Y si hijo, también heredero por medio de Dios. Ahora bien, hermanos, ¿qué yo estoy diciendo? Que no debemos de ser confianzudos ni irreverentes. Hay algunos creyentes, oigan esto, que creen que la expresión Abba Padre significa Papá Dios. Ah, Papá Dios. O Papacito. Y tengo una noticia que dar, si usted pensaba eso, eso no significa eso. Murray Harris, un estudioso del Nuevo Testamento y quien ha sido llamado una de las más grandes mentes griegas de nuestros días, aclara lo siguiente con relación al término Abba Padre. Abba, dice él, no es un término infantil de guardería comparable a papito. Era un término cordial y serio, pero también coloquial y familiar, usado con regularidad por hijos e hijas adultos al referirse a su padre. Unido a esta palabra familiar de confianza y obediencia infantil, están las nociones de simplicidad, intimidad, seguridad y afecto. Entonces, para evocar la sensación de intimidad cálida y confiada que pertenece a la palabra, podríamos parafrasearlo como querido padre. O sea, Abba Padre, como una traducción más exacta es querido padre. No papito, ni papá Dios, no, querido padre. Es posible, dice él, que un sentido inadecuado de familiaridad con Dios por parte de algunos cristianos llevó a Pedro a decir, y se invocan como padre a aquel que imparcialmente juzga según la obra de cada uno, condúzcanse con temor durante su peregrinación. Se lo está diciendo a cristianos. Ustedes llaman a Dios padres. Lo que está diciendo, condúzcanse con temor. Es decir, que llamar a Dios como Padre nuestro que estás en los cielos, en el Padre nuestro, es recordar, sigue diciendo Harris, que Él es el juez supremo, omnisciente, imparcial de cada persona, que debemos acercarnos a Él con reverencia, no como si fuera simplemente otro papito, pero a un hombre a que sigue siendo nuestro padre, como decimos, amado padre, querido padre. ¿Qué otra cosa, hermanos, debemos promover en la oración? El uso correcto de las Escrituras también. Citar la Escritura. El pasaje que leímos de Hechos, capítulo 4, versículo 24, dice que ellos unánimes alzaron la voz a Dios diciendo, te damos gracias, Señor. Pero, oh Señor, tú.

0: eres el que hiciste el cielo y la tierra, el mar y todo lo que en ellos hay, el que por el Espíritu Santo, por boca de nuestro padre David, tu siervo, dijiste, ¿y qué hacen? Citar la Biblia. Dice, ¿por qué se enfurecieron los gentiles y los pueblos tramaron cosas vanas? Se presentaron los reyes de la tierra y los gobernantes se juntaron a una contra el Señor y contra su Cristo. Es decir, en medio de la oración pública citaron el Salmo capítulo 2. Entonces se debe de citar las Escrituras. Claro, hay que asegurarnos, hermano, de que estamos usando el pasaje correcto, le estamos dando la interpretación correcta y lo estamos aplicando correctamente. Porque yo he oído gente orando diciendo, le piden al Señor algo, Señor, dame este terreno. Porque dice Deuteronomio 11:24 que todo lugar que pise la planta de tu pie será vuestro. Entonces, ¿qué hacen? Lo pisan y dicen, ya es mío. Y toma posesión. Dice, todo lo que pise, lugar donde pise la planta de tu pie será de ustedes. Sus fronteras serán desde el desierto hasta el Líbano y desde el río Éufrates hasta el mar occidental. Ahí lo que está hablando es de la planta del pie, de la tierra prometida. De cuando ellos iban a entrar a la tierra prometida, todo lo que pise será vuestro en la tierra prometida. O sea, que deje de estar tomando esos textos, hermanos, y decir que la gloria postrera sea mejor que la primera y aplicarlo a lo que sea. No, hermano, no. El texto hay que verlo siempre en su contexto y aplicarlo, las promesas, de una manera correcta. Nosotros debemos procurar que nuestra oración sea ordenada. El punto aquí, hermano, es que al orar deberíamos tener una secuencia de lo que estamos diciendo. Momento de acción de gracias, momento de confesión, momento para peticiones generales. Dice Ligo Duncan que el orden regular es útil para la memoria de quien dirige la oración y ayuda a los fieles a que se unan a ella. Cuando hay un orden, es más fácil orar, que está orando, y es más fácil a la congregación poder seguirlo. Y por eso, hermanos, nosotros podemos usar oraciones como el Padre Nuestro, que nos ayuda, nos da un esquema que podemos usarlo como un orden para cuando estamos orando al Señor. Y finalmente, hermanos, todo lo relativo al avance del reino de Dios de forma global debe ser motivo de oración. No debemos permitir, hermanos, que nuestras oraciones públicas sean simplemente orar por salud y por fulano y por sutanejo y porque vamos a operar a fulano de tal. Y porque todo eso está bien, pero, hermanos, no debemos delimitar las oraciones a eso. Debemos de orar, hermanos, por el reino de Dios, por el avance de la iglesia en el mundo, por que se levanten otras iglesias, para que Dios fortalezca a los hermanos afligidos, para que le dé perseverancia a los que están siendo perseguidos en otros países. O sea, tener esa mentalidad de reino. Y yo creo que debemos de crecer todavía más, hermanos, en el sentido de tener un sentido misionero. Orar, hermanos, no solamente por lo que pasa en nuestro país, hermanos, sino que ahora mismo hay creyentes que están siendo perseguidos. Ahora mismo hay creyentes que están siendo asesinados, que están escondidos, que están en situación. Y nosotros tenemos que orar para que el reino siga avanzando, para que Dios tenga misericordia y para que si van a morir, Señor, dale fortaleza para que no nieguen a Cristo y mueran como murió Esteban, mirando la gloria de Dios y a Jesús a la diestra del Padre. Finalmente, hermanos, al orar debemos de orar con un fervor sincero y apropiado. Un fervor sincero y apropiado, pero que sea natural. No debemos de orar como si estuviésemos dándole la impresión de que estamos aburridos o que lo estamos haciendo por obligación. Hermanos, cuando oramos, y eso se aplica privadamente también, pero públicamente cuando oramos, estamos frente al Dios incomparable, al cual no solo tememos, sino que tenemos esa extraña mezcla de que lo tememos, pero lo amamos y deseamos estar con Él. Lo tememos, le amamos y deseamos estar con Él. Por lo cual debe de haber ese fervor sincero y apropiado que mencionamos. Ese sentimiento de fervor es expresado de una manera hermosa en el Salmo 73, 25 al 26, donde dice el salmista, ¿a quién tengo yo en los cielos sino a ti? Y fuera de ti, nada deseo en la tierra. Mi carne y mi corazón pueden desfallecer, pero Dios es la fortaleza de mi corazón y mi porción para siempre. Porque para mí, estar cerca de Dios es mi bien. Y por eso, hermano, debemos de orar con fervor, con intensidad. Como que estamos hablando de alguien con el cual tenemos ese sentido de deseo, de amor, de esa pasión santa por Dios. Pero debe de ser un fervor natural, de acuerdo a tu naturaleza, a tu personalidad. Porque hay personas que comienzan de repente a gritar, pero no es natural. Y lo que hacen porque lo han visto en otros. Y hermanos, no es necesario acercarse a Dios con gritos descontrolados. Como si Dios me va a hacer más caso mientras más duro hablo. No, hermanos, mire, Dios no es sordo. Debemos de orar con fervor, pero con naturalidad. Debemos de orar con fervor y aún lleno de sentimientos, pero a la vez con dominio propio, porque el fruto del Espíritu es dominio propio. Y hermanos, esto con respecto al tema de cómo orar públicamente a la manera de Dios. Para concluir, yo quiero, hermanos, recordarles qué gran privilegio tenemos los creyentes de que podemos orar al Señor y sabiendo que Él nos escucha. Él está aquí.
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